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0: 8:43.
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5: 8:44 minutos.

0: 8:58.
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1: Portugal se enfrentó contra República Democrática del Congo en el debut del Grupo K de la Copa Mundial de la FIFA 2026. El primer gol se dio en el minuto 6 por parte de la selección de Portugal, quien comenzó con gran intensidad. Pedro Neto envió un preciso centro desde la banda izquierda para que el mediocampista João Neves conectara un gran remate de cabeza, poniendo el juego 1-0. Tras el gol inicial en el tiempo añadido de la primera parte, un tiro de esquina ejecutado por Artur Masaku y el delantero João Neguiza, libre de marca en el segundo palo, conectó la cabeza para firmar el 1-1 definitivo, desatando la locura en la afición congoleña al marcar el primer gol de su país en una Copa Mundial tras 52 años de ausencia. En el segundo tiempo, a Portugal se le anuló un gol, tras una notable definición de chilena de João Cancelo. Con este resultado, ambas selecciones suman su primer punto en el arranque de la fase de grupos.
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Parece acelerar su paso cada vez más, pero no podemos decir con exactitud su fecha de llegada.

0: 9 y 13 minutos.
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6: Dallas vibró en el debut del Grupo L en un partido que no decepcionó. Inglaterra 4, Croacia 2. La primera mitad fue un espectáculo. Harry Kane abrió la cuenta desde el punto penal, pero los croatas respondieron con un zapatazo al ángulo de Baturina. Kane volvió a sacudir las redes de cabeza, pero justo antes del descanso, Musa clavó el 2-2 que hacía sufrir a la fanaticada inglesa. El complemento fue todo un ajedrez táctico de Thomas Tuchel. Apenas arrancaba el segundo tiempo y Jude Bellingham frotó la lámpara para romper el empate. Croacia buscó reaccionar moviendo el banco, pero la defensa inglesa cerró las compuertas. Y para liquidar este pleito, al minuto 85, Marcus Rashford sacó un derechazo tras un pase de Saka para poner el definitivo 4-2. Los tres leones se vengan del 2018 y se llevan los 3 puntos.
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0: 9:28.
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0: 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Dallas vibró en el debut del Grupo L, en un partido que no decepcionó. Inglaterra 4, Croacia 2. La primera mitad fue un espectáculo. Harry Kane abrió la cuenta desde el punto penal, pero los croatas respondieron con un zapatazo al ángulo de Baturina. Kane volvió a sacudir las redes de cabeza, pero justo antes del descanso, Musa clavó el 2-2 que hacía sufrir a la fanaticada inglesa. El complemento fue todo un ajedrez táctico de Thomas Tuchel. Apenas arrancaba el segundo tiempo y Jude Bellingham frotó la lámpara para romper el empate. Croacia buscó reaccionar moviendo el banco, pero la defensa inglesa cerró las compuertas. Y para liquidar este pleito, al minuto 85, Marcus Rashford sacó un derechazo tras un pase de Saka para poner el definitivo 4-2. Los tres leones se vengan del 2018 y se llevan los 3 puntos. 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

0: 9:43.
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7: Dallas vibró en el debut del Grupo L, en un partido que no decepcionó. Inglaterra 4, Croacia 2. La primera mitad fue un espectáculo. Harry Kane abrió la cuenta desde el punto penal, pero los croatas respondieron con un zapatazo al ángulo de Baturina. Kane volvió a sacudir las redes de cabeza, pero justo antes del descanso, Musa clavó el 2-2 que hacía sufrir a la fanaticada inglesa. El complemento fue todo un ajedrez táctico de Thomas Tuchel. Apenas arrancaba el segundo tiempo y Jude Bellingham frotó la lámpara para romper el empate. Croacia buscó reaccionar moviendo el banco, pero la defensa inglesa cerró las compuertas. Y para liquidar este pleito, al minuto 85, Marcus Rashford sacó un derechazo tras un pase de Saka para poner el definitivo 4-2. Los tres leones se vengan del 2018 y se llevan los 3 puntos.
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7: Dallas vibró en el debut del Grupo L, en un partido que no decepcionó. Inglaterra 4, Croacia 2. La primera mitad fue un espectáculo. Harry Kane abrió la cuenta desde el punto penal, pero los croatas respondieron con un zapatazo al ángulo de Baturina. Kane volvió a sacudir las redes de cabeza, pero justo antes del descanso, Musa clavó el 2-2 que hacía sufrir a la fanaticada inglesa. El complemento fue todo un ajedrez táctico de Thomas Tuchel. Apenas arrancaba el segundo tiempo y Jude Bellingham frotó la lámpara para romper el empate. Croacia buscó reaccionar moviendo el banco, pero la defensa inglesa cerró las compuertas. Y para liquidar este pleito, al minuto 85, Marcus Rashford sacó un derechazo tras un pase de Saka para poner el definitivo 4-2. Los tres leones se vengan del 2018 y se llevan los 3 puntos.
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0: 9:47.

0: 9:58.
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0: 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Dallas vibró en el debut del Grupo L, en un partido que no decepcionó. Inglaterra 4, Croacia 2. La primera mitad fue un espectáculo. Harry Kane abrió la cuenta desde el punto penal, pero los croatas respondieron con un zapatazo al ángulo de Baturina. Kane volvió a sacudir las redes de cabeza, pero justo antes del descanso, Musa clavó el 2-2 que hacía sufrir a la fanaticada inglesa. El complemento fue todo un ajedrez táctico de Thomas Tuchel. Apenas arrancaba el segundo tiempo y Jude Bellingham frotó la lámpara para romper el empate. Croacia buscó reaccionar moviendo el banco, pero la defensa inglesa cerró las compuertas. Y para liquidar este pleito, al minuto 85, Marcus Rashford sacó un derechazo tras un pase de Saka para poner el definitivo 4-2. Los tres leones se vengan del 2018 y se llevan los 3 puntos. 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
9: Bienvenidos a Puerto de Libros, librería radiofónica. Les habla Luis Peroso Cervantes, quien todas las noches tiene el inmensísimo placer de llegar a sus hogares a través de la Red Nacional de Emisoras Radio Fe y Alegría para traerles este su programa Puerto de Libros, librería radiofónica, un espacio para los libros, para el encuentro con la literatura, con la buena música, sobre todo con la intelectualidad, ese argumento difícil de entender, pero por supuesto al que está al alcance de cualquiera de nosotros, el intelecto, el uso de la inteligencia para convivir o para compartir. Compartamos inteligencia y compartiremos o ejercitaremos el intelecto y, por supuesto, las consecuencias del intelecto, que son el criterio y las actitudes con criterio. La noche de hoy estaremos escuchando un disco maravilloso, un disco de una cantante nacida en Perú que vive en México y que estará interpretando los poemas de uno de los más importantes poetas del Uruguay. Me refiero al gran Mario Benedetti, y quien canta, canta la maravillosa Tania Libertad en el disco La Vida, ese paréntesis. Sin más demora, comencemos a escuchar este disco para que lo podamos comentar. La primera canción del disco es en compañía del gran Joan Manuel Serrat, canta Tania Libertad y Joan Manuel Serrat, y el poema que musicalizan es Papel Mojado, por supuesto, del gran genio de las letras uruguayas, Mario Benedetti.

Los poemas suelen ser papel mojado. Qué hermosa frase. Realmente, ¿ustedes creen lo mismo? Háganme saber sus comentarios al 0424-672-3597. 0424-672-3597. O a nuestras redes sociales, arroba librería radio en Twitter y en Instagram. ¿Quién canta esta noche? Canta Tania Libertad, que es una cantante peruana, nacida en un pueblo llamado Saña, que nombrecito, el 24 de octubre del año 1952, y que se nacionalizó como mexicana y reside en la Ciudad de México. Es integrante de la World Music y fue ganadora del Grammy Latino a la Excelencia Musical. Con casi 60 años de trayectoria, 50 producciones discográficas y más de 12 millones de copias vendidas a nivel mundial. Escuchemos la siguiente canción de este disco maravilloso que la noche de hoy nos ocupa, La Vida, ese paréntesis. Ahora el hermoso poema titulado Recién Nacido, por supuesto, en la voz de Tania Libertad.

0: Hermoso poema y por supuesto hermosa la voz de Tania Libertad, quien esta noche comparte con nosotros su talento en este disco La Vida S. Paréntesis. Sus comentarios son muy importantes. Recuerden enviarlos al 0424-672-3597, 0424-672-3597. Bueno, nuestras redes sociales, arroba librería radio en Twitter y en Instagram. Tania Libertad ha sido acreedora de innumerables premios y reconocimientos, entre los que destacan artista de la UNESCO por la paz y embajadora iberoamericana de la cultura. También ha sido condecorada con el grado de comendadora por el gobierno peruano, con la Orden de Río Blanco por el gobierno de Brasil, y en el año 2010 fue nombrada huésped de honor de la ciudad de Buenos Aires. Es reconocida por su forma de voz, un estilo muy agudo que le ha permitido incursiones en géneros tan difíciles como la ópera y los tradicionales géneros latinoamericanos. A lo largo de su carrera, Tania Libertad ha compartido su talento con otras grandes figuras como Mercedes Sosa, Eva Aguilón, Joan Manuel Serrat, que escuchamos hace un rato, Silvio Rodríguez, Pablo Milanés, Alberto Cortés, Guadalupe Pineda, León Gieco, el grupo chileno Inti Illimani, entre otros. En este mismo disco, el último de los tracks, la última de las canciones, la comparte con el gran Willy Colón. Esta es Tania Libertad. ¿La conocían ustedes? Díganmelo al 0424-672-3597. Hagamos una pequeña pausa de 2 minutos para escuchar los mensajes de Radio Fe y Alegría y ya volvemos con más de su programa Puerto de Libros, Librería Radiofónica.
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3: Diez y 13 minutos. 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

0: 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Dallas vibró en el debut del Grupo L en un partido que no decepcionó. Inglaterra 4, Croacia 2. La primera mitad fue un espectáculo. Harry Kane abrió la cuenta desde el punto penal, pero los croatas respondieron con un zapatazo al ángulo de Baturina. Kane volvió a sacudir las redes de cabeza, pero justo antes del descanso, Musa clavó el 2-2 que hacía sufrir a la fanaticada inglesa. El complemento fue todo un ajedrez táctico de Thomas Tuchel. Apenas arrancaba el segundo tiempo y Jude Bellingham frotó la lámpara para romper el empate. Croacia buscó reaccionar moviendo el banco, pero la defensa inglesa cerró las compuertas. Y para liquidar este pleito, al minuto 85, Marcus Rashford sacó un derechazo tras un pase de Saka para poner el definitivo 4-2. Los tres leones se vengan del 2018 y se llevan los 3 puntos. 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

Seguimos en Puerto de Libros, librería radiofónica, hermosísima esta canción que acabamos de escuchar, que es la inspiración, por supuesto, del poema homónimo Nostalgia, este poema de Mario Benedetti, interpretado por la gran Tania Libertad en este su disco La Vida S paréntesis. Como le decía, la gran Tania Libertad es una mujer de 71 años, ¿ya? 71 años, nació el 24 de octubre del año 1952 en Saña, en Perú, y reside en Ciudad de México. Tiene nacionalidad peruana y mexicana, y es sin duda una de las grandes artistas del mismo nivel que Chabuca Granda, que Manuel Serrat, que Mario Benedetti, este gran Mario Benedetti que ella está musicalizando. Ganó el premio Grammy Latino a la excelencia musical en el año 2009. ¿Conocen ustedes algo del gran Mario Benedetti? Bueno, Mario Benedetti es un poeta uruguayo, nacido un 14 de septiembre del año 1920 y fallecido un 17 de mayo del año 2009, conocido, bueno, por su maravillosa poesía, pero también escribió ensayos y relatos. Si quisieran ustedes que hiciésemos un programa dedicado a la voz de Mario Benedetti, háganmelo saber. Escríbanos al 0424-672-3597, 0424-672-3597, con nuestras redes sociales, arroba librería radio en Twitter y en Instagram. Sigamos escuchando este maravilloso disco de la noche de hoy, La Vida, ese paréntesis, en esta oportunidad con un poema, por supuesto, de Mario Benedetti, titulado El Barrio.

0: Ata Records y por Alfaguara Editores en el año 1998. Benedetti, que es un poeta popular latinoamericano, que como diríamos, tiene ese sentido ecuménico, les gusta a los que aman la poesía y a los que no la conocen mucho. Bueno, evidentemente en la voz de Tania Libertad se crece y en la variedad musical que ofrece este disco se hace más inmenso, más eterno y por supuesto más poeta.
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2: Diez y 28 minutos.
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8: 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Dallas vibró en el debut del Grupo L en un partido que no decepcionó. Inglaterra 4, Croacia 2. La primera mitad fue un espectáculo. Harry Kane abrió la cuenta desde el punto penal, pero los croatas respondieron con un zapatazo al ángulo de Baturina. Kane volvió a sacudir las redes de cabeza, pero justo antes del descanso, Musa clavó el 2-2 que hacía sufrir a la fanaticada inglesa. El complemento fue todo un ajedrez táctico de Thomas Tuchel. Apenas arrancaba el segundo tiempo y Jude Bellingham frotó la lámpara para romper el empate. Croacia buscó reaccionar moviendo el banco, pero la defensa inglesa cerró las compuertas. Y para liquidar este pleito, al minuto 85, Marcus Rashford sacó un derechazo tras un pase de Saka para poner el definitivo 4-2. Los tres leones se vengan del 2018 y se llevan los 3 puntos. 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
0: 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Dallas vibró en el debut del Grupo L, en un partido que no decepcionó. Inglaterra 4, Croacia 2. La primera mitad fue un espectáculo. Harry Kane abrió la cuenta desde el punto penal, pero los croatas respondieron con un zapatazo al ángulo de Baturina. Kane volvió a sacudir las redes de cabeza, pero justo antes del descanso, Musa clavó el 2-2 que hacía sufrir a la fanaticada inglesa. El complemento fue todo un ajedrez táctico de Thomas Tuchel. Apenas arrancaba el segundo tiempo y Jude Bellingham frotó la lámpara para romper el empate. Croacia buscó reaccionar moviendo el banco, pero la defensa inglesa cerró las compuertas. Y para liquidar este pleito, al minuto 85, Marcus Rashford sacó un derechazo tras un pase de Saka para poner el definitivo 4-2. Los tres leones se vengan del 2018 y se llevan los 3 puntos. 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
7: Diez y 36 minutos. 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

Otra expresión rítmica diferente, esta última canción que escuchamos de Tania Libertad aquí en Puerto de Libros, librería radiofónica, su programa sobre asuntos intelectuales que toda la noche traemos a través de la Red Nacional de Emisoras Radio Fe y Alegría. Acabamos de escuchar el tema Niños y Niños, por supuesto, de un poema de Mario Benedetti musicalizado por la gran Tania Libertad. Para todos nosotros. Ahora escuchemos el poema No sé quién es, por supuesto en la voz de Tania Libertad y perteneciente a este disco del año 1998, La vida, ese paréntesis.

Qué hermosa canción se derrama en un cuenco de cenizas. Qué hermoso poema de Mario Benedetti, por supuesto musicalizado en la voz de Tania Libertad. Vamos a hacer una pequeña pausa de 2 minutos para escuchar mensajes de Radio Fe y Alegría. Y a la vuelta seguimos con las últimas canciones de este disco genial, La Vida, ese paréntesis de Tania Libertad, donde interpretan los poemas de Mario Benedetti con música. No les he dicho quién es el que pone la música, este genio, que es el músico Víctor Merino, publicado, como les digo, en el año 1998 en una alianza entre Mulata Records y Alfa Guara. Sus mensajes al 0424-672-3597, 0424-672-3597, con las redes sociales @libreriaradio en Twitter y en Instagram.

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1: 10:48.
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1: Diez y 50 minutos.
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Seguimos en Puerto de Libros, librería radiofónica, ya en nuestro último segmento. Acabamos de escuchar esa hermosa canción inspirada en el poema de Mario Benedetti que se titula Piernas. Y esas piernas que se hacen infinitas, que te permiten ser un ser completamente feliz. Vamos de una vez, sin perder más tiempo, a escuchar el siguiente tema de este disco, De Vereda a Vereda, en la voz, claro, de Tania Libertad, en el disco La Vida, ese paréntesis.

hermosísima canción, y con esto ya nos toca despedirnos. Todas las noches estamos aquí de lunes a viernes, de 9 a 10 de la noche en algunas emisoras, de 10 a 11 en otras emisoras, pero todas en el circuito nacional de la Red Nacional de Emisoras Radio Fe y Alegría. 23 emisoras conectadas para llegar a sus hogares con buenos y con maravillosos libros. La noche de hoy estuvimos escuchando el disco La Vida S paréntesis. Y vamos a cerrar, bueno, escuchando la última canción del disco, titulada Muchacha, que es una canción de Tania Libertad, comparte el protagonismo con el gran salsero Willy Colón. Sus comentarios son muy importantes para mí, al 0424-672-3597, 0424-672-3597, con las redes sociales, arroba librería radio en Twitter y en Instagram. Si ustedes quieren que hagamos un programa dedicado a la poesía leída por el propio Mario Benedetti, o quieren un programa sobre las mejores canciones de Tania Libertad, háganmelo saber a ese número, al 0424-672-3597. Ya es hora de despedirnos, pero no sin antes pedirles que por favor sean felices, lean poesía.

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1: Once y cinco minutos. 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

0: 11 y 13 minutos.
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2: 11 y 14 minutos.
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1: 11:43.
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0: 12 en punto.
1: Himno de la República Bolivariana de Venezuela. Gloria al bravo pueblo. Letra de Vicente Salias. Música, Juan José Landaeta.

0: 12 y 4 minutos.
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de Michael Invert y Max Martin. Coldplay, Tini y artistas varios nos cantan We Pray, género pop.

0: 12:13.
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2: Doce y 16 minutos.
3: Laguna Vieja, tema interpretado por Reinaldo Armas, género folclore.

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3: Doce y 29 minutos.
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2: Una y 45 minutos.

0: Una y 58 minutos.
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0: 2 y 13 minutos.
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9: 2 y 15 minutos.
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0: 2 y 28 minutos.
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0: 2:43.
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9: 2:45 minutos.

0: 2:58.
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0: 3 y 13 minutos.
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0: 3 y 14 minutos.

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0: 3:28.
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0: 3:43.
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0: 3:58.
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agarró el camino el indio. Se terció el chinchorro al hombro y le dijo a sus vecinos: yo me voy pa' Pueblo Grande a hablar con jefe Sandino. Estamos aguantando mucha hambre, botados en el olvido, y hasta la caza y la pesca blanco los tiene prohibido. Durmió en la rama de un ceibo, arrullado por el frío. Cazó una garza paleta en un esterón bravío. Cuando llegó a San Fernando descansó a la orilla del río, y por la mañanitica siguió su rumbo tendido. Se oyó un grito en la llanura, gritando en el desvarío, en donde el indio decía: yo solamente reclamo que me devuelvan lo mío. Preguntó la carretera que conduce hacia Caracas. 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

de palma se llevaría aquella casa, y las torres del silencio mostraba por ignorancia. 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Y entonces dijo el agente, ponga mucha atención, camina 14 cuadras sin cambiar de dirección, y como a 40 más encuentras un callejón, y llegas exactamente, miras la guardia de honor. Y el indio se fue en silencio, sin comprender la cuestión, pero la malicia indígena le decía la obligación. Cuando llegó a Miraflores entró sin pedir perdón, aunque el Senado se hallaba en una plena reunión, se dirigió al presidente sin dar más explicación. Usted, señor presupuesto, capitán de Venezuela, yo soy capitán de a poco. Ahora pregunto pa' mí, ¿no conoce el Orinoco? No, no conoce el Orinoco porque vive en pueblo grande comiendo bueno y bien gordo. Vuelvo y pregunto pa' mí, ¿tú no has comido mañoco? No, no has comido mañoco, señor presupuesto. Yo tampoco quiero más mañoco. Chihuire, aljibe, no hay. Iguana, menos tampoco. Solamente mucha plaga que pica y da paludismo. Remedio no hay para nosotros. Petujanín, caricare, eso está mucho mañoso. ¿Qué es lo que quieres de mí?, le preguntó el

la Venevisión, ahí está. Ahora recuerdo, tú debes a mí, porque la otra, la doctora, la comisario, me dijo, ¿tú tienes cédula? Sí, yo también tengo cédula y voto pa' tu político. Por eso vengo cobrando mi plata, la permatamos. No hay, no, no hay. Pasi, Basicuani, Japipica, Sororoca, Perereca, Jamo. Blanco no me jode a mí, yo tampoco lo molesto. Eso está mucho más caro, eso está mucho más puerco. Bueno, capitán indígena, le respondió el presidente, devuélvase pa' su tierra y me le dice a esa gente que de aquí vamos a enviarle dos médicos y asistente. Hubieras venido ayer, hombre, todo sería diferente. Ahorita solo tenemos una partida pendiente y el

antes de los 12 meses. Gastos representativos que incluyen los intereses. Y el indio se fue llorando, lo mismo como viniese, llevando sobre su espalda un cargamento

0: 4:31.
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1: Cuatro y 44 minutos.
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1: Cuatro y 46 minutos.
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0: 4:58.
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0: Hola, buen día, ¿cómo están? ¿Qué tal? Saludamos a toda la audiencia que nos acompaña a esta hora de la mañana. Saludamos a todas y a todos los que se conectan con nosotros. Son las 5 de la mañana y un minuto, 5 y un minuto de esta mañana, mañana de día jueves. Ya estamos en la recta final de esta semana y estamos a 18 de junio de 2026 a esta hora de la mañana, a esta hora de la madrugada. Les acompañamos todos los periodistas, comunicadores y comunicadoras de Radio Fe y Alegría en toda Venezuela, en todo el país. Especialmente agradecemos a quienes hacen posible técnicamente y la producción de este espacio, de este programa de radio, de este ejercicio de periodismo que cada mañana intentamos llevar hasta sus hogares de manera cercana, honesta, que podamos cada mañana poder ejercitar el derecho ciudadano de la información, de estar informado, a informar. Y agradecemos a Francisco Fonseca, a Juan Lucete, también a Yujat Barrios, también a todos los operadores y operadoras de Radio Fe y Alegría, quienes se levantan muy temprano por la mañana para poder conectar este programa en cada una de las radios de nuestro país. Aprovechamos de saludarlos a todas y a todos. A las 5:02, Irani Acosta y este servidor Héctor Escandel les estaremos acompañando las próximas horas en este programa ante los micrófonos, recordándoles que transmitimos a través de las radios de Fe y Alegría y también lo hacemos a través de plataformas digitales, comenzando por supuesto con la www.radiofeyalegrianoticias.com. Desde allí distribuimos nuestros servicios de streaming para todo el mundo. Transmitimos también a través de YouTube en Fe y Alegría Media. Ese es nuestro canal, Fe y Alegría Media, donde les pedimos que se suscriban, que activen las notificaciones, que compartan el enlace del reproductor del programa en vivo que hacemos cada mañana. Y así nos ayuda a usted a llegar a cada rincón del planeta, a más audiencias cada día, y hace que sea posible este ejercicio de periodismo, de comunicación. También transmitimos, por supuesto, a través de las radios, las clásicas, las FM y las AM de Radio Fe y Alegría en todo el territorio nacional. Agradecidos con todas y con todos por acompañarnos una mañana más y agradecidos con Papá Dios y con la Virgen por permitirnos abrir la radio venezolana un nuevo día. Pedirle a Dios y a la Virgen que acompañe a todas las familias venezolanas, especialmente aquellas que padecen los rigores de la pobreza, quienes están privados de alimentos, de agua potable, de medicamentos, y que, como lo pedimos cada día, Dios y la Virgen les acompañen a conseguir los elementos más básicos para vivir con dignidad. Ya son las 5:05.
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2: De junio, Santa Juliana de Falconieri.
1: Juliana de Falconieri nació en Florencia el año 1270, dentro de una familia adinerada. La iglesia por ese tiempo se adaptaba a las condiciones de la época.
3: Así, mientras los viejos monasterios compartían rasgos con el mundo feudal, las novedosas órdenes mendicantes se adaptaban a la vida en las ciudades.
1: Por otro lado, la iglesia fue definiendo y reafirmando su poder, no solo espiritual, sino también temporal, a través de los papas, quienes defendían la tesis de la superioridad del poder del papa sobre el emperador.
4: ¡Ay, hija! Pasas casi todo el día rezando. Si no dedicas más tiempo a la costura y a la cocina, no vas a encontrar marido.
3: Pero Juliana, que apenas tenía 15 años, había hecho la promesa de dedicar su vida a la oración, la caridad y el apostolado. Para eso, se hizo terciaria de los siervos de María, llevando como distintivo un manto sobre la cabeza.
1: Ella siguió viviendo en su casa, pero observando la conducta de una fervorosa religiosa. Otras jovencitas imitaron su ejemplo, con lo cual la gente las llamaba las muchachas de la pañoleta.
3: Al crecer demasiado el número de jóvenes deseosas de incorporarse como terciarias, buscaron una casa donde reunirse y eligieron como superiora a Juliana. La asociación tomó el nombre de Siervas de la Virgen María.
1: Juliana propuso un reglamento muy riguroso basado en el ayuno, la penitencia y la caridad. Ella era la primera en cumplir con cada una de las normas, dando el ejemplo a todas.
3: Juliana de Falconieri murió el año 1341, a los 71 años.
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Y ahí está la propuesta que nos hace el calendario universal esta mañana. Ahí está la propuesta que nos hace de Santa Juliana de Falconeri. La propuesta que nos hace el calendario universal. Ya son las 5:07, 5:07 de esta mañana. Vamos a revisar de inmediato los titulares. Y el recorrido por los distintos titulares nos va a llevar, por supuesto, en primera instancia a Radio Fe y Alegría. Radio Fe y Alegría a esta hora de la mañana, Radio Fe y Alegría Noticia.com titula: Emiliano Terán, la minería es el principal problema ambiental de la Amazonía venezolana. Una nota que firma nuestra compañera María Iriarte y que dice lo siguiente: la minería se convirtió en el problema principal ambiental más grave de la Amazonía venezolana y su impacto trasciende lo ecológico, ya que afecta a aspectos sociales, culturales, territoriales e incluso la soberanía del país, según Emilio Terán, que es sociólogo, ecologista político y director del Observatorio de Ecología Política de Venezuela. Durante el programa Háblame Bajito, que transmite Radio Fe Alegría Noticias, el especialista afirmó que la actividad minera se expandió más allá del arco minero del Orinoco y hoy afecta buena parte de la Amazonía venezolana, de los estados Amazonas, Bolívar y Delta Amacuro. El problema más grande e importante de Venezuela es la minería. Es probable que estemos viviendo el peor momento ambiental en la historia reciente de la Amazonía venezolana. El titular de Radio Fe y Alegría es Emilio Terán. La minería es el principal problema ambiental de la Amazonía venezolana. Y de Radio Fe y Alegría nos vamos a ir hasta Efecto Cocuyo. Efecto Cocuyo titula: canasta familiar supera los $785 en mayo de 2026, según el Sendas de la Federación Venezolana de Maestros. Al sumar el gasto en agua potable, que es más o menos unos $12.31 por mes, el monto total requerido aumenta más. La nota de Efecto Cocuyo dice: pese a los cambios ocurridos desde el 3 de enero de este año, el costo de la vida en Venezuela continúa su escalada imparable. Según el más reciente informe del Centro de Documentación y Análisis Social de la Federación Venezolana de Maestros, el Sendas, la canasta familiar para el mes de mayo de 2026 alcanzó los $772.74, equivalente a 401.826.98 bolívares. Al sumar el gasto en agua potable, de unos $12.31 más o menos, el monto total requerido para cubrir las necesidades básicas de una familia de 5 personas llega a los $785.05. El informe, elaborado por el economista Oscar Mesa, director del Sendas de la Federación Venezolana de Maestros, revela una realidad devastadora para millones de hogares venezolanos. El salario mínimo congelado en 130 bolívares desde el 15 de marzo del 2022 equivale actualmente a solo el $0.25 por mes. Esa cifra cubre apenas el 0.03% de la canasta alimentaria, según cálculos de la organización. De acuerdo con la tasa de cambio utilizada para el reporte, alrededor de 520 por dólar, la brecha entre ingresos y gasto es abismal. Fuentes oficiales del Banco Central de Venezuela reportan tasas cercanas a los 580 o 590 bolívares por dólar en junio de 2026, lo que acentúa más la pérdida del valor del bolívar. Esta situación no es nueva, pero se profundiza mes a mes. En marzo del año 2026, la canasta alimentaria familiar se ubicó en 692.32. En abril subió a 730.59. El incremento sostenido en dólares, alrededor de 5 a 7% mensual en los últimos reportes, refleja la dolarización de facto de la economía y la presión inflacionaria que afecta principalmente a los alimentos. La nota es mucho más larga, sin embargo, por ahora nos quedamos con el titular: canasta familiar supera los $785 en mayo del 2026, según el Sendas de la Federación Venezolana de Maestros. Es el titular de Efecto Cocuyo. Y cambiamos de medio, nos vamos a ir hasta Crónica 1. Crónica 1 titula:
Apagones golpean el costo de la leche en la zona norte del estado Táchira. Es una nota que firma Mayerlin Villanueva y dice que los cortes eléctricos se extienden hasta por 18 horas en los municipios panamericanos Samuel Darío Maldonado y García de Evia, localidades donde prevalece la ganadería como primera actividad comercial. La nota firmada en San Cristóbal dice, debido a los continuos apagones que registra el estado Táchira, los productores de la zona norte se vieron obligados a disminuir el costo de la leche, ya que no cuentan con electricidad continua para la refrigeración de las plantas de almacenamiento y enfriamiento. Los cortes eléctricos superan hasta las 18 horas en municipios como, repito, Panamericano, Samuel Darío Maldonado y García de Evia, localidades donde prevalece la ganadería como primera actividad comercial. Carlos Sánchez es uno de los afectados y explicó que el costo del litro de leche es de 2,000 pesos colombianos, es decir, más o menos 0,50 centavos de dólar. Sin embargo, por la crisis energética tuvo que venderlo a un costo de 1,700 pesos colombianos, o lo equivalente a 0,43 centavos de dólar, lo que representa una pérdida de 0,07 centavos de dólar por cada litro de leche. La nota de Crónica 1 se titula Apagones golpean el costo de la leche en la zona norte del estado Táchira. Ese es el titular que presenta a esta hora Crónica 1. Y de Crónica vamos a brincar hasta el portal Runrunes. Runrunes titula a esta hora de la mañana: Justicia, Encuentro y Perdón denuncia la persistencia de la prisión política en Venezuela. La organización contabiliza 544 presos por razones políticas y denunció el traslado inconsulto de privados de libertad del helicoide a otros centros de reclusión. La organización no gubernamental, repito, Justicia, Encuentro y Perdón, la JEP, denunció en un comunicado que en cuanto respecta a derechos humanos, nada ha cambiado en la política venezolana. La organización indicó que pese a que el Ministerio de Interior, Justicia y Secretario General del Partido Socialista Unido de Venezuela, Diosdado Cabello, vaticinó el éxito de un operativo para combatir el retardo procesal, hay 1,200 juicios pendientes y 544 personas privadas de libertad por razones políticas. De esta cantidad de presos, 468 son hombres y 68 son mujeres, 190 son funcionarios de seguridad del Estado activos, 33 fueron miembros de organismos de seguridad, 284 pertenecientes a la sociedad civil. Hay 19 dirigentes políticos, 3 sindicalistas, un periodista y un defensor de derechos humanos. La ONG informó que dentro de las 5 centenas de presos políticos existen 41 personas con enfermedades graves, sin atención médica adecuada, 19 adultos mayores, 18 casos de desaparición forzada, 23 extranjeros y 28 venezolanos con doble nacionalidad. Justicia, Encuentro y Perdón enfatizó que el propio ministro reconoció que en el centro de la Policía Nacional Bolivariana, ubicado en la zona 7 de Gualeguita, en Caracas, había hacinamiento y funcionaba como un centro de ultraje. El titular de Runrunes a esta hora es Justicia, Encuentro y Perdón denuncia la persistencia de la prisión política en Venezuela. Y a las 6:15 vamos a recordarles que nos pueden mandar mensajes de texto y mensajes de WhatsApp al 0412-691-2454. Repito, 0412-691-2454. Ese es el punto de contacto para la mensajería de texto y la mensajería de WhatsApp. Si está fuera de Venezuela, recuerde, +58 es nuestro punto de contacto. +58 es nuestro código de país. También en YouTube, en Fe y Alegría Media, nos puede dejar mensajes a esta hora. También allí nos puede dejar sus mensajes en Fe y Alegría Media en la caja de comentarios. Vamos a abrir el portal tal cual titula Corte Interamericana de Derechos Humanos recibió los alegatos orales finales en el caso de Óscar Pérez. Lo decíamos ayer que se iba a presentar este juicio en la Corte. Y el texto dice lo siguiente: la Corte Interamericana de Derechos Humanos, la Corte IDH, recibió este miércoles 17 de junio los alegatos orales finales sobre el caso de Óscar Pérez,
Ahora el Tribunal Internacional debe decidir sobre el alegato de ejecución extrajudicial y persecución contra las siete víctimas de la llamada masacre del Junquito y sus familiares. La Corte IDH celebró el miércoles 17 de junio una audiencia donde escuchó a los representantes de la Comisión Interamericana de Derechos Humanos, del Foro Penal, a Kennedy Human Rights Center y a la madre de Abraham Israel Agostini, quien junto a Oscar Pérez, José Alejandro Díaz Pimentel, Jairo Abraham, Lugo Ramos, Daniel Soto y Lisbeth Ramírez fueron víctimas de ejecución extrajudicial el 15 de enero del año 2018, según la denuncia. El caso ingresó en la Corte el 11 de octubre del año 2023 y los magistrados dieron plazo a los representantes de las víctimas hasta el 17 de julio para presentar los alegatos finales por escrito, así como información sobre los costes del proceso al que Venezuela no envió un representante y posibles reparaciones. La nota, que es mucho más larga, explica lo que ocurrió en este juicio, lo que ocurrió en esta presentación de alegatos orales. Está disponible, repito, en el portal Tal Cual y se titula Corte Interamericana de los Derechos Humanos recibió los alegatos orales finales en el caso Oscar Pérez, conocido como la masacre del Junquito. Y vamos a cambiar del diario Tal Cual, nos vamos a ir hasta Banca y Negocios. Banca y Negocios titula que Energética Brasileña Eneva evalúa invertir en gas y petróleo de Venezuela. Lino Cancado, director ejecutivo de la corporación, indicó que la empresa ve oportunidades potenciales en las centrales termoeléctricas de gas en Venezuela. La empresa brasileña Eneva, que opera en los sectores del gas, electricidad y petróleo, está explorando opciones de inversión en Venezuela. Tras los cambios regulatorios implementados en el país, según declaró su director ejecutivo el miércoles, la compañía ve oportunidades potenciales en las centrales termoeléctricas de gas en Venezuela, explicó el director ejecutivo Lino Cancado a los periodistas durante un evento del sector energético en Río de Janeiro. Es un país en proceso de apertura con importantes cambios regulatorios y administrativos que están reduciendo el enorme riesgo que existía en Venezuela. La nota de Banca y Negocios es mucho más larga, pero se titula Energética Brasileña Eneva evalúa invertir en gas y petróleo en Venezuela. Es el titular de Banca y Negocios. El diario El Universal titula que Donald Trump firma el acuerdo de entendimiento con Irán durante su visita a Versalles, en Francia. Trump realizó la firma al lado de su homólogo francés, Emmanuel Macron, quien reaccionó con aplausos ante la firma. Se trata del acuerdo con Irán para eliminar un acuerdo que debía firmarse mañana viernes, pero han decidido las partes firmarlo por separado, firmarlo antes de reunirse en Suiza. Está previsto que mañana se junten en Suiza representantes de la diplomacia de Estados Unidos y de la diplomacia de Irán para definir ya los últimos detalles de este acuerdo y firmar la paz. El presidente de los Estados Unidos, Donald Trump, firmó el miércoles el acuerdo con Irán tras encontrarse en Versalles con el presidente de Francia, Emmanuel Macron. Está firmado, lo firmé en Versalles, limitó a responder el mandatario cuando fue consultado por la prensa sobre la firma del acuerdo de entendimiento con Irán. Posteriormente, su asesor, Dan Scavino, compartió en X un video donde se observa a Trump firmando un papel, el memorándum, y posteriormente entregándoselo al secretario de los Estados Unidos, Marco Rubio. Trump realizó la firma al lado de su homólogo francés, Emmanuel Macron, quien reaccionó con aplausos ante la firma que posteriormente fue enviada vía correo a Teherán. Por su parte, el ministro de Relaciones Exteriores de Irán había adelantado la firma electrónica del documento. Descartaron acudir a Zurich. Bueno, aquí está la actualización. Descartaron acudir a Zurich para participar en lo que estaba previsto como el encuentro presencial entre ambos enviados diplomáticos. Descartaron acudir a Suiza este viernes para la firma presencial como se adelantó inicialmente. El memorándum de 14 puntos y alcanzado tras meses de negociaciones
Medidas por Pakistán pone fin a la guerra iniciada el 28 de febrero con la ofensiva estadounidense e israelí contra la República Islámica. También ordena la terminación inmediata y permanente de las operaciones militares en todos los frentes, incluido el Líbano. Bueno, la nota que con dificultad leemos del Universal, producto de la cantidad de anuncios y pantallas emergentes, se titula: Trump firma el acuerdo de entendimiento con Irán durante su visita a Versalles. Ya son las 5 de la madrugada con 22 minutos. Y vamos a revisar a esta hora más titulares. Vamos a irnos de inmediato hasta el portal del Pitazo. Vamos a revisar el portal El Pitazo a esta hora de la mañana, porque también en temas de economía y de nuestro país, el diario El Pitazo dice lo siguiente: Fedenaga pide penas efectivas y más fuertes contra el hurto de ganado. El presidente de la Federación Nacional de Ganaderos, Edgar Medina, se pronunció después de la aprobación en primera discusión en la Asamblea Nacional del proyecto de ley sobre la protección y seguridad agraria. El gremio exige penas efectivas para quienes hurten ganado. La nota que firma la periodista Lorena Bornacelli dice: la Asamblea Nacional aprobó en primera discusión el proyecto de ley sobre protección y seguridad agraria. Ante esto, la Federación Nacional de Ganaderos, FEDENAGA, se pronunció para abordar el impacto del hurto de ganado en el sector. Edgar Medina, presidente de FEDENAGA, aseguró que tras leer el documento, propone nuevas modificaciones que permiten tener penas más efectivas para quienes cometan abigeato o hurto de ganado. El representante del gremio dijo: vamos, que al instrumento que se llevó a primera discusión todavía le falta penalizar y discutir el robo y abigeato. También penas verdaderamente importantes, las personas que los delitos y que se conseguían en flagrancia, luego salían con medidas cautelares a los 2 o 3 días de El Pitazo, que se titula: FEDENAGA pide penas efectivas y más fuertes contra el hurto de ganado. Bueno, y a esta hora de la madrugada, cuando son las 5:24 de la mañana, vamos a recordarles que se pueden comunicar con nosotros a través del 0412-691-2454, 0412-691-2454. Ese es el punto de contacto para la mensajería de texto y la mensajería de WhatsApp. Nos puede enviar sus mensajes y vamos poco a poco compartiendo con ustedes. También en nuestro canal en YouTube, en Fe Alegría Media, ahí puede dejar sus mensajes a esta hora de la mañana. Ahí también nos puede dejar sus mensajes. Nosotros a esta hora vamos a seguir revisando los titulares de la prensa de nuestro país, lo que está ocurriendo en cada una de las regiones de Venezuela a esta hora y lo que publican los distintos portales en nuestro país. Nos vamos a ir hasta el diario El Aragüeño. Mira, el diario El Aragüeño dice: SECODAT advierte sobre el aumento de niños y jóvenes que trabajan en las calles. Y el texto dice: SECODAT muestra una preocupante tendencia que parte de un elevado número de niños y adolescentes que se ven obligados a ocupar las calles del país principalmente para generar ingresos que contribuyan al sustento de sus hogares. Estos asumen responsabilidades que, por la situación del país, recaen sobre los miembros más jóvenes de la familia. En este sentido, el fundador de SECODAP y defensor de derechos humanos y defensor de niños, niñas y adolescentes, Fernando Pereira, indicó que hasta ahora no se conocen las cifras exactas de menores que están en esta actividad. No obstante, aclaró que en base a los datos de la Encuesta Nacional de Condiciones de Vida, el ENCOVI, se contabilizan al menos 1.2 millones de jóvenes en las calles. Bueno, imagínense
1.2 millones de niños y niñas en las calles, según esta nota de SECODAP y la reflexión que hace Fernando Pereira, el fundador de la organización. En una entrevista que concedió a la cadena Unión Radio, Pereira detalló que la falta de presupuesto familiar y el déficit que se vive en los centros educativos son el principal factor que llevan los niños a recurrir a este tipo de actividades informales. La nota, que es mucho más larga, dice que el fundador de SECODAP aclaró que en el resto del país los jóvenes asisten a labores como la agricultura, la minería, la siembra, entre otros. Es la nota que publica el diario El Aragüeño y que se titula SECODAP advierte sobre el aumento de niños y jóvenes que trabajan en las calles. Y de El Aragüeño nos vamos a ir a esta hora, nos vamos a ir del Aragüeño hasta el diario El Impulso de Barquisimeto. El Impulso de Barquisimeto dice lo siguiente, a ver si podemos, si el internet nos los permite. Trabajadores y organización no gubernamental denuncian ante la ONU la violencia sistemática del derecho a un salario digno en Venezuela. Y la nota dice que representantes sindicales y organizaciones defensoras de derechos humanos presentaron el miércoles una comunicación individual ante el Comité de Derechos Humanos de las Naciones Unidas, en el que denuncian al Estado venezolano por presuntas violaciones al derecho de acceso a la justicia y a un recurso judicial efectivo en relación con las demandas por un salario mínimo vital. La acción interpuesta surge luego de que transcurrieran casi 3 años sin respuesta a una acción de amparo constitucional que se introdujo en julio del año 2023 ante la Sala Constitucional del Tribunal Supremo de Justicia, mediante la cual las personas que hicieron esta petición solicitaban protección frente al incumplimiento del artículo 91 de la Constitución, que establece la obligación de ajustar anualmente el salario mínimo, tomando como base referencial el costo de la canasta básica. La nota del diario, en este caso,

Hemos tenido algún problema técnico. Ya recuperamos la conexión, ya tenemos el retorno. Pero les decía que, según el diario, el impulso a esta acción de demandar al Estado venezolano por violación al artículo 91 de la Constitución, que establece la obligación de ajustar anualmente el salario mínimo, tomando como referencia el costo de la canasta básica. La comunicación fue suscrita por Eduardo Sánchez, presidente del Sindicato Nacional de Trabajadores de la Universidad Central de Venezuela, también Adelmo Becerra, del Observatorio para la Dignidad del Trabajo, Marisol Guedes, del Núcleo de Derechos Humanos de la Corriente Comunes, y Antonio González Plesman, codirector del colectivo de derechos humanos Surgentes. La nota del impulso es mucho más larga, sin embargo, se titula: trabajadores y ONG denuncian ante la ONU la violación sistemática del derecho a un salario digno en Venezuela. Bueno, son los titulares que presentan los distintos diarios a esta hora, los distintos portales a esta hora de la mañana. Del diario El Impulso nos vamos a ir a La Nación. En el Táchira, la noticia tiene que ver con que han pasado más de 48 horas, según titula La Nación, 48 horas sin luz, ya tienen varios sectores en la frontera. El colapso de un poste el pasado lunes 15 de junio en la vía principal que conecta a San Antonio del Táchira con Capacho, a la altura de la Curva del Diablo, conocida como la Curva del Diablo, mantiene sin electricidad a varios sectores de la frontera. La Mulera, Páramos, El Moral, Los Cacaos, Salado Negro, El Caimito y Paso Andino llevan ya 48 horas sin servicio de electricidad. Vecinos manifestaron su angustia por el lobrego, escenario en el que atraviesan, ya que se hace cuesta arriba cumplir con sus actividades diarias por la prolongada falla. Esperan que la Corporación Eléctrica Nacional pues vaya a solventar la situación cuanto antes. El titular del diario La Nación del Táchira es: más de 48 horas sin luz sumaron varios sectores de la frontera. Y del diario La Nación, nos vamos a ir de La Nación, vamos a ir hasta el diario Los Andes. Diario Los Andes presenta un reportaje el día de hoy que se titula: PDVSA Cripto, el juicio donde se habla de todo menos del dinero. La audiencia del caso PDVSA Cripto evidenció una paradoja institucional. El Estado persigue una trama multimillonaria, pero en la sala se silenció el monto del desvío y el destino de los bienes incautados. Entre solicitudes de nulidad rechazadas,

sino que debilita de forma estructural la comprensión pública del juicio. Si el proceso pretende presentarse como justicia legítima contra la corrupción, la primera obligación debería ser elemental: decirle al país cuánto se perdió, cuánto volvió y quién responde por lo que falta. La audiencia del caso PDVSA Cripto, celebrada el pasado lunes, comenzó aproximadamente a las 5 de la tarde y estuvo centrada principalmente en la respuesta del Ministerio Público y del tribunal frente a las múltiples solicitudes planteadas por las defensas. El fiscal Eddie Rodríguez pidió que fueran declaradas sin lugar las solicitudes de decaimiento de las medidas privativas de libertad, al sostener que el Ministerio Público había consignado prórrogas respecto de varios acusados. También solicitó que se rechazaran las pruebas complementarias promovidas por algunos defensores con el argumento de que no se trataba de hechos nuevos ni elementos conocidos con posterioridad. Es un reportaje bastante largo en el que usted puede tener detalles de lo que ocurre con el caso de PDVSA Cripto. El último párrafo dice: límites legales de la privación de libertad, de la privación preventiva de libertad. El artículo 230 del Código Orgánico Procesal Penal establece un límite máximo de 2 años para la detención preventiva, obligando a que el proceso continúe con los imputados en libertad. Excepcionalmente, las autoridades competentes pueden acordar una prórroga por 1 año adicional, fijando el tope absoluto en 3 años de reclusión. Esto es más o menos lo que están pidiendo los representantes de la defensa. Ya son las 5:34. El titular del Diario de los Andes es: PDVSA Cripto, el juicio donde se habla de todo menos del dinero. Bueno, a esta hora vamos a seguir revisando los titulares, vamos a seguir revisando lo que está ocurriendo en los distintos portales de nuestro país, lo que se presenta a esta hora de la madrugada, lo que se presenta a esta hora y que necesitamos para estar informados. Del Diario de los Andes, nos vamos a ir rápidamente, desde el Diario de los Andes, nos vamos a ir hasta el Carabobeño. El Carabobeño titula a esta hora de la mañana que el juez aprobó reprogramación de audiencia de Maduro y Flores para el 22 de julio. Así que se mueve la fecha. La próxima audiencia de Nicolás Maduro y de su esposa Silvia Flores, previstos para el 30 de junio, fue aplazada hasta el día 22 de julio, según solicitó el fiscal federal para el Distrito Sur de Nueva York, Jay Clayton. La fiscalía, con el visto bueno de los abogados de la defensa, pidió el aplazamiento al juez del caso, Alvin Hellerstein, en una carta enviada el pasado lunes, en la que argumentó que el cambio de fecha es necesario para evitar problemas logísticos y de programación en relación con la provisión de transporte seguro y seguridad para el 30 de junio. Además, se indicó en la misiva que el gobierno excluirá para ambos acusados los días entre el 30 de junio y la nueva fecha de la audiencia del periodo establecido por la ley de juicio rápido. Más tiempo para pruebas es uno de los titulares, de los intertítulos de esta nota. También afirmó que la nueva fecha para la audiencia de Maduro y Flores permitirá a la fiscalía presentar pruebas que sostengan su acusación contra la pareja y que la defensa pueda revisar dichas pruebas y considerar qué mociones previstas al juicio prevé realizar. El titular del Carabobeño es: juez aprobó reprogramación de audiencia de Maduro y Flores para el 22 de julio. Bueno, ya son las 5:37, 5:37 de la madrugada, y es momento para revisar los primeros datos que nos presenta el clima, los datos de la previsión meteorológica que día a día nuestro compañero Rafael Eduardo González nos presenta desde el Centro de Monitoreo Meteorológico. Rafa, buen día.

a toda la audiencia que ha estado acompañando y ahora está con nosotros. Saludos, muy buenos días. Saludo también a Francisco Fonseca, Juan Lucete, a Josep y a todo el equipo de la Red Nacional. Aquí estamos listos ya para presentar imágenes de las condiciones climatológicas de nuestro país a esta hora de la mañana. Onda tropical 16 en todo el centro del país, al sur de Guárico y norte.

0: de Amazonas y también oeste de Bolívar. Ahí está Achantada. Y una parte norte, la cabeza de playa, está sobre el Cabo Codera y interactuando sobre todo la zona de Barlovento, también afectando la zona de este de Caracas, valles de Miranda y parte de Guárico. Ahí está la onda tropical número 16. Esta sí, como ya lo anunciamos ayer, iba con visos de que podía avanzar también por la región costera, como lo estamos viendo. Hay una colita de esta onda tropical 16 que está sobre Pedernales en el Delta Macuro y también afectando al sur de Trinidad y Tobago, o de Trinidad, Tobago no, está más lejos, la parte sur de la isla de Trinidad, frontera con Venezuela, y toda la zona de Casanay en el estado Sucre. Ahí vemos que ha estado lloviendo desde algunas horas de la madrugada y también todo un compendio de onda tropical número 16. Sobre el lago de Maracaibo tenemos un fenómeno que también lo veíamos ayer que podía ocurrir y está ocurriendo enormemente, y es que desde Colombia ayer la onda tropical 16 ya estaba fuera del territorio, pero había vientos del Pacífico sobre Panamá y también sobre Colombia que la pudieran estar empujando hacia Venezuela en la región norte de Colombia. Y ha sucedido, ha comenzado a moverse una parte de esa onda que ya está sobre Panamá y Colombia, avanzando hacia Centroamérica. Un remanente de esa onda tropical vuelve sobre el territorio nacional y ahí la vemos en las imágenes sobre Maracaibo. Está lloviendo a cántaros, como se ve allí en las imágenes de satélite, hacia la vía de San Francisco y hacia la zona ya, la salida hacia Machiques, toda la zona de la Concepción con lluvias también. Esta se extiende a la costa oriental del lago de Maracaibo y desde La Rita hasta más o menos Mene Grande tenemos ahí alguna zona también de lluvia. El centro del lago de Maracaibo con tormentas, rayos y centellas es lo que podemos observar a esta hora de la mañana. Vamos a ver si allí tenemos algunas imágenes acá en vivo directo, actualizada sobre cómo se ven las descargas eléctricas que a esta hora están presentándose ahí en todo ese sector, la zona occidental del lago de Maracaibo, intensas también, no tanto como las que están en Colombia, pero sí es parte del mismo fenómeno, un efecto simétrico que producen la energía atmosférica que se transmite desde esta onda tropical número 15, que ya estaba de salida, pero se frena con algunas incidencias que se puedan presentar en el Pacífico, otros vientos, otras vaguadas que se están formando en esta zona de Panamá y Colombia y que de alguna manera también generan choques de vientos en las alturas, generando mucho, pero mucho, muchas descargas eléctricas en todo ese sector que el lago de Maracaibo, con sus características propias, por estar dentro de dos ejes montañosos como son el Andino y también la Sierra de Perijá y la Guajira, crean allí una especie de bolsón, una especie de burbuja gigante de frío por arriba y calor por abajo, creando pues todas las condiciones para estar con muchas descargas eléctricas. Ayer también anunciábamos la number one, la primera tormenta, onda tropical huracanada que se estaba presentando en América y está en las costas de Texas. Ya Inamet hoy la pone como onda, como posible huracán en Texas. Aparece con un 25% de intensidad y se está moviendo ya a 15 kilómetros por hora. Pudiera seguir por la costa, abarcando Alabama y algunos otros estados del sur de Estados Unidos, posiblemente también alcance a la zona de Florida en las próximas horas. Un poco la situación, este huracán no va a afectar a Venezuela de manera directa, sí, como siempre, todo este tipo de sistemas alteran el Atlántico y el Pacífico, pero a la lejanía, así que pendientes con también algunos cambios que pueda generar en las condiciones climatológicas del Caribe y de Centroamérica. Con estas informaciones iniciamos y nos vamos de regreso con EPA. Héctor Escandel en los estudios.
1: Muchísimas gracias, Rafa. Bueno, muchísimas gracias. Ahí está nuestro compañero Rafael Eduardo González. Rafael Eduardo González, que cada mañana, cada día, pues nos presenta los datos más importantes del clima, más importantes de la climatología, para que usted pueda estar bien informado, pueda estar pendiente, pueda estar atento. Siempre es bueno allí mirar los mapas. Muchísimas gracias, Rafa. Y usted pendiente, porque estos datos son variables, estos datos son cambiantes, ya se los hemos dicho en varias ocasiones. Así que muy pendiente usted el resto de las horas, porque puede cambiar alguna previsión meteorológica. Ya son las 5:43, 5:43. Vamos a abrir una nota que publica la BBC, una nota que publica la BBC a esta hora, y que dice lo siguiente: ¿cuáles son los puntos clave del acuerdo firmado por Estados Unidos e Irán para poner fin a la guerra y reabrir el estrecho de Hormuz? Esta es la noticia que el planeta entero estaba esperando por distintas razones. La primera, por supuesto, por la paz, porque cesen las bombas, los muertos y los desplazados. Lo segundo, porque en temas económicos el mundo estaba o sigue estando, y prevé no estarlo ya en los próximos días, bastante urgido de que las tensiones se calmaran para que el comercio mundial, al menos el comercio marítimo, pudiera retomar algo de normalidad. Esto ha impactado en los precios, en la inflación, ha impactado en la disponibilidad de algunos productos, sobre todo en países de Asia. La redacción de BBC Mundo dice: el gobierno de Donald Trump hizo público el miércoles el texto del acuerdo alcanzado entre Estados Unidos e Irán, que busca poner fin a la guerra y desbloquear el estrecho de Hormuz. Pareciera ser el punto clave, el desbloqueo del estrecho de Hormuz. A la espera de una ceremonia oficial, estaba prevista para el final de esta semana, Estados Unidos e Irán anunciaron que firmaron el memorándum de entendimiento de 14 párrafos este miércoles. El acuerdo entra en vigor, según la Casa Blanca, de inmediato. Esto da un inicio de un plazo prorrogable de 60 días para que Estados Unidos e Irán alcancen un acuerdo más definitivo, si cabe la palabra. El presidente de los Estados Unidos, Donald Trump, que está en Francia en la cumbre del G7, firmó el documento en la noche. Ya lo leíamos más adelante, el titular de la firma del acuerdo. Al ser preguntado por el acuerdo antes de subir a la caravana presidencial después de la cena, Trump dijo a los periodistas que ya estaba firmado. Dice esta nota: las claves del acuerdo. Estos son algunos puntos claves. Fin de las hostilidades, incluido el Líbano. El acuerdo declara el cese inmediato y permanente de las operaciones militares en todos los frentes, incluido el Líbano, lo que está ocurriendo entre Israel y Hezbollah. También el acuerdo definitivo en 60 días. Estados Unidos y la República Islámica se comprometen a negociar y alcanzar un acuerdo definitivo en un máximo de 60 días, prorrogable por mutuo consentimiento. Fin del bloqueo naval estadounidense. Estados Unidos levantará el bloqueo naval a Irán en un plazo de 30 días. Durante este periodo, el tráfico de buques será proporcional a los niveles de tráfico previos a la guerra que la República Islámica de Irán esté restableciendo. Reapertura del estrecho de Hormuz y más o menos 300.000 millones para el desarrollo de Irán. Estados Unidos se compromete, junto con socios regionales, a crear un fondo de al menos 300.000 millones para la reconstrucción y desarrollo económico de la República Islámica de Irán. También parece clave el levantamiento de todas las sanciones. Estados Unidos se compromete a poner fin a todo tipo de sanciones contra la República Islámica de Irán, conforme a un calendario que deberá acordarse. Y también Irán no tendrá armas nucleares, es parte del acuerdo. Estados Unidos e Irán acuerdan que el país nunca poseerá armas nucleares y trabajarán conjuntamente para eliminar el material nuclear enriquecido del país mediante el proceso de mezcla in situ bajo la supervisión de instancias internacionales. Estos son parte de los acuerdos. Esto es parte de lo que se ha firmado en este acuerdo histórico, hay que decir, entre los Estados Unidos e Irán, y que ojalá se puedan cumplir la mayoría de ellos. Algo pareciera fácil, es que cuando hay voluntad política, cuando las partes están interesadas en el cese de las hostilidades, de los bombardeos, pareciera fácil ponerse de acuerdo. Sin embargo, sabemos que no lo es. En política nada es fácil, nada está escrito y no hay una última palabra. Por eso son 2 meses los que vienen de ahora en adelante muy delicados, porque el acuerdo parcial, este que se acaba de firmar, está sujeto a muchos condicionantes, y uno de ellos es que se alcance un acuerdo definitivo dentro de 60 días, aunque puede haber una prórroga. Pero imagínese un conflicto de tantos años, un conflicto tan complejo, un conflicto tan multidimensional, tan multifactorial, que tiene que ver con religión, que tiene que ver con economía, que tiene que ver con armas, que tiene que ver con seguridad, que tiene que ver con muchos aspectos. Son apenas 60 días para alcanzar un acuerdo definitivo. Fácil pareciera levantar el bloqueo naval, fácil pareciera que la República Islámica de Irán diga que van a pasar todos los barcos por el estrecho de Hormuz, fácil pareciera que Estados Unidos pueda crear un fondo de 300 mil millones de dólares, incluso con fondos que le bloqueó a la República Islámica de Irán junto con otros socios regionales. Eso pareciera lo fácil. Complicado, bueno, instalar una comisión conjunta, por ejemplo, para que en territorio, es decir, en Teherán o en la ciudad que se corresponda, puedan entrar a instalaciones militares y poder iniciar un proceso de destrucción de material nuclear. Eso parece lo difícil, eso parece lo realmente complicado. Los especialistas nos irán dando pistas en los próximos días, pero por lo pronto este es el titular de la BBC. ¿Cuáles son los puntos clave del acuerdo firmado por Estados Unidos e Irán para poner fin a la guerra y reabrir el estrecho de Hormuz? Son las 5:49. Bueno, vamos a cambiar de tema a esta hora de la mañana. Vamos a cambiar de tema y vamos a ir hasta el estado Zulia, porque algunos centros de salud en el estado Zulia cancelan consultas médicas por no poder atender durante los cortes eléctricos. Son las afectaciones de los apagones al sistema de salud en nuestro país. Nuestra compañera Verónica Moreno nos ofrece más detalles.
2: La situación eléctrica en el Zulia sigue afectando a los distintos gremios del estado, siendo el de salud uno de los principales perjudicados. Según información que pudo recolectar Radio Fe y Alegría Noticias, hospitales privados del oeste de la ciudad sufren cortes de 4 a 6 horas, por lo que deben utilizar hasta 2 plantas eléctricas para poder seguir trabajando, una para el área de emergencias y una para el área de consulta general. Asimismo, la licenciada presidenta del Colegio de Bioanalistas del Estado Zulia, María Valladares, afirmó que los cortes eléctricos afectan a todas las áreas del sector salud.
3: La crisis, que es bastante fuerte y que en estos momentos empezaron por 2 horas, ya vamos cerca de 5 y 6 horas diarias. La situación eléctrica en los hospitales y ambulatorios, muchas veces hay que suspender operaciones, hay que suspender consultas. Algunas veces, lamentándolo mucho, existen personas que fallecen porque no hay cómo atenderlos en un momento dado.
2: Además de los cortes de electricidad diarios en los hospitales, los familiares de los pacientes también son afectados en esta situación, ya que deben buscar maneras para solventar esta problemática durante los cortes.
4: Hay que volver a los tiempos antiguos, de agarrar un cartoncito a una tapa y soplarlo para que pueda refrescarse.
2: ¿Ha tenido que cancelar alguna consulta, alguna operación porque no haya sistema eléctrico?
4: No es tanto operaciones, fui a sacarme, a extraerme una muela y en un CDI se fue la luz y... No, váyanse, después de estar toda la madrugada esperando un número, nos mandaron ahí porque no había luz, sencillamente así, tal y cual como pasa. Tengo que volver a coger consulta, volver a irme en la madrugada, esperar si llego antes de los 10 primeros me puedan ver, de resto no.
2: Los maravinos afirman que ante los cortes eléctricos han tenido que comprar ventiladores recargables para poder refrescar a los pacientes que están en cama. Asimismo, los medicamentos que requieren refrigeración también se dañan debido a las variaciones de temperatura durante los prolongados cortes eléctricos. Desde Maracaibo, Verónica Moreno, Radio Fe y Alegría Noticias.
1: Muchísimas gracias a nuestra compañera Verónica Moreno. Ya son las 5:52, 5:52 de esta mañana. Por cierto, el portal Finanzas Digital titula que inició la entrega del ingreso integral de junio al personal jubilado por un monto de 78.071 bolívares, dice la nota. El canal del Instituto Venezolano de los Seguros Sociales, Pensionados de Venezuela, informó este miércoles a través de Telegram que comenzó la asignación del ingreso integral correspondiente a junio para el personal jubilado de la administración pública. La publicación incluyó una imagen de la interfaz del sistema Patria en la que se observa un depósito por 78.071 bolívares. Con base en la tasa oficial del Banco Central de Venezuela, ubicada publicada el miércoles, 596.78 es el precio del dólar por del dólar en nuestro país. Es la tasa oficial, 596 bolívares por cada dólar. El monto equivale a 130 dólares punto 81 céntimos. Es la nota que publica Finanzas Digital. Ustedes que siempre nos preguntan por los temas y están muy pendientes de la asignación de los bonos, inició, repito, el pago del ingreso integral de junio al personal jubilado. Ya son las 5:53. Recuerde, 0412-691-2454. Ese es el punto de contacto para la mensajería de texto y la mensajería de WhatsApp. Repito, 0412-691-2454. Y también estamos en nuestro canal en YouTube, en Fe y Alegría Media. Allí les pedimos que se suscriban, que le den me gusta al reproductor, que compartan el enlace y nos podemos encontrar. Dejen sus mensajes en la caja de comentarios, que poco a poco los vamos a ir leyendo conforme avance el programa. Esto es De Primera Mano y estamos a jueves, es 18 de junio del año 2026.
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Himno de la República Bolivariana de Venezuela. Gloria al bravo pueblo. Letra de Vicente Salias. Música, Juan José Landaeta.

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1: En el nombre del Padre, y del Hijo, y del Espíritu Santo. Amén. Entro en la presencia de Dios, amor. Te pido, Señor, que yo quiera lo que tú quieres, que yo haga lo que tú haces, y que lo haga a tu modo. Jesús dice, cuando oren, digan, Padre que estás en el cielo, santificado sea tu nombre. Venga a tu reino, hágase tu voluntad, danos el pan. Perdona nuestras ofensas como nosotros perdonamos. No nos dejes caer y líbranos del mal. Reflexiona. Lo esperado del ser humano hacia Dios es la alabanza, reverencia y servicio. De parte de Dios para el ser humano es alimentarlo, perdonarlo, preservarle de caer en la tentación y librarlo del mal. Me pregunto, ¿quiero deliberadamente ser hijo de Dios o prefiero andar otros caminos? ¿Alabo, hago reverencia y obedezco a Dios con mis acciones cotidianas? Jesús te dice, sígueme y no tengas miedo, porque yo estoy contigo. En el nombre del Padre, y del Hijo, y del Espíritu Santo. Amén.
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2: Ya son las 6 de la mañana en punto. Seguimos en vivo y en directo. Es la segunda hora ya de Primera Mano de este día jueves 18 de junio del año 2026. Iranía Costa y este servidor, Héctor Escandel, como de manera habitual, lo hacemos, les acompañamos desde las 5 de la madrugada de lunes a viernes para contarles las noticias de un nuevo amanecer junto a todos los periodistas, comunicadores y comunicadoras de nuestro país. Recuerden, 0412-691-2454, ese es el punto de contacto para que se pueda comunicar con nosotros, para que envíe sus mensajes, sus anuncios, sus denuncias. Recuerde siempre decirnos su nombre, su apellido y también desde dónde nos escribe. Así podemos facilitar la intermediación, nos facilitamos la vida entre todos. Nos dice usted desde dónde está escribiendo, nos dice su nombre, su apellido y así podemos facilitar alguna denuncia que usted tenga. Por ejemplo, si hay que mandar, hay que pedir que vaya el camión del aseo a algún lugar, bueno, sabemos exactamente que es la calle tal, del estado tal o de la ciudad tal. Y así poco a poco podemos ir haciendo el ejercicio de intermediación, que para eso están los medios, para eso está la radio, para eso estamos aquí también cada mañana. En YouTube, en Fe Alegría Media, también nos puede dejar sus mensajes allí en la caja de comentarios. En Fe Alegría Media, allí les queremos pedir además que se suscriban a nuestro canal, que activen las notificaciones y que le den me gusta. Que compartan el enlace con su familia, con sus amigos, con la gente que siempre está pendiente y preguntándole a usted por las cosas de Venezuela. Ofrézcales este programa de radio, este programa que también se puede ver a través de la pantalla de YouTube. Así nos ayuda a crecer, a hacerlo más sostenible este espacio, a que le pueda llegar a más y más gente cada día en todo el mundo, y así podemos hacer que este producto que llamamos de primera mano, este programa que llamamos de primera mano, pueda ser cada día más sostenible. Vamos a revisar mensajes que nos llegan al 0412-691-2454, 0412-691-2454 a esta hora de la mañana. Pues nos escribe por acá Rafael Aguilar desde Puerto Ayacucho en el estado de Amazonas, nos dice que está full sintonía, feliz y bendecido día para Iraní, para Héctor, muchísimas gracias. Ese mensaje de Rafael Aguilar a través del 0412-691-2454. También nos escriben, buen día Ira, estoy triste porque quedé limpio, pagué cada santo que le debía una vela, la platica del bono, sal y agua, Julio Rangel desde San Fernando, me encanta, dice Julio Rangel. Una pregunta, todo el detenido en prisión es perseguido político, los pregunto a las ONG, dicen la cuarta, y de igual manera era más de lo mismo. Dicen los populares, no entiendo mucho el mensaje, señor Julio, pero entiendo la pregunta, y es que si todas las personas que están en detención son prisioneros políticos, ¿no? La respuesta es no. No toda persona que está privada de libertad es un prisionero por razones políticas. Hay gente que está privada de libertad por razones políticas, hay gente que no está privada de libertad por razones políticas. Y las personas que están privadas de libertad y las organizaciones no gubernamentales, la ONG, las califican como privados de libertad por razones políticas, tienen una serie de argumentos por los que consideran que esa persona fue privada de su libertad por ejercer la opinión política, la actividad política, la acción política en algún ámbito de la vida. Pero por supuesto que no, en la cárcel o en las cárceles no solamente hay personas que están privadas de libertad por razones políticas. Otro mensaje, dicen por aquí, bendito jueves, las 5 horas de cortes eléctricos son indignables, siempre el pueblo tiene que sacrificarse y no hay solución, solo bla bla, dice Omar Espitia. Bueno, señor Omar, ¿qué le puedo decir? Usted padece las 5 horas y no tengo yo no tengo nada para decirle, para objetarle sobre su experiencia de vivir entre apagones, que para nada es agradable. Bueno, en los últimos 2 días, señor Omar, ha habido un par de noticias y ojalá puedan mejorar, puedan conducir a que usted ya no sufra 5 horas de apagón. Me refiero a la firma del convenio con General Electric para trabajar en el sistema de generación hidroeléctrica y termoeléctrica del país, también en el sistema de distribución, pensando en que hay un actor nuevo en la jugada, un actor nuevo en la ecuación, y es un actor de la empresa privada extranjera. Y el otro, el de lo que leíamos ayer, ¿no?, de Tocoma, de la hidroeléctrica del Estado Bolívar, aunque esperemos, no va a ser de la noche a la mañana, al menos los General Electric decían 12 meses. 12 meses, en 12 meses ellos esperan mostrar algún tipo de mejoría. Pero entiendo que estar 5 horas diarias, y como la nota que leíamos hace rato, gente que está 18 horas sin electricidad al día, o sea que apenas les llega la luz para cargar los ventiladores, cargar los bombillos, cargar los teléfonos, cargar el radio, cargar lo que se pueda cargar. Pero la verdad es que es una situación muy, muy, muy lamentable, de precariedad, la que se vive. Bendecido día, amigos de Primera Mano. Héctor, después del 1 de mayo, la economía empeoró para la mayoría del pueblo. Da nervios hacer un mercadito, mijo. Precios por las nubes. Contradice lo que algunos voceros dicen en cuanto a números macroeconómicos. Un dígito de inflación, pero ¿dónde? Lo de Oscar Pérez fue una masacre. Ojalá haya justicia. Saludos al simpático John Wilson. Mañana es su programa. Ana Beltrán desde El Tigre. Bueno, señora Ana, ahí siempre lo hemos dicho, ¿no? Los temas de la macroeconomía a veces son tan incomprensibles cuando uno no tiene plática en el bolsillo, cuando uno quiere comprar algo y no le alcanza, cuando, como dice usted, quiere hacer un mercadito, ahí no funcionan las mejorías macroeconómicas. Allí funciona el poder adquisitivo, y eso, según lo que dice Sendas, por ejemplo, la Federación Venezolana de Maestros, hoy no ha mejorado el poder adquisitivo de los venezolanos sobre la canasta alimentaria. Más mensajes a esta hora, dicen buenos días, nos saludas con las parras. Con Asparra, desde el municipio Machiques de Perijá, en la parroquia Bartolomé de las Casas. Como siempre, allí está él pendiente con su esposa Albert Martínez, y que nos escucha a través de TuneIn Radio. Muchísimos saludos a Jonás y a su esposa Albert Martínez. Por acá, el valor del dólar del Banco Central para hoy, 602,33, y del euro, 698,22 respectivamente. El dólar subió 5,55 y el euro 6,17, y ambos están sin control. El año pasado, para esta fecha, el valor del dólar fue de 102,80, madre mía, y el del euro 118,54. Aún no hemos llegado a la mitad del año 2026 y el dólar ha subido 99,8% y el euro 95%. La proyección para final de año es tremenda. Ernesto Castellanos, dicen por acá. Dice Ernesto, recordándonos los indicadores económicos para esta jornada. También hay mensajes en nuestro canal en YouTube, en Fe y Alegría Media. Aquí también nos van dejando mensajes a esta hora de la mañana. Buenos días, Héctor. Saludos para ti y para todo el equipo que hace posible el programa desde muy temprano, reportando desde la Gran Caracas. Bendiciones. Luz Marina es quien envía este mensaje. No se ve la imagen por YouTube. Ya estamos. Aquí estamos en YouTube. Rosa Carrullo nos dice: buenos días, Héctor. Desde Zulia, San Francisco, el mejor estado de Venezuela. ¿San Francisco o el Zulia? ¿Ah? Álvaro Olivar nos escribe: buen día, equipo de Fe y Alegría, saludos, activo desde las madrugadas. ¡Ganó Colombia! ¡Vamos, Sudamérica! Dice Álvaro Olivar. ¿Qué sería de Sudamérica sin Colombia y sin Argentina, compañero? ¿Ah? En Guárico no hay señal de radio Fe y Alegría por ahora. Hay un apagón, entiendo, por Guárico. Hay una falla de internet, y por eso no estamos saliendo, pero ya están trabajando los compañeros para poder poner el programa en todo el estado Guárico. También nos escribe Gabriel José López González. Buenos días, Iraní, Héctor, y a todo el equipo. Saludos, bendiciones. Es Gabriel López desde Solamada. Cuarta etapa en la circunvalación 3, en sintonía, siempre escuchando la noticia. Bueno, estamos en el 0412-691-2454. Más 58 es el código de nuestro país. Repito, 412-691-2454, si usted quiere mandar su mensaje a buen destino. Y también a través de nuestro canal en YouTube, Fe y Alegría Media. Y ya son las 6:10, 6:10 de esta mañana. Nosotros vamos a revisar lo que ha ocurrido en las últimas horas en el mundo del deporte. Se terminó la primera ronda del Mundial y está nuestro compañero Juan Ucete ya listo. Quise decir, la primera fecha de la primera ronda. Todavía no se termina. Claro. El Mundial.
0: La primera Juan, fecha de la fase día. De grupos. Buen día, Héctor. Buen día a todos los que nos escuchan a esta hora de la mañana. Así es. Pareciera que lloramos la mentira del Mundial. No sé qué sientes tú, Héctor. Pero yo siento que ya llevo un
3: mes. Son demasiados partidos.
0: Claro.
3: Sí, son muchos partidos.
0: Han pasado muchísimas cosas en apenas una jornada del Mundial. Ayer, como tú dices, se cerró la primera fecha de este Mundial con 4 partidos. La primera jornada del día fue otra sorpresa más, ¿o no? Portugal empató con la República Democrática del Congo. Portugal salió muy pasivo, me parece. Comenzó ganando ciertamente con gol de João Neves al minuto 6, pero luego se vio muy poco, incluso llegó al 45+5 del primer tiempo, el empate de cabeza por la República Democrática del Congo, y ya de ahí para adelante, el Congo hizo el trabajo que tenía que hacer. Me pareció una buena actuación de un equipo que ya lo habíamos hablado justamente en la charla que tuvimos con José David también, que tenía piezas interesantes, tenía jugadores que tenían una buena experiencia en ligas europeas de alto nivel, y ayer se vio un equipo organizado que tenía su plan de juego en la búsqueda de este empate que finalmente logró, y un Portugal al que le faltó mucho, un Portugal que no pudo activar sus piezas ofensivas, que se vio muy estático y que le faltó esa definición final para poder ganar este primer juego. Queda de ver entonces uno de los que parecía de los grandes candidatos, de los que son de grandes candidatos de este Mundial, y por esta primera jornada queda a deber. Otra de las jornadas del día de ayer, luego a segunda hora tuvimos el juego de Inglaterra-Croacia, 4-2, un gran juego también. Inglaterra-Croacia era de esperarse, dos equipos que siempre dan buenas actuaciones en mundiales. Inglaterra empezaba ganando en el minuto 12 con gol de Harry Kane de penal, luego empataría Martin Maturina por Croacia. Al 42, Harry Kane llegaría con doblete para irse arriba, y Pitar Musa por Croacia empataría las acciones antes de irse al segundo tiempo. Ya en el segundo tiempo, justo iniciando apenas 3 minutos después, Jude Bellingham pondría arriba a Inglaterra nuevamente, para que luego, ya a unos minutos del final, Marcus Rashford definiera de gran manera para cerrar la victoria para los ingleses. Un juego, por cierto, de bonitos goles. Les recomiendo ver el resumen para los que les gusta ver estas cosas. Todos los goles fueron bonitos en este juego. Todos los goles estuvieron interesantes. Incluso el penal, porque el penal se repitió. El penal de Harry Kane lo había detenido el arquero y se adelantó de la línea y tuvo que repetirse, y luego Harry Kane define ya esta vez para el primer gol de Inglaterra. El siguiente juego que tuvimos el día de ayer fue el de Ghana. Ghana consiguió la victoria ante Panamá en un partido en el que ambos equipos tuvieron posibilidades hasta el final. Y justo en el minuto 90+5 ya, para terminar este juego, Khaled Jirenki pondría el gol, definía con la arquería sola para conseguir la victoria de Ghana y el dolor de Panamá. Por cierto, en este juego de Panamá sucedió una curiosidad para conectada con Venezuela, conectada con la Liga Venezolana. El jugador Giovanni Ramos, por Panamá, se convirtió en el primer jugador del fútbol que juega en la Liga Fútbol, en la Liga del Fútbol Venezolano, en jugar un Mundial. Panamá se dio en este minuto, pero este central se convirtió en el primer futbolista que ve minutos en un partido de las Copas del Mundo. Ramos jugó todo el partido. Había otro jugador, Jorge Gutiérrez, de Deportivo La Guaira, que fue convocado pero no jugó. En este caso, Ramos sí jugó. Este jugador es central del equipo de Academia Puerto Cabello. Bueno, se puede tomar como positivo o no, porque ojalá fueran nuestros jugadores de fútbol los que jugaran un Mundial con Venezuela. Algún día tendremos esa posibilidad. La jornada de ayer ya la cerró Colombia. Gran victoria del equipo sudamericano, que, como decía, dan la cara, como nos decían los mensajes, dan la cara por la conferencia sudamericana. 3-1 ganó Colombia, goles de Daniel Muñoz al 40, gran pase de Luis Díaz para que Muñoz definiera y adelantarse en el marcador. Luego empataría por un error del arquero colombiano a Bosbeck Faisulae. Al minuto 60 fue ese gol, y Luis Díaz 5 minutos después pondría la ventaja nuevamente para Colombia. Ya finalmente, tras un gran esfuerzo de Cucho Hernández por la banda, sacaría un centro para que al 90+9 Hamilton Campas pusiera el 3-1 final para Colombia. Terminó la primera jornada, pero el fútbol del Mundial no para, porque ya hoy tenemos partido. Hoy tenemos, ya dimos la vuelta, comienza otra vez el grupo A a jugar, Chequia versus Sudáfrica a las 12 del mediodía. Por el grupo B, Suiza versus Bosnia y Herzegovina a las 3 de la tarde. A las 6 tenemos Canadá versus Qatar. Y a las 9, para cerrar la jornada, tenemos México-Corea. Tenemos México-Corea del Sur. Tenemos entonces estos partidos para la jornada de hoy. Ya para cerrar, tenemos también noticias en el ámbito nacional. Hoy tenemos final de SPB, final del baloncesto profesional venezolano. Una serie que va 3-1 a favor de Marinos de Anzoátegui. Juegan el último juego en Puerto La Cruz. Si gana hoy Marinos, queda campeón en su casa. Si pierde, la serie supone 3-2 y Guayquerías tendría la oportunidad de seguir en búsqueda de una remontada épica, pero ahora con dos juegos, con los últimos dos juegos hipotéticos de esta serie en Margarita. Así que hoy a las 7 de la noche tendremos ese compromiso por ahí que puede definir entonces o el campeón o si se cambia de sede, si se cambia de escenario en esta final del baloncesto venezolano. También ayer en el béisbol de MLB, Eduardo Rodríguez llegó a la centena de triunfos con Arizona. El zurdo consiguió su triunfo número 100 en su carrera y trabajó por un espacio de 7 innings y 100 envíos, 62 en strike, permitiendo 6 imparables y una carrera limpia, producto de un jonrón con 3 boletos y 5 ponches. Pero es lo positivo. Entonces, ayer consiguió esta victoria de Eduardo Rodríguez entre nuestros lanzadores, que luego de su gran actuación también en el Clásico Mundial de Béisbol siguen teniendo juegos destacados en MLB. Otro que también se destacó fue Jackson Chourio, que sigue imparable. Entró en racha y ojalá que esta racha siga. La botó otra vez ayer y ahora son 10 los jonrones en esta temporada. Así cerramos entonces la sección deportiva del día de hoy. Seguiremos revisando, pendientes de lo que pase en el Mundial y en nuestro deporte venezolano, como siempre, desde las gradas.
2: Bueno, muchísimas gracias, Juan. Muchísimas gracias. Muchísimas gracias por el informe completo en el deporte. Buen hito, un buen dato ese, ¿no? El del primer jugador que juega en el fútbol, que puede luego jugar un partido de mundial. Lástima que no haya sido un venezolano, sino un jugador panameño. Y lo de Panamá, casi arranca Panamá un puntico. En el 95 se quedó la alegría en casi nada. Sí. Pero bueno, nada, es el mundial. Así estuvo República Democrática del Congo, creyendo que se iba a llevar una goleada porque encajó temprano con Portugal y terminó empatando el partido. Otra de las sorpresas de este mundial, de esta primera ronda. Ya son las 6 de la mañana con 18 minutos, 6 y 18 minutos de esta mañana. Son algunos datos que nos va dejando el mundial de fútbol, que nos va dejando el mundo del deporte por estos días, por estas mañanas. Nuestro compañero Juan David Nocete, muy pendiente del mundial de fútbol y también de los otros deportes que no están por allí, que no están en el radar en época de mundial. Vamos a irnos hasta Barquisimeto con más noticias. Vámonos hasta Barquisimeto, hasta el estado Lara, porque allí hay que decir que los defensores de derechos de los animales están alertando sobre los aumentos de rituales de maltrato y de abandono de mascotas y animales silvestres. Vamos con el informe.
4: El estado Lara registra un alarmante incremento en los casos de maltrato hacia animales domésticos y silvestres desde el inicio de este 2026. Expertos y organizaciones defensoras de los derechos animales en el estado Lara encendieron estas alarmas ante la hazaña de las agresiones, detectando que perros y gatos son las principales víctimas de esta oleada de violencia en la región larense. Según miembros de la Fundación Guardería, Rescate y Defensoría Ambiental Guardián, las zonas con mayor incidencia de crueldad en la entidad son Bobare, El Manteco, El Manzano y el norte de Barquisimeto. Para ellos, este repunte está directamente vinculado al auge de presuntos rituales y a la severa sobrepoblación de animales callejeros que genera reacciones violentas en algunas comunidades.
5: las comunidades se han dado la tarea de, bueno, personas dentro de las comunidades, envenenar a los felinos. Son muertes masivas que no se investigan, donde no hay culpables y donde hace falta una política del Estado de esterilización de los animales. No pueden ser operativos ocasionales cada 2 meses, cada 3 meses. Tiene que ser una política, un programa semanal de esterilización de animales. Entonces es necesario un programa de atención urgente de esto. Esto no puede esperar más.
4: La fauna silvestre también padece las consecuencias de esta actividad. En sectores como Bobare, la deforestación y la invasión de hábitats naturales ha provocado que ejemplares de cunaguaros y monos capuchinos sean atacados con trampas o armas de fuego. Los defensores también indicaron que mantener a las mascotas amarradas bajo el sol o sin alimentación adecuada también constituye una forma de maltrato penalizada por las leyes venezolanas. Es el reporte desde Barquisimeto, Josimar Pereira, para Radio Fe y Alegría Noticias.
2: Llegamos a las 6:00 a.m. ya con 22 minutos, 6:22 de esta mañana. Recuerden ustedes, 0412-691-2454, ese es el punto de contacto para la mensajería de texto y la mensajería de WhatsApp. También estamos en YouTube, en Fe y Alegría Media. Allí nos puede acompañar, nos puede dejar mensajes, como lo van haciendo las personas que se conectan con nosotros cada mañana. Poco a poco vamos compartiendo con ustedes los mensajes de texto, los mensajes de WhatsApp y los mensajes allí que nos van dejando en Fe y Alegría Media. Y a esta hora de la mañana, permítanos por favor presentarles una entrevista que realizamos con Edith Olivares Ferreto. Ella es directora ejecutiva de Amnistía Internacional en México. Y han escuchado ustedes varias veces que hemos reportado, que hemos leído notas sobre protestas en México en medio del Mundial. Y la pregunta es, ¿por qué protesta en México la gente en medio de este Mundial? Hablamos de desapariciones, hablamos de delincuencia organizada y de lo que se vive en el contexto del Mundial de fútbol en este país. Una entrevista que grabamos Iranía Costa, este servidor, Héctor Escandel. Así que la presentamos para todas y todos ustedes. Adelante.
6: Y a esta hora de la mañana, permítanos saludar y dar la bienvenida a nuestro espacio a nuestra invitada del día de hoy. Se trata de Edith Olivares Ferreto, quien es directora ejecutiva de Amnistía Internacional, sección México, y nos acompaña en este espacio. Bienvenida, Edith, buenos días.
7: Muy buenos días, Irani, buenos días también a Héctor y buenos días a toda la audiencia. Un saludo para Venezuela.
6: Bienvenida. Bueno, quisiera iniciar este diálogo por la pregunta que parece obligatoria para tratar de entender en principio un poco el contexto, porque en medio de todos los titulares que se roba el Mundial, hay otros titulares que también han aparecido en México en estos días y por eso pregunto, ¿por qué están protestando en México en medio de esta competencia de fútbol mundial?
7: Sí, muchísimas gracias por la pregunta, Irani. Mira, en México hay 134.900 personas desaparecidas. En este país desaparecen entre 30 y 40 personas cada día. Todos los días desaparecen entre 30 y 40 personas. Esas personas que están desaparecidas y no localizadas no son buscadas por el Estado. Son buscadas por sus propios familiares. Y cuando digo que son buscadas es literal. Entran a centros penitenciarios, cavan fosas clandestinas, van por los diferentes lugares del país por donde suponen que pueden estar sus hijos y van preguntando. Y esas personas que buscan a sus familiares desaparecidos están en un gran riesgo. Hay miles de colectivas de personas buscadoras en todo el país. La enorme mayoría de las buscadoras son mujeres, madres, hijas, esposas, hermanas que están buscando a todos nuestros desaparecidos y ellas están enfrentando una serie de riesgos. Al menos 37 personas buscadoras han sido asesinadas y 11 personas al menos han sido desaparecidas de las buscadoras. Te digo todo esto porque, por supuesto, que las personas que buscan a sus familiares desaparecidos han aprovechado la plataforma que implica el Mundial para hacer visible al mundo, y me da mucho gusto que me lo preguntes también, de Venezuela, lo que está sucediendo en México. lo que estamos viviendo en este país y particularmente lo que están viviendo ellas. Porque además de todo esto que te cuento, que son los datos más duros, estas familias, miles de familias que vimos en las marchas del 10 de junio y del 11 de junio, no han sido atendidas por las autoridades. De manera constante ellas señalan que quieren reunirse con la presidenta de la República, que necesitan protección, que están exigiendo, por supuesto, que den con sus familiares desaparecidos y no han logrado tener esa respuesta. Y por eso, pues obviamente, salen a protestar en unos actos de protesta pacífica, por cierto, en todos los casos. Y pues se dieron cita en la Ciudad de México el 10 de junio, una enorme velada en la que lamentablemente vimos además una desproporcionada presencia policial frente a mujeres que solamente están pidiéndole al Estado lo que es su obligación, que es dar con el paradero de sus familiares.
2: Cuesta un poco entender y quiero insistir en la pregunta, el tema de los desaparecidos, porque la palabra es muy fuerte. Estamos hablando de desapariciones forzadas, estamos hablando de desapariciones producto de persecución policial, de grupos armados, estamos hablando de qué tipo de desapariciones. Y lo pregunto porque la gente que protesta y le pide al Estado una respuesta y que el Estado acompañe, que el Estado no lo haga, también me hace preguntar qué tipo de desapariciones el Estado no puede investigar. Por eso quiero hacer un poco de precisión en la pregunta para ver exactamente la magnitud de lo que estamos hablando. Porque el caso de México, tal vez quienes tenemos algunos años haciendo periodismo, recordamos el caso de Ayotzinapa como un caso emblemático de desapariciones. Pero también quienes hemos hecho cobertura periodística de la migración forzada de venezolanos, hemos conocido casos de personas venezolanas desaparecidas en la frontera y son casos que parecerán distintos, pero en el fondo son desapariciones, ¿no?
7: Sí. Mira, Héctor, yo empezaría por eso último. En ese grupo tan amplio de personas, porque estamos hablando de casi 135 mil, probablemente al día de hoy ya hayamos llegado a la cifra de 135 mil, hay una diversidad, digamos, de actores, de motivos. Sí quisiera aclarar primero que de esas 135 mil, más del 90% son personas que han desaparecido en el periodo de militarización de la seguridad pública en los últimos 20 años. Entonces, ¿qué tenemos ahí? Y quisiera iniciar. Hay diferentes actores que participan, que desaparecen a personas. En México incluso hay, digamos, verbos que denotan lo que pasa en el país, ¿no? Por ejemplo, se dice, y todas entendemos cuando se dice, levantaron a una persona. Literal, vas por la calle y te suben a un carro y te levantan, te desaparecieron. En México decimos, lo desaparecieron, no desaparece, porque sabemos que no se evapora, que alguien desaparece a esa persona. Quisiera iniciar señalando que en este país sí hay desaparición forzada. Desaparición forzada, según lo señala la Convención contra la Eliminación de la Desaparición Forzada, se da en dos supuestos. Cuando hay agentes del Estado que directamente desaparecen personas, es decir, servidores y servidoras públicas que desaparecen personas, eso pasa en México. Hay incluso personas que están siendo investigadas por el propio Estado. Me refiero en general a policías, militares, personas de servidores y servidoras públicas que directamente han desaparecido a personas. Y luego, el segundo supuesto que señala la convención es, hay desaparición forzada cuando hay agentes privados que desaparecen a personas y que tienen la colaboración o apoyo de servidores y servidoras públicas. Eso también pasa en México. Sería imposible que desaparezcan 30 personas cada día en un territorio si no fuera porque hay algún tipo de colaboración de agentes del Estado. Indudablemente el crimen organizado juega un papel muy importante en la desaparición de personas, porque la desaparición de personas en México sigue sucediendo por un tercer factor, en el que también el Estado tiene una gran responsabilidad, que es la impunidad. En este país hay 134.900 personas desaparecidas y solo se están investigando, la propia presidenta de la República lo ha reconocido, menos de 4.000 casos de desaparición. Hay menos de 4.000, insisto, carpetas de investigación abierta por desaparición en este país. El resto, las 130.000, no están siendo investigadas judicialmente. ¿Eso qué quiere decir? Van al saco de la impunidad. Este es un país donde más del 98% de los delitos quedan impunes y la desaparición no es la excepción. De manera que hay diferentes razones por las que desaparecen personas, hay diferentes motivos, hay diferentes actores, incluyendo crimen organizado, incluyendo, como señala Sector, trata de personas, trabajo forzado. Acabamos de ver hace poco publicaciones muy documentadas sobre el tema del trabajo forzado en México y que muchas de las personas que creemos que están desaparecidas están haciendo en realidad trabajo forzado, pero además luego muchas de esas personas son asesinadas y depositadas en fosas clandestinas que encuentran las propias colectivas de buscadoras. Y por eso es que las colectivas, las familias, a quien están exigiendo es el Estado, porque el Estado es el que es responsable de que desaparezcan personas, porque no lo detiene, porque no tiene una política de seguridad efectiva, desmilitarizada, centrada en las personas, porque no les busca. Y este segundo elemento me parece fundamental. Las personas desaparecen, el Estado no les busca. ¿Cuál es el mensaje que se da a quienes están desapareciendo personas? Que no va a pasar nada. ¿Por qué desaparecen personas? Ellas mismas lo dicen, porque se puede. Porque en este país se puede desaparecer a una, a 10, a 20, a 100, a 130,000, a 134,000 personas y no pasa nada.
6: Edith, apuntabas algo que me llama la atención poderosamente, lo decía Héctor. Venimos del caso de Iguala, de Ayotzinapa, 2014, hace poco más de 10 años. Que logró tener incluso una repercusión importante a nivel internacional, y eran 43 personas. Pasamos de 43 a más de 134,900 personas en este tiempo, en este reconocimiento público de estas cifras que, por la cuenta que nos da, es anterior a Ayotzinapa, pero quizás ese fue como el caso público más conocido, al menos para los que estamos fuera de México. ¿Cómo se llega a esto? Ya lo has dicho, la impunidad, pero ¿qué ha cambiado en estos 20 años? ¿Qué actores entraron que no existían antes, o qué factores cambiaron en la sociedad, en las dinámicas sociales, económicas, culturales de México, como para que la cifra se disparara a estas dimensiones?
7: Sí, bueno, empiezo diciendo que en efecto el caso...

0: muy claramente cómo se configura la impunidad en un país, en uno de los casos, como tú dices, más emblemáticos, en donde además el Estado puso muchísima atención inicialmente, donde se contó con cooperación internacional. Hubo aquí un grupo especial de la Comisión Interamericana contratado para la investigación. Y ahora voy al elemento clave. ¿Qué pasó en el caso Ayotzinapa y por qué todavía no sabemos dónde están? Porque cuando el grupo, el GIEI, el grupo de la Comisión Interamericana de Investigación dijo, hay que tener la información que tiene el ejército mexicano, hay una gran cantidad, miles de folios que están en manos del ejército mexicano. Los estudiantes en algún momento parecen haber entrado a las instalaciones del ejército mexicano en Iguala, paró la investigación. Y no ha habido poder, ni presidente ni presidenta de la República, que se atreva a decirle a los militares, den la información que tiene. Y me parece que ahí se explica muy claramente quién está o quién puede estar involucrado colaborando con las desapariciones y por qué no hemos logrado cerrar ese caso. Y hablo hemos porque el dolor ha sido, por supuesto, para los padres y madres de familia, pero como bien dices, es una desaparición que ha conmovido a todo México y al mundo, y a pesar de eso, ha habido una resistencia abierta de las Fuerzas Armadas a entregar la información y una incapacidad total del Poder Civil para poder llamar a cuentas al ejército mexicano. Eso por el lado de qué pasó. Y si eso pasó en ese caso, imagínense ustedes lo que pasa con casos menos visibles, con casos en donde no hay una población organizada. Muchas de las buscadoras lo dicen así, yo no decidí ser buscadora, de un día para otro me desaparecieron a mi hijo o a mi esposo o a mi hermano y he tenido que salir a luchar porque si no nadie lo va a encontrar. Lo que viene pasando adicional a esto, y yo tengo un elemento que es casi anecdótico si no fuera tan doloroso, nosotros en Amnistía Internacional acompañamos, por supuesto, muchas de las movilizaciones por desaparición. Y teníamos le llamamos una lona, que decía 10.000, 20.000, íbamos cambiando, ¿no? 30.000 desaparecidos, 40.000 desaparecidos. La cifra empezó a crecer de tal manera que no pudimos seguir usando la lona, porque la cifra incrementa de manera desproporcionada. Ahora están haciendo algunas colectivas el conteo de cuántas personas han desaparecido desde el día que inició el Mundial hasta hoy, ¿no? Y estamos hablando de más de 1.000 personas, ¿no? Que han desaparecido en este país a la vista y paciencia del Estado mexicano, de las autoridades del Estado mexicano. El fenómeno se ha multiplicado de una manera escandalosa. Hay algunos meses en que se llega incluso a la cifra de 90 personas desaparecidas por día. Y lo que está pasando, insisto, es que ese es el resultado de la impunidad. El resultado de que no pase nada es que los grupos que por diversas razones tienen como uno de sus negocios, diría yo, la desaparición de personas, pues lo siguen haciendo, insisto, a la vista y paciencia del Estado mexicano. Pero además, el fenómeno de desaparición se ha extendido en el territorio nacional, es decir, prácticamente en este momento no hay entidad federativa donde no haya personas desaparecidas. Y entonces se va multiplicando. Antes era un poco más localizado en ciertos territorios, entidades federativas, pero ahora se ha extendido a todo el territorio nacional. Y como un elemento importante señalar también que el Estado de Jalisco, el Estado de Nuevo León y la Ciudad de México, es decir, los tres lugares en donde se van a jugar partidos del Mundial, son las tres entidades federativas con la mayor cantidad de personas desaparecidas en este país. En donde se concentra la población, se concentra la desaparición. No importa que haya urbanización, no importa que sea la capital de la República, siguen desapareciendo personas en estos lugares.
1: Decía el mundo del fútbol cuando se anuncia las sedes de este mundial, México, Canadá, Estados Unidos, decían, pero México, ¿cómo se va a jugar un mundial en México donde están ocurriendo esto que usted nos relata, desapariciones forzadas, donde hemos visto operativos policiales en televisión, operativos militares?

0: digitales que parecen de videojuegos. Y estamos viendo en el último tiempo una reconfiguración de actores mezclados o ligados a la delincuencia organizada transnacional en una guerra frontal contra el Estado mexicano, contra el Estado norteamericano, y a veces en esas, por no llamarlo espectaculares, pero que lo son, espectaculares persecuciones y enfrentamientos que se dan a la luz de las cámaras de televisión, no siempre los estados resultan ganadores. ¿Y qué quiero decir con esto? Que pareciera que hay un control parcial o absoluto en algunas áreas de parte de grupos armados. Y yo no sé si en la amnistía se han hecho la pregunta, pero ¿cómo se hace un mundial de fútbol en un lugar con estas características?
1: Sí, es una buena pregunta, porque además la pregunta también probablemente y que hacen las propias colectivas de buscadoras es ¿por qué el Estado mexicano está dispuesto a invertir lo que ha invertido en el Mundial, en las obras del Mundial? Y me refiero a las obras que se hicieron en los aeropuertos, en los estadios, en las obras públicas, en el transporte. ¿Y por qué esos recursos no se invierten en la búsqueda de las personas desaparecidas, en la identificación forense? Un elemento aquí que no he mencionado porque es fundamental es que en México hay más de 72,000 cuerpos sin identificar, restos humanos sin identificar, en diferentes fosas que están en poder del Estado. No estoy hablando de las fosas clandestinas. Estoy hablando de cuerpos que el Estado tiene en su poder, incluso algunos hace más de una década, y que no han sido identificados. ¿Cómo se hace un mundial en esta circunstancia? Negando la situación. Y por eso es que las familias salen a protestar, para recordar al Estado mexicano, para recordar a las autoridades, para recordarnos a todas las personas que eso está pasando en México. Que a la par de una fiesta deportiva, hay cientos de miles de personas, millones probablemente de personas, que están todos los días buscando a su familiar desaparecido, que todos los días piensan en dónde está mi familiar, a las que les falta una persona en su familia, comunidades enteras afectadas por la desaparición, al mismo tiempo que se da esta fiesta deportiva. Y por supuesto que por eso ellas han tratado de aprovechar esta plataforma para dar a conocer lo que está viviendo en este país, esta crisis que, como bien lo señala la Comisión Interamericana en el informe que emitió recientemente, es una crisis de desaparición, una crisis de búsqueda y una crisis de identificación humana. Eso es lo que está pasando en México. Y yo diría además, Héctor, que tenemos ejemplos ya de otros momentos en donde se han dado este tipo de eventos a la par de esas crisis. Por ejemplo, en Argentina, en 1978, cuando se dio el Mundial, también salieron las madres buscadoras a denunciar la desaparición de sus hijos en manos de las autoridades de la, en ese momento, gobiernos dictatoriales, y aprovecharon también ese espacio, y a la par también se estaba dando esta, digamos, fiesta deportiva.
2: Ahora, Edith, decías que además quienes asumen la búsqueda, que esta área del Estado, son familiares, fundamentalmente mujeres, madres, esposas, hermanas, hijas, que además, entiendo, ponen en riesgo su vida cuando asumen este rol. Bueno, dice, han asesinado a más de 30 de ellas, otras han terminado desaparecidas también. ¿Qué hallan? ¿Qué consiguen en su búsqueda? ¿Cómo es este proceso al que se enfrentan sin el respaldo del Estado mexicano?
1: Sí, bueno, Dani, fíjate que nosotras en Amnistía Internacional hicimos un informe que se llama, que pone justamente el foco en las personas que buscan a sus familiares desaparecidos, en las mujeres que les están buscando, porque como te digo, la enorme mayoría, como 95%, son mujeres. El informe se llama Desaparecer Otra Vez, para que tu audiencia también lo pueda consultar. Y nosotros lo que documentamos en ese informe son cuáles son los riesgos y las violencias que están viviendo estas mujeres. Hay miles de colectivos en todo el país y yo agruparía en tres grupos, digamos, en tres como categorías, los riesgos y las violencias que ellas están viviendo. Unos tienen que ver con lo que tiene que ver con la integridad física de las mujeres que buscan a sus familiares desaparecidas. La punta del iceberg, por supuesto, es el tema del asesinato. y la desaparición de las mujeres buscadoras. Ellas están enfrentando una serie de ataques, de amenazas, sobre todo por parte de quienes presuntamente desaparecieron a su familiar, pero también por parte de autoridades. Y hacen esta búsqueda sin protección. Nosotros tuvimos oportunidad el año pasado, el 29 de agosto del año pasado, de acompañar una búsqueda en campo. La búsqueda en campo, las jornadas de búsqueda, son un acto de desobediencia civil pacífica. Ellas ingresan a espacios en donde, digamos, en algún predio en donde alguien les avisa que pudo haber habido o que puede haber una fosa en ese lugar. Y alguien les avisa, es normalmente una persona desconocida, alguien de la propia colonia, del barrio, que les avisa que tiene sospechas de que ahí se pudieron haber depositado cuerpos. Y entonces ingresan, están ellas ya muy formadas, muy capacitadas, muy especializadas en la labor de búsqueda, y entran a cavar. Y lo hacen iraní porque encuentran personas. Es decir, lo que es más sorprendente es que lo que no hace el Estado, lo hacen estas mujeres, y lo hacen con eficiencia. Eficiencia en todo el más amplio sentido de la palabra. Solo en el estado de Guanajuato, que es una de las entidades federativas del centro del país, una sola colectiva, la colectiva Hasta Encontrarte, que Amnistía Internacional la acompaña en su labor de protección y de búsqueda, encontró en un año más personas, más restos de personas desaparecidas que la Comisión Estatal de Búsqueda. Una colectiva. ¿Qué encuentran? Encuentran restos humanos, encuentran incluso personas en vida, a costa de su propia vida, poniendo en riesgo su vida, su integridad, pero además otras dos afectaciones que brevemente les comento son las que tienen que ver, por un lado, con la salud de las mujeres buscadoras. Y nosotros entrevistamos a 660 buscadoras para este informe, más del 75% señala tener afectaciones en la salud, que incluyen afectaciones en la salud física, temas en la piel por el contacto con restos humanos, pérdida de la dentadura por el bruxismo, desprendimiento de retina por el llanto prolongado, muchísimas afectaciones digestivas y una gran cantidad también de trastornos de salud mental, ataques de pánico, ansiedad, depresión, que están vinculados a la desaparición, que están vinculados a la propia labor de búsqueda, que están vinculados a los ataques y amenazas que reciben y que están vinculados también a los hallazgos. Imaginémonos lo que significa cavar una fosa y encontrar los restos de una persona que podría ser su propio familiar o el familiar de una compañera desaparecida. Y tampoco reciben atención en salud por parte de autoridades del Estado mexicano, más de la mitad no son derechohabientes de ningún servicio de salud. Y luego están las afectaciones económicas. Muchas de ellas se dedican de tiempo completo a la labor de búsqueda y por lo tanto no es una labor remunerada, no tienen recursos económicos, pero además ellas invierten sus propios recursos o los de sus familias en la labor de búsqueda. Y cuando digo invierten es compran los picos, compran las palas, compran las botas, compran la gasolina, en los transportes. Algunas incluso han tenido que pagar las pruebas de ADN cuando llegan en el estado de Guerrero, justamente el estado donde eran los estudiantes de Ayotzinapa. Muchas de las colectivas han señalado que tienen que pagar ella la prueba de ADN para ir a poner una denuncia por desaparición. Esa es la realidad que viven las mujeres buscadoras en el país.
0: Entiendo que Amnistía Internacional ha sido partícipe no solo en México del acompañamiento en casos como estos, pero a veces cuesta mucho comprender la magnitud de una situación hasta que no se pone en un punto de comparación con un algo. ¿Ustedes hoy día pueden hacer un punto comparativo de lo que sucede en México con las desapariciones y las actuaciones de grupos criminales con algún país de la región que haya vivido algo medianamente parecido? ¿O en el mundo uno tiene la tentación como venezolano siempre de pensar en el conflicto armado colombiano o de pensar en el conflicto armado salvadoreño? ¿Hay alguna referencia que nos permita decir esto es igual o peor que?
1: Sí, Héctor, fíjate que en enero del año pasado se dio el primer congreso mundial sobre desaparición forzada en Ginebra. Yo tuve la oportunidad de ir a acompañar a las colectivas mexicanas. Era impresionante ver, primero, confirmar lo que te decía, la enorme mayoría de las personas que van a esos cursos son mujeres, porque son ellas las que están buscando. Pero creo que una de las cosas que más nos impresionó fue justamente que la delegación mexicana era abrumadoramente mayor con respecto a las del resto del mundo. Hay personas desaparecidas en varios lugares del mundo. Y si me remito a la región de las Américas, efectivamente es inevitable la comparación, por un lado histórica, con los países del Cono Sur, que vivieron algunas de las desapariciones más emblemáticas de la región, Argentina, Chile, en donde desaparecieron, sin minimizar, por supuesto, porque cada una de las personas desaparecidas cuenta, vale y debe ser encontrada. Pero en todo el periodo de la dictadura en Argentina desaparecieron menos de 30.000 personas. Y aunque han pasado muchos años y la lucha de las madres y abuelas continúa, por supuesto, nosotros acompañamos también esa exigencia, ha habido grandes avances en la búsqueda, en la identificación de estas personas. El ejemplo probablemente que es más similar al caso mexicano es el de Colombia, por diferentes factores. Uno de ellos es justamente esta mezcla entre Estado y crimen organizado, y porque es mucho más reciente. Colombia, al parecer, tiene, digo al parecer porque las cifras del Estado mexicano, las buscadoras también dicen podrían ser más, pero oficialmente Colombia tiene casi 200.000 personas desaparecidas. Y creo que lo que sí es bastante distinto es que en México la problemática de la desaparición, esta gravísima violación a derechos humanos, es absolutamente viva. Están desapareciendo personas ayer, desafortunadamente, debo decir, van a desaparecer personas hoy y muy probablemente mañana. Estas buscadoras están buscando a gente que desapareció hace 10 años o hace 20 años, pero también gente que desapareció hace una semana. Le están pisando los talones al crimen organizado. Y eso también las coloca en un riesgo muchísimo mayor del que pudieran estar viviendo otras colectivas de buscadoras en otras localidades. Creo que el segundo factor que es particular en el caso mexicano es la búsqueda en campo. Es decir, la exigencia de búsqueda, la búsqueda en fiscalías, en instalaciones, ha sido bastante común. La búsqueda en campo es una particularidad muy, muy grave, muy dolorosa de lo que sucede en este país, que indudablemente las coloca en un gran riesgo y que, continuando con lo que me decía Irani, ellas tienen una consigna que también es muy dolorosa, pero que es muy clara. Y dicen, si no les buscamos nosotras, no les busca nadie. Y por eso ellas las siguen buscando y por eso siguen poniéndose en riesgo. Yo, desde Amnistía Internacional, señalamos, no son ellas las que se están colocando en riesgo, es el Estado mexicano el que las está colocando en riesgo, porque no les da protección, porque no busca a sus familiares, y porque si no les buscan ellas, no les busca nadie. Lo otro que quisiera decirte también, Héctor, es que lo que conocemos, porque también Amnistía Internacional también tiene un proyecto, este proyecto sobre desaparición de personas y sobre todo sobre el tema de las colectivas de buscadoras, es un proyecto regional que tenemos en Amnistía Internacional, y se publicó también un informe del caso colombiano, y creo que una de las diferencias ahí también es el tema de cómo hay mecanismos legales de protección, incluso una ley con sus, por ejemplo, por supuesto con sus dificultades en la aplicación, pero hay un reconocimiento de las mujeres buscadoras como defensoras de derechos humanos, cosa que no sucede en México. En México, a todo esto, insisto, se agrega la negación de las autoridades, que de manera recurrente primero niegan la desaparición forzada. Acabamos de tener en el mes de abril una decisión del Comité contra la Desaparición Forzada para activar el artículo 34 de la convención por primera vez en la historia, en donde el Comité contra la Desaparición Forzada señala, en este país sí hay desaparición forzada, no es una desaparición forzada que esté siendo dirigida desde las más altas autoridades, es decir, no es que la Presidenta de la República se sienta a decir quién va a desaparecer el día de hoy. Luego tuvimos la visita del alto comisionado de Naciones Unidas, luego tuvimos el informe de la Comisión Interamericana, y digo todo esto porque las familias se están viendo obligadas a recurrir a organismos internacionales porque no encuentran respuesta en el Estado mexicano.
2: Finalmente, Edith, ¿cuál ha sido la respuesta hasta ahora? Este mundial contempla 13 partidos en México, 3 ya se han jugado, quedan 10 que se reparten en distintas fechas hasta el 5 de julio. Serán un poco más de 20 días de actividad de esta justa deportiva en México, que, bueno, estas colectivas también están usando para alzar su voz y hacerse visibles ante el mundo. Mientras tanto, ¿qué es lo que consiguen de parte del Estado venezolano como respuesta, mexicano, como respuesta a estas exigencias a las que le suben el volumen estos días?
1: Bueno, empiezo por decir que desafortunadamente la respuesta del Estado ha sido, pues ha sido la que tradicionalmente ha tenido en este tema. Incluso escuchamos a la presidenta de la República, ustedes saben que ella tiene una conferencia mañanera todos los días, y decir que había una intención de desacreditar la imagen de México, que cada quien veía lo que quería ver. Y sí, hay quienes elegimos ver el dolor de otras personas, hay quienes elegimos estar del lado de las víctimas. En este país es de tal magnitud la desaparición que todas las personas o tenemos un familiar desaparecido o conocemos a alguien que tiene un familiar desaparecido. La desaparición no es un problema de otros, es un problema de todas las personas en este país. Y por supuesto que es un problema de las autoridades de más alto nivel, que tienen obligaciones o la obligación de preservar la seguridad pública, la obligación de buscar a las personas desaparecidas, la obligación de proteger a quienes están haciendo el trabajo que le toca al Estado hacer, porque ellas están haciendo un trabajo que le toca al Estado hacer. ¿Qué vamos a ver? Pues vamos a ver más protestas, por supuesto. En las diferentes entidades federativas habrá protestas, por supuesto que vimos protestas el 10 y 11 de junio, vamos a ver el 18 de junio en Jalisco, protestas el 26 de junio en Jalisco también. Agradecemos mucho también la visibilidad que se da desde afuera, porque es esta presión lo que probablemente logre que las mujeres buscadoras consigan ser atendidas, ser protegidas, y que el Estado mexicano cumpla con sus obligaciones. Probablemente vayamos a ver protestas también en el Estado de Nuevo León, que es otra de las sedes, y por supuesto en la Ciudad de México. Esto es lo que vamos a ver. Ellas están organizando, y nosotras desde Amnistía Internacional estamos monitoreando para decir lo que no queremos ver. Y lo que no queremos ver es represión. Lo que queremos ver es también un Estado que respete el derecho que tienen estas mujeres a protestar, a la reunión pacífica, a la libertad de expresión, que son derechos humanos. Son protestas pacíficas absolutamente todas. Y el Estado y las autoridades tienen el deber de garantizar que estas mujeres puedan desarrollar estas protestas de manera pacífica, cuidándolas a ellas, como las deberían estar cuidando también en la búsqueda. Y nosotras, por lo tanto, vamos a estar desde Amnistía Internacional monitoreando en todo el país las protestas, y si es el caso también denunciando si hay represión. Vamos, por supuesto, hemos hecho un llamado a las autoridades a que se abstengan de hacer uso excesivo de la fuerza, de hacer detenciones arbitrarias o cometer cualquier acto de maltrato hacia las personas que protestan. Desafortunadamente, debo decir que el día 11 de junio hubo algunas detenciones. No tenemos ni siquiera claridad del número de personas detenidas que hubo el 11 de junio. La Comisión de Derechos Humanos de la Ciudad de México está ya investigando también actos de violencia policial, y desde Amnistía Internacional, por supuesto, hemos estado denunciando y vamos también a denunciar si hubiera actos de represión, que es lo que no queremos ver. Y lo otro que queremos ver es que, y con esto también me parece importante, y Dani señalarlo, el Mundial va a pasar. Después del 5 de julio, esta fiesta deportiva va a pasar, pero las desapariciones se van a quedar, el dolor de los familiares se va a quedar, la exigencia va a permanecer y esperamos que las autoridades tengan la responsabilidad de atender a las personas que están exigiendo lo que es su derecho. Es que ellas no están pidiendo nada extraordinario, están pidiendo lo que es su derecho y lo que es el deber de las autoridades en México.
2: Edith, muchísimas gracias, de verdad ha sido muy amable por atender los micrófonos y las cámaras de Radio Fe y Alegría a esta hora de la mañana.
1: Muchísimas gracias, Irani, muchas gracias, Héctor, y yo quisiera cerrar también invitando a la audiencia. Nosotros tenemos una petición en línea en Amnistía Internacional para exigir a las autoridades mexicanas que protejan a las mujeres buscadoras, invitar, por supuesto, a todas las personas que venezolanas o cualquier otro lugar que estén viendo esta entrevista, a que firmen esa petición en línea. Necesitamos que miles, cientos de miles de personas, ojalá millones de personas en todo el mundo, acompañen esta exigencia para que las mujeres que buscan a sus familiares desaparecidos sean protegidas.
2: Muchísimas gracias, Edith. Es Edith Olivares Ferreto, directora ejecutiva de Amnistía Internacional, seccional México, acompañándonos esta mañana, compartiendo con nosotros esta dramática realidad que vive el pueblo mexicano y que no nos es ajena en el resto del continente y que hoy se pone sobre la mesa, aprovechando los reflectores del Mundial, sí, como no, para elevar también la voz en los temas pendientes del pueblo mexicano.
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4: 7 en punto.
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4: Siete. Y 6 minutos.
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2: Alegría, saludamos a quienes se suman, a quienes se incorporan a esta hora a nuestra señal. Nosotros vamos arrancando nuestra tercera hora de transmisión del día de hoy. Este espacio inicia de lunes a viernes desde las 5 de la madrugada y se transmite para todo el país a través de la Red Nacional de Radio Fe y Alegría. Más de 20 emisoras conectadas desde esa hora y hasta las 8 de la mañana. Cerramos, como ustedes bien saben, con la primera emisión del Contacto Sur informativo Dialer, para conocer también qué va pasando, qué es lo que ocurre en nuestra patria grande, América Latina y el Caribe. De 5 de la madrugada a 9 de la mañana transmitimos además para todo el planeta Tierra a través de nuestro canal en YouTube, Fe y Alegría Media, al que les invitamos a suscribirse de forma gratuita para que ustedes puedan enterarse apenas iniciemos con esta transmisión al activar las notificaciones. Además, también pueden interactuar con nosotros a través del chat de la transmisión en vivo de este espacio. Son las 7 de la mañana, 7 minutos. Nosotros seguimos con más a través de este espacio. Héctor está hablando, pero no lo escuchamos.
0: Una nueva actualización de lo que va ocurriendo con los datos del clima a esta hora de la mañana. Rafa, te escuchamos. Adelante.
27: Muchísimas gracias, don Héctor Escandel, también a la licenciada Iranía Costa. Saludos, buenos días. Aquí estamos listos para este segundo boletín de la mañana. Aquí tenemos las condiciones que nos presenta hoy el INAMER informe. Ya reciente, hace 16 minutos exactamente, se ha publicado el informe del día de hoy. Así se ve la onda tropical 16 sobre Venezuela. A esta hora de la mañana, INAMER señala que vamos a estar recibiendo unos 40 milímetros de lluvia aproximadamente en toda la zona de el estado Bolívar, también parte de Amazonas y el estado Apure, hacia en la zona de El Orza y también el Alto Apure. Pendientes con eso, también hay un indicativo de fuerte lluvia hacia la zona de Casanay, esa parte de el Cerro de Bolívar, por allí, pendientes con fuertes lluvias hoy, según los pronósticos que hace el INAMET en su página inamet.gob.fe. El oleaje también se ve incrementado el día de hoy en algunas zonas, Golfo de Venezuela 2 metros, Delta del Orinoco 1.5, Litoral Occidental también 1.5 metros, las playas todas del Caribe 1 metro, o sea, playas tranquilitas según lo que se ve en el satélite. Como vemos, la onda tropical se divide en dos grandes zonas, dos grandes franjas, una es desde la zona sur, Amazonas, Bolívar, y otra, o tres zonas, porque la zona central también pudiéramos verla como una zona separada, Guárico, Portuguesa, Cojedes, Apure y parte de Barinas también está con lluvias esta mañana como parte de la onda tropical 16, y un remanente de la onda tropical número 15 que se ha metido nuevamente desde Colombia, afectando esta mañana la región del estado Zulia. Ahí vemos a esta hora de la mañana que ha estado con lluvias, aunque ha mejorado un poquito la situación en el lago de Maracaibo. La tormenta se ha ido un poco desplazando hacia el oeste, hacia buscando la frontera entre Perijá y La Guajira, la Sierra, Sierra Madre, y vemos cómo allí una parte que Blanquecina, allí se está generando mayor cantidad de descargas eléctricas. Igualmente sigue mucha nubosidad sobre el lago de Maracaibo, la costa oriental y la costa occidental. Pendientes también el puerto de Ayacucho, porque en dos horas, tres horas, pudiera estar también fuertes aguaceros sobre el puerto de Ayacucho, parte de la onda tropical 16, está avanzando desde el oriente hacia el occidente, buscando salir hacia Colombia, y está más o menos desde Caicara del Orinoco avanzando rápidamente hacia Puerto Ayacucho y también tocando ya también toda la zona de San Fernando, Calabozo y toda la zona central del estado Guárico. Mejora también las condiciones para la región capital, las lluvias entre la zona de La Guaira, el oeste de la región capital. Allí vemos algunas lloviznas a esta hora de la mañana hacia la Costa del Sol, las playas de Aragua, allí está con lluvias. Las temperaturas ahora en el satélite, Caracas está a 21 grados, Maracaibo 27, Valencia y Maracay 24 grados, Ciudad Guayana 26 grados, igualmente Calabozo, Guastualito hoy está a 23 grados centígrados. También el INAMET nos señala que tenemos ya la llegada del Niño inminente sobre el territorio nacional, afectando todo el Atlántico con aguas un poquito más frías, y también anuncia una zona de baja presión en los Estados Unidos hacia Texas como parte de la primera tormenta o huracanada que ya está casi en número uno, en escala número uno, a 15 kilómetros por hora se está desplazando desde el oeste hacia el este, así que ya tenemos el primer huracán de la temporada, se llama Arthur y está tocando territorio norteamericano. La onda tropical 17 avanza también en el centro del Atlántico, se piensa que puede estar llegando para el domingo, el lunes, así que también tomar previsiones. Y la onda tropical 18 recién salió de África, pudiera estar llegando a Venezuela entre jueves y viernes de la semana que viene. Son las indicaciones del INAMET. Nosotros estamos haciendo seguimiento en la red nacional para que ustedes estén bien informados. Retornamos a los estudios en breve con el resumen de lo que resta del día. Adelante, compañeros.
2: Muchísimas gracias, Rafael, por este informe. Así estará la situación del clima para el día de hoy. Entonces, les recordamos 0412-691. 2454 es el número telefónico que tienen para participar a través de este espacio. Cuando nos escriban, por favor, incluyan nombre y apellido y también el lugar desde donde nos acompañan. José Arias escribe para recordarnos que un día como hoy, 18 de junio, pero en el año 1961, en Caracas nació el beisbolista profesional Andrés Galarraga, el Gato. Está cumpliendo 65 años de edad. También un día como hoy, 18 de junio, pero en el año 2016, en el estado Nueva Esparta, a los 79 años, murió Susana Duin. Fue la primera mujer venezolana en ganar el Miss Mundo. Falleció hace una década, hace 10 años. Cada 18 de junio es el Día Internacional del Sushi. Efeméride ideal para que el talentoso equipo humano de la 88.1 FM brinde un sushi a Iraní Acosta. José Arias es quien envió el mensaje por mi madre, que lo escribió él así. Ah, mira. Ahí está en el grupo, Francisco, usted puede ver el mensaje.
0: Ah, sí, mira, si lo escribió, verifica, doy fe de ello.
2: Y dice, certificado, ¿lo certifica, doctor? Lo certifico.
0: Sí.
2: No, y ya soy yo, Iraní Acosta.
0: Sí.
2: Me pueden brindar un sushi.
0: Hoy también irá cumple mi papá, así que mi papá, que seguramente está escuchando a través de Radio 92.9, felicitaciones en su cumpleaños. También cumple mi papá.
2: Feliz cumpleaños al señor Héctor Escandel.
0: El original, dicen en Puerto de Acuña. el original, dicen en la radio. Bueno. Así que felicitaciones para mi papá hoy en su cumpleaños.
2: Desean muchos años.
0: Bueno, y doy fe del mensaje de José Arias, que dice para que, y además lo pone, para que el talentoso equipo humano de la 88.1 FM le brinde un sushi a Iraní Acosta.
2: Lúcanse. Se puede lucir.
0: Ya lo tiene.
2: ¿Cómo?
1: Porque la preferencia.
2: Bueno.
0: Una preferencia. Bueno, más mensajes a esta hora de la mañana. Saludos y bendiciones para todo el equipo de primera mano. Quiere decir que el fulano dólar no va a dejar de aumentar. Con las consecuencias económicas adversas para los pobres, el maracucho de Cumaná, Venezuela rica, con su pueblo pobre. ¡Qué molleja, primo hermano! Dice desde el estado Sucre, el maracucho.
2: Bendiciones con las buenas vibras desde San Francisco. Como todos los días nos acompaña Marjolis Pereira.
0: Dice, buenos días, los policías que dispararon contra la gente en Puente Yaguno actuaron por ideales políticos, se pregunta Alfonso Linares desde la parroquia Chiquinquirá en Maracaibo, en el estado Zulia.
2: Son mensajes que van llegando a través del 0412-691-2454 a esta hora de la mañana. Vamos a ver, aquí hay más mensajes, dicen, a ver si lo podemos leer. Este, ya va, que este está largo, vamos a pasarlo para acá y este lo ponemos para acá. Dice el mensaje que nos llega a esta hora de la mañana a través de nuestro número telefónico. Lo que sucede en México es escandaloso, pero poco visibilizado. 134 mil desaparecidos. Son una gran cantidad, habitantes de una ciudad mediana, causas múltiples, entre ellas el tráfico de órganos. La protagonista es la impunidad. Imagino el sufrimiento de tantas familias, dice la señora Ana Beltrán, desde El Tigre, a propósito de la entrevista del día de hoy con esta difícil realidad que se vive en el pueblo mexicano.
0: Por cierto, esos datos, la verdad, sí, bastante preocupantes, alarmantes, pero que no forman parte, además, del contexto reciente, forman parte de una triste tradición, al menos lo decíamos en la entrevista, ¿no? Al menos de 2014, que cuando se supo ese primer caso, y ya se hablaba en 2014 cuando se conoce mundialmente el caso de Ayotzinapa, de los estudiantes de Guerrero en Iguala, ya ahí se hablaba de que era como la punta del iceberg y que ya teníamos décadas viviendo situaciones parecidas en México.
2: 20 años, ubica Edith en la entrevista de ese registro, que además es un subregistro, que sí. Es el registro que llevan los colectivos o las colectivas que hacen la búsqueda, que son fundamentalmente familiares de los desaparecidos.
0: Bueno, ya son las 7:18 de esta mañana. Vamos a ir hasta el Alto Apure, Ira, con nuestro compañero Rómulo Zapata, porque una presunta intoxicación masiva en un colegio, en una escuela de Guasdualito en el estado Apure, dejó 54 personas afectadas. Vamos con el informe, adelante.
1: Un presunto caso de intoxicación registrado este miércoles 17 de junio en la Escuela Primaria Bolivariana Marcos Hernández Brito, ubicado en el sector Valle María de Guastalito, dejó un saldo de más de 54 personas afectadas, entre estudiantes, docentes, representantes y personal de salud. De acuerdo con el reporte oficial por el alcalde del municipio de San Antonio Páez, José Ángel Ramírez, 34 niños y niñas, 20 adultos, entre docentes administrativos, obreros y personal médico, ya fueron atendidas y recibieron el alta tras evolucionar favorablemente. Las autoridades informaron que el incidente se produjo durante una jornada escolar cuando una estudiante habría llevado al plantel un perfume. Según las primeras investigaciones, otro alumno accionó el envase y posteriormente varios estudiantes comenzaron a presentar dificultad para respirar y otros síntomas compatibles con una intoxicación, lo que obligó a activar un operativo de emergencias. Los afectados fueron trasladados inmediatos al Hospital General José Antonio Páez, donde recibieron atención médica. Sin embargo, algunos niños comenzaron a manifestar síntomas horas después de haber regresado a sus hogares, por lo que sus padres los llevaron al centro asistencial para ser evaluado. Los organismos de seguridad e inteligencia mantienen las investigaciones para identificar el producto involucrado, establecer cómo ingresó a la institución educativa y determinar posibles responsabilidades. El alcalde hizo un llamado a los padres y representantes a reforzar la supervisión sobre el contenido al que acceden niños y adolescentes en teléfonos móviles y redes sociales, al señalar que situaciones similares han sido asociadas entre regiones del país, con retos virales difundidos en plataformas digitales. Este jueves se realizará un monitoreo de seguimiento a los niños y niñas que resultaron intoxicados para ver cómo avanza su estado de salud. En la información desde Guastalito, capital del municipio de San Antonio Páez, en el estado de Apure, Rómulo Zapata, Radio Fe y Alegría Noticias.
2: Muchísimas gracias, Rómulo, por la información. Yo perdí la cuenta de cuántos casos de intoxicación masiva hemos visto reseñados en la prensa en los últimos, ¿qué? ¿2 años? ¿2, 3 años? Sin que todavía tengamos claridad de qué pasa. ¿Cómo es que un espacio que debería ser seguro tiene esta repetición de patrones sin explicaciones claras? A la opinión pública no ha habido una explicación clara que nos permita a todos, a los medios de comunicación, contribuir, a las comunidades educativas, tomar previsiones para evitar que se repitan este tipo de situaciones que varía, que ha pasado en Lara, que ha pasado en Guárico, que ha pasado en Zulia, que ha pasado en Mérida, que ha pasado en el Oriente, que ha pasado en el centro, que ha pasado en todo el país. Y me sigue llamando la atención que solo se anuncia y se dice cuando ocurre, pero nunca, nunca se informan las causas. Queda mucho por saber. 7:21 de la mañana.

Saludos a toda la audiencia que nos ve y nos escucha a esta hora. Para mí es un placer enorme saludarlos y saludarles y traerles esta buena información de diferentes aplicaciones, diferentes opciones de apertura de crédito. Es decir, cómpralo hoy, págalo mañana. Algo bastante interesante que se ha multiplicado en Venezuela después de unos largos años donde el crédito era bastante difícil de obtener. Y si teníamos, por ejemplo, crédito, era de la manera tradicional, con tarjetas de crédito, con créditos bancarios y demás, créditos que se fueron terminando en una temporada en Venezuela. Al día de hoy, los bancos están aperturando nuevamente en tarjetas de crédito, por ejemplo, digitales. No necesariamente usted tiene que solicitarla. En el movimiento de la cuenta le llega una tarjeta de crédito de $200, de $250. Por ejemplo, el Banco Venezuela está funcionando así. Pero, por ejemplo, tiendas como DACA, por ejemplo, aperturaron una cuenta haciendo una alianza con un banco para otorgar créditos de compra. Hay diferentes aplicaciones que te pueden ayudar a la hora de querer obtener ya desde un vehículo, desde electrodomésticos, desde compras de comida, etcétera. Hay créditos para todo en Venezuela. Hay que saberlo usarlo. Y para eso te voy a traer las aplicaciones más utilizadas y conocidas y fiables en Venezuela para este tipo de funciones. Es imposible comenzar hablando o dejar de hablar del papá de los helados, de los créditos en Venezuela. Venezuela se ha vuelto famosa con los créditos con Cachea. Se ha convertido esta aplicación en la más popular del país y funciona de una manera muy sencilla. Te permite comprar en miles de tiendas aliadas, pagando una inicial en el momento y el resto en cuotas iguales sin intereses cada 14 días. ¿Cómo se usa? Bueno, ponemos Cachea, descargamos esta app en nuestro teléfono, nos registramos con la cédula y nuestro correo y el sistema te aprueba una línea de compra. ¿Cómo compras? Vas a una tienda aliada, seleccionas tu producto, luego que estés haciendo la compra hay un código en el cajero, abres la aplicación, escaneas el QR, el Cachea te dice si vas a pagar el 40% o al 60% dependiendo del nivel que tengamos en Cachea, nos llevamos el producto a casa. Las otras tres cuotas las pagas desde la aplicación usando el pago móvil. Además, para comprar grandes tiendas online, ya tienes el modo más cuotas, que te permite extender los plazos, incluso una línea cotidiana, para hacer mercado o comprar en farmacias en menos cuotas. El gran competidor de Cachea está la aplicación llamada Crece. Esta aplicación nació con un enfoque muy fuerte hacia las personas que no tienen un gran historial bancario. Su fuerte inicial fue el financiamiento de teléfonos inteligentes, que se ha expandido a muchas más variedades de comercio. ¿Cómo se usa? Igual que Cachea o igual que la aplicación anterior, nos ponemos el nombre de Crece en App Store o Play Store, nos descargamos la aplicación, nos registramos, evalúan nuestro perfil mediante un sistema de puntos. A medida que pagas a tiempo, por ejemplo, con esta aplicación, vamos subiendo de nivel, ya sea azul, plata, oro o platino, y le van aumentando la línea de crédito. Disminuyendo esto, el monto inicial que debes dar. Sales de la tienda, por ejemplo, con un equipo nuevo, celular en 5 minutos, y pagas tus cuotas a través de la app. Esta aplicación Crece es bastante interesante porque ha podido facilitar que en el país muchas personas tengan por primera vez, por ejemplo, un teléfono inteligente. Y es mucho más sencillo poder, en este caso, en el mes, no gastar todo el dinero en un teléfono, sino poder pedirlo a crédito, comprar otras cosas que necesitas y pagar después lo que queda de este crédito. Y bueno, en este caso, compra a cuotas grandes, por ejemplo, en las tiendas, en este caso DACA. Seguro has escuchado una de estas tiendas más famosas en Venezuela, ya ofrece la opción de compra a cuotas para electrodomésticos, línea blanca y televisores. Y la dinámica es muy similar a el resto de aplicaciones. Por ejemplo, la aplicación de DACA tiene por nombre compra a cuotas. Usted escribe compra a cuotas y le va a salir como una especie de carrito de compras en Play Store o App Store. Lo descargamos, registramos nuestra cédula, nuestro número de teléfono, nuestros datos, se verifica de forma inmediata y la aplicación te va a dar $200 para
gastar en las tiendas DACA. ¿Cómo funciona esto? En este caso, la aplicación te paga el electrodoméstico y tú pagas el 40% del electrodoméstico y el resto de cuotas lo vas pagando al estilo cachea o al estilo crece. Pero esta aplicación solo funciona en tiendas DACA. Algo similar a estas tres aplicaciones, cachea, crece o DACA, está el financiamiento también, en este caso, de motocicletas. Por eso ha crecido el uso de motos en Venezuela, ya que empresas como Empire o Vera tienen estas líneas de financiamiento parecidas a Vera, donde pagas una inicial y llevas la moto y sigues pagando en cuotas esta moto. Son aplicaciones que utilizan directamente estas empresas o líneas de crédito que utilizan estas empresas en Venezuela para el financiamiento de motos. Es decir, que el crédito, el pago en cuotas, el lleve y pague luego, se ha vuelto popular en Venezuela y sigue creciendo y sigue evolucionando, una actividad que puede ayudar y beneficiar a todos los usuarios venezolanos en obtener algunas cosas que se les hacía imposible, por ejemplo, a final de mes, obtener un financiamiento que ayuda a obtener este tipo de electrodomésticos, motos, etcétera, de manera sencilla, utilizando una aplicación. No necesariamente tienes que pedir créditos en un banco o etcétera. Desde una aplicación se puede resolver fácilmente. Si no conocías estas aplicaciones y tienes dudas, quieres saber mucho más, recuerde que puedes contactarse con nosotros al 0412-788-1672 o seguirnos en Instagram como @WistonLeonVNZ. Y no se pierda, la actualidad tecnológica en Fe y Alegría Media. Será hasta la próxima.

0: Ya son las 7:29 minutos de la mañana. Ya son las 7:29 minutos de la mañana. Nosotros avanzamos con más noticias, con más información a esta hora. Y hay una nota que publica el portal del diario Tal Cual en la mañana del día de hoy, que recuerda que se cumplen casi 2 años de la desaparición de Jorge Guanares. Dice, ¿dónde están Jorge Guanares? Una desaparición sin respuestas que casi cumple 2 años. Dice la nota que publica el portal del diario Tal Cual, la noche del 2 de agosto de 2024, la vida de María Emilia Delgado, madre de Jorge Guanares, cambió para siempre. Su nuera, Reidy Roa, la llamó para preguntarle si su hijo había llegado a su casa. Había salido unos minutos antes, cerca de las 11 de la noche, para esconderse tras haber recibido amenazas. Para las 11:30, el teléfono ya estaba apagado y desde entonces se desconoce su paradero. Guanares vivía en la ciudad de Rubio, en el estado Táchira. Desapareció y no quedaron rastros de ningún tipo. Desde hace casi 2 años, su madre ha recorrido oficinas del Cuerpo de Investigaciones Científicas, Penales y Criminalísticas del CICPC, del Ministerio Público, de la Defensoría del Pueblo, tribunales y cárceles en varios estados del país en busca de una fe de vida e información de su único hijo, y ninguna autoridad le ha dado respuesta. El caso de Jorge en Guanares forma parte de ¿Dónde están? Es un seriado que ha hecho este portal de noticias, Tal Cual, que busca documentar y visibilizar la historia de venezolanos desaparecidos dentro del país en diferentes contextos, así como la lucha de sus familiares para exigir información a las autoridades. Guanares tenía 33 años cuando desapareció. Es fotógrafo, diseñador gráfico y padre de 2 niñas. Que en la actualidad tienen 6 y 2 años de edad. Su madre afirma que no es político, pero cuenta que el día que María Corina Machado visitó el estado Táchira como parte de la campaña electoral en favor de Edmundo González, él estuvo en la actividad. Hizo un video y lo publicó. También participó en el conteo de votos de las elecciones del pasado 28 de julio y documentó las protestas postelectorales. Él se encerró en la casa y no salió para nada, dijo su madre. Luego de los reclamos por los resultados electorales ofrecidos por el Consejo Nacional Electoral, Jorge Guanares solo le había comentado a un tío que había sido amenazado y que lo tenían en una lista, pero no detalló quiénes eran ni qué le decían. La nota es más amplia y relata este caso concreto de este joven de 33 años cuando desapareció. Hoy tendría 34, 35 y el próximo 2 de agosto cumplirá 2 años desaparecido sin que sus familiares, sin que su madre, habiendo recorrido distintas instancias del Estado venezolano, haya tenido hasta ahora señales de vida, si está preso, si no es, si está con vida, si se encuentra con alguna situación de salud o cuál es su estatus en este momento. Hay una infografía que incluye el perfil de Jorge Guanares, que es incluido en este trabajo que hace de investigación y de documentación el portal del diario Tal Cual. 7:33 minutos.
1: Bueno, la nota de Tal Cual me hace recordar algunos casos en los últimos años en Venezuela, por ejemplo, uno que se mantuvo en medios

0: no se tiene ningún tipo de noticias, ningún tipo de información.
1: Ya son las 7:34 minutos, 7:34 minutos de la mañana. Siguen llegando mensajes. Dicen por aquí, buenos días, por favor, para felicitar a mi hermano Richard Guzmán, hoy de cumpleaños. Lo felicitan sus hermanas Betty, María, Nancy y yo, es decir, la señora Raquel Guzmán, desde El Tigre, en el estado Anzoátegui. Saludos, que Dios le llene de bendiciones y le dé muchos años más de vida y de salud.
0: Bueno, más mensajes que nos llegan a través de los puntos de contacto, a través del 0412-691-2454, y también recuerden que nos pueden escribir en YouTube, en Fe Alegría Media. Muy buenos días, amiga Iraní. El Mundial de Fútbol nos tiene entretenidos, pero no se dice nada de la tercera audiencia de Maduro y de Cilia Flores. Bueno, lo decíamos más temprano, se cambió la fecha para el día 22 de julio. El juez del caso decidió por a petición de la fiscalía, y entiendo que por razones de seguridad, por lo que leíamos más temprano, se cambió para el 22 de julio la fecha de esta audiencia.
1: Ya son las 7:35 minutos. Por aquí están peleando con Rafael. Están peleando
2: ¿Con
1: con
2: quién?
1: Rafael.
2: No
1: Dicen,
2: peleen conmigo.
1: dicen por aquí. Buenos días. Desde Mérida, capital. José Marquina escribe: ¿Por qué el señor del pronóstico nunca menciona los Andes en los pronósticos? Preguntan.
0: Yo
1: Buenos
0: creo que porque
1: días.
0: es muy difícil, Mary, las montañas, ahí uno nunca sabe qué va a pasar en esas
1: No, pero
0: montañas,
1: Rafa sí los
0: ¿no?
1: menciona, ¿no? Yo tengo idea de que sí, pero bueno, si no, tendrá que complacerlo y explicarle ahora en este boletín cómo van a estar los Andes. Son las 7:36 minutos, vamos al Centro de Monitoreo Meteorológico de Radio Fe y Alegría. Ya ustedes escucharon, ahí está Rafael González, listo. Adelante, Rafa, te escuchamos.
2: Estamos listos por acá, gracias a la sintonía en Mérida. Bueno, en Mérida hoy amaneció a 5 grados en la parte alta, la zona montañosa. Las temperaturas a esta
0: sabroso.
2: hora, sí, bastante frío, está a 15 grados Mérida. Una temperatura rica, rica, rica. Mérida, excelente lugar. Muchas veces amanecí en el Valle de Mérida, allá arriba, San Javier del Valle. Muchos años ahí con el padre José María Vela, tuvimos la oportunidad de visitar todo eso, la zona, ¿cómo se llama esta? La Culata. Esa la corría yo, me iba trotando desde San Javier del Valle hasta La Culata. Todavía no estaba ese hotel gigantesco que hicieron allá arriba, todos esos hoteles. Solamente era la carretera y uno trotaba por todo eso, bien sabroso. Sí, bueno, las condiciones climatológicas hoy van a estar complicadas para esta zona de los Andes. Poco aprovechando la llamada atención de nuestros oyentes. Vamos a ver rapidito acá que esta onda tropical 16 se está moviendo en todo el centro del país, pero está avanzando muy fuerte en la zona de Portuguesa y también pudiera avanzar hacia Lara, y si depende cómo la mueva la brisa. Y si se desagua bastante acá, esta onda puede pasar hacia Trujillo, que es donde, por ejemplo, teníamos previsto que esta tarde va a llover bastante en Trujillo, hacia en la zona alta, hacia Valera, también Valera, Trujillo, Mérida, Timotes, por ahí vamos a tener fuertes aguaceros. Y después de las 5 de la tarde se va a complicar la situación a Mérida, si va a bajar al aeropuerto, si tiene que hacer alguna diligencia hacia el lago de Maracaibo. En la tarde va a estar lluvia fuerte por la zona de Tucaní, La Zulita, mucha lluvia. Después de las 5 vamos a estar intensamente afectados por la onda tropical 16. Todo el eje carretero de la Panamericana prácticamente va a estar con lluvias desde Caja Seca y hasta La Fría. Tovar también entra en ese radar. En los pueblos del sur va a estar con lluvias. Santa Cruz de Mora, Tovar. Santa Cruz de Mora también una noche pernocté en Santa Cruz de Mora. En esa montaña de arriba, con unos amigos, por cierto, allá en Radio Occidente hacían un trabajo espectacular con los voceros populares y me tocó hacer un taller y dormí aquí en Santa Cruz de Mora, bellísimo, espectacular. El vigía entonces decía, Lagunillas también va a estar, pudiera estar con lluvias, todo este sector, este triángulo, que es una especie de triángulo de la Bermuda de la lluvia, Tucaní, Mérida y

0: Azulita, va a estar también hoy intenso la lluvia por allí. Así que activos después de las 5 de la tarde. La noche va a mejorar un poquito. Igualmente, no bajar la guardia, como dice Héctor. En la noche va a trincherarse toda esta lluvia hacia el sur del lago de Maracaibo, Casigua, El Cubo, Santa Bárbara del Zulia y también el centro del lago. Así que los que van a pescar esta noche no es buena idea porque vamos a tener también bastante relámpagos y lluvias en el lago de Maracaibo. Lluvias también hoy para la tarde en Guárico, Valle de la Pascua. Vamos a tener fuerte lluvia en la noche. Los que hacen carretera del Tigre a Valle de la Pascua, váyanse temprano porque la onda tropical 16 todavía seguirá con remanentes durante toda la tarde y el día. Vean cómo se ve la tarde de hoy, a 2 de la tarde, según las simulaciones, cómo va a estar lloviendo en la costa, todo el eje costero desde el Cabo Codera y bien entrados en las montañas del Sorte, va a estar con mucha lluvia como parte de esta onda tropical que ya es la primera que entra en serio por la región central, la región capital. Así que también hacer el llamado a las poblaciones de la región capital que estén atentos para hoy. Con esta información nosotros nos despedimos agradeciendo a todos la sintonía y pidiendo disculpas a los que no nombramos de vez en cuando. Adelante, compañero.
1: Muchísimas gracias, Rafa, por este completo informe, como siempre, a través de este boletín y desde el Centro de Monitoreo Meteorológico. Ya son las 7:41 minutos. 7:41 minutos. Dice, por favor, envíame el enlace del programa. ¿Cómo no? Con mucho gusto. Ya se lo vamos a pasar. Ya se lo vamos a pasar.
2: Caramba.
1: Bueno, se nos acabó el tiempo. Se acabó el programa del día de hoy en la Red Nacional de Radio Fe y Alegría, en nuestro canal en YouTube. Vamos a seguir una hora más. Vamos a continuar también a través de las pantallas de Canal 11 hasta las 9 de la mañana, revisando un poco más las noticias luego de la sesión de yoga con el profesor Luis Zavale. La Red Nacional, les invitamos a quedarse con la primera emisión del Contacto Sur, informativo de la Asociación Latinoamericana de Educación y Comunicación Popular, ALER, para que se enteren también de cuánto va ocurriendo dentro y fuera de nuestras fronteras, sobre todo en nuestra patria grande, en nuestra Yala. Será hasta la próxima. Que tengan un lindo jueves. Y recuerden, siempre sonrían. Eso es gratis. Hasta luego.
2: Adiós.
3: Siete y 42 minutos.
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13: Bienvenidos, bienvenidas a una nueva emisión de Contacto Sur, el informativo de la Asociación Latinoamericana de Educación y Comunicación Popular, ALER. Este es el Contacto Sur correspondiente a hoy jueves 18 de junio 2026. Les acompaña el periodista Jesús Canela en la conducción. Y estos son los titulares. En Bolivia, nuevo proyecto hidroeléctrico en el Chaco genera preocupación ambiental. En Perú, proponen crear una macrorregión en el sur del país. Mientras que en Paraguay, crean comisión legislativa para investigar presunto título universitario falso.
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13: A continuación, los detalles. En Perú, dirigentes sociales de Arequipa plantean la creación de una macrorregión sur, argumentando que esta zona del país mantiene posiciones políticas distintas a las expresadas en otras regiones durante los procesos electorales. Tenemos un reporte que amplía esta información desde Radio Yaraví en Arequipa, Perú, con Andrés Javier Mamani. Adelante.
14: Saludos amigos de ALER. A raíz de las últimas elecciones y los resultados de la segunda vuelta, donde todo el sur del Perú, junto a 17 regiones, votaron en contra de la elección como presidenta de Keiko Fujimori, el dirigente de Cono Norte, Felipe Domínguez, plantea crear la macroregión sur que se llamaría República Independiente de la Macroregión Sur. El presidente del Frente de Defensa de los Intereses de Cono Norte de Arequipa, Felipe Domínguez, ratificó que impulsa la creación de una república independiente de la Macrosur como una medida de rechazo al centralismo ante las presuntas irregularidades electorales registradas durante la segunda vuelta. La propuesta contempla la integración de las regiones Puno, Cusco, Tacna, Madre de Dios, Moquegua, Apurímac, Ayacucho, Arequipa. Lo de independiente es un cliché que tenemos en el sur desde hace más de 100 años. Nos dicen con lisonja de cariño, esta es una propuesta que podría ser vía referéndum. Y eso significa poner lineamientos de una nueva república independiente de la macroregión sur dentro de la estructura del país. El dirigente precisó que la iniciativa se encuentra en etapa de elaboración técnica y aclaró que no plantea que las regiones se separen del Perú, sino que conformen una macroregión con una estructura de gobierno propio, encabezada por un gobernador. La propuesta sería un país confederado. En otra información, en el marco del Día del Directivo en Arequipa, la presidenta de la Acción Nacional de Directores e Instituciones Públicas advierte que la saturación burocrática aleja a los líderes escolares de su verdadera función, garantizar el logro de aprendizajes. En una jornada marcada por una reflexión de demandas de cambios estructurales, el sector educativo de la región alzó la voz respecto a uno de los problemas más críticos que enfrenta la gestión escolar pública en el Perú, la magíster Jimile Tapia Quiroz, presidenta de la Asociación Nacional de Directores e Instituciones Públicas del Perú, ofreció un contundente balance sobre el estado de la dirección escolar. La líder gremial enfatiza al señalar que si bien es cierto, tienen un cargo de director, pero se les ha cargado de muchas labores administrativas que no pueden ejercer para poner en marcha todo el programa educativo que tienen en cada una de las escuelas. Desde Arequipa Radio Yarabí informó Andrés Javier Mamani.
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13: En Paraguay, legisladores conformaron una comisión especial para investigar un presunto caso de falsificación de título universitario, un hecho que ha generado amplio debate en la opinión pública. Tenemos un reporte de Luis Fernando Ibáñez desde Fe y Alegría, Paraguay.
15: Saludos, colegas del Contacto Sur. El informe de radio Fe y Alegría. En Paraguay se creó un equipo legislativo para investigar la expedición irregular de títulos académicos, situación conocida como títulos universitarios con contenido falso. El fenómeno tomó fuerza en la opinión pública con un escándalo que involucró a la Universidad Sudamericana, que habría otorgado un título de contenido falso de abogado al ex senador Hernán Rivas, que tuvo que renunciar y está afrontando un proceso judicial. Además, esta misma universidad habría expedido 2.500 títulos en el corto periodo de 3 años, en su mayor parte correspondientes a la carrera de Derecho. Para profundizar el tema, hemos conversado con la doctora Esperanza Martínez, senadora que forma parte de la Comisión Especial del Senado para investigar las denuncias sobre títulos falsos.
16: Tenemos, por lo menos de mi parte, y creo que varios de los integrantes, estamos con la firme convicción de que hay que hacer un trabajo científico para determinar realmente la validez de estos títulos, porque es un tema muy complejo, porque no estamos hablando de títulos falsificados. No es que yo agarro tu título, Luis Fernando, y por inteligencia artificial saco tu nombre, pongo mi nombre e invento un título a mi nombre. Acá estamos hablando de títulos que son originales, pero de contenido falso. Porque realmente yo no hice el curso no existió, las exigencias académicas no se cumplieron, etcétera. Entonces el título no es falso realmente. El contenido del título es falso porque realmente no se procedió académicamente como tiene que ser, ¿verdad? Entonces hay que demostrar eso y, bueno, queremos hacer un modelo de intervención.
15: La senadora Martínez se refirió al caso de emisión de títulos dudosos realizada por la Universidad Sudamericana, señalando al mismo tiempo que existía toda una red dedicada a fraguar títulos falsos.
16: Si ponemos el caso de la Sudamericana, en 3 años, 4 años, emitieron 2.550 títulos de 20 carreras. Entonces, sabemos por el caso de Hernán Rivas que la de su corte de abogados probablemente no sea el único que tenga esas condiciones, ¿verdad? Pero entonces tenemos que hacer todo el procedimiento, investigar. Bueno, hoy veía en los medios de comunicación que el Ministerio de Educación también está hablando de 1.500 títulos falsos de maestros. Y así va a empezar, esto va a ser como la

0: Polla, que espero tengamos la honestidad intelectual y la valentía de enfrentar, sea quien sea el responsable y el que haya sacado rédito de esta modelo.
1: Expresiones de la doctora Esperanza Martínez, senadora que forma parte de la Comisión Investigadora de Títulos Universitarios Falsos. Es toda la noticia, les informó Luis Fernando Ibáñez desde Asunción, Paraguay.
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3: Pasamos a Bolivia. Organizaciones ambientales y comunidades locales expresan preocupación por los posibles impactos ecológicos de un nuevo proyecto hidroeléctrico en la región del Chaco. Tenemos un reporte para ampliar esta información en la voz de Diego Portales desde Radio ACLO en Bolivia.
4: El proyecto hidroeléctrico El Carrizal, proyectado sobre el río Camblaya, afluente del río Pilaya, que a su vez alimenta la cuenca de Pilcomayo, genera una intensa polémica por sus potenciales perjuicios ambientales, sociales y económicos en la cuenca del río Pilcomayo. Mientras las autoridades del departamento de Tarija y Chuquisaca defienden la obra como una solución energética y de riego, científicos, defensores ambientales y pueblos indígenas advierten que podría alterar este ecosistema de manera irreversible. Desde el pueblo indígena Huenayé en Villamontes, Bolivia, temen por una extinción local, debido a que los peces viajan cientos de kilómetros río arriba, desde el Gran Chaco boliviano, para reproducirse, y la represa impedirá el desove, amenazando con hacer desaparecer la fauna pesquera del Pilcomayo. Otra de las amenazas detectadas es la subsistencia, la crisis alimentaria y económica del pueblo Huenayé en Bolivia y las comunidades Huichi en el norte argentino, quienes dependen de la pesca estacional en el río Pilcomayo como su principal fuente de alimento e ingresos económicos. Escuchemos lo que manifiesta Francisco Pérez, capitán grande del pueblo Huenayé en Villamontes.
5: Lamentablemente, como yo le digo, este proyecto fue para nosotros algo muy novedoso, algo impactante, ¿no? Para nosotros algo imposible. Si llega a afectar Pilcomayo, nosotros no vamos a aceptar, ¿verdad? Porque es la madre naturaleza de nuestro río, ¿no? Eso es lo que nos da vida. Y gracias a eso, nuestros ancestros, nuestros antepasados, pues, nos han hecho conocer el pescadito, ¿no? Y por lo tanto, pues, si llega a afectar, lamentablemente, pues nosotros no vamos a permitir eso, que sean claros, ¿no? Pero nosotros no estamos contra de un proyecto, pero lamentablemente, como yo le dije, si llega a afectar, lamentablemente, creo que todo el pueblo en general ya en estos momentos ya se están pronunciando, tanto los hermanos Huichí y tanto los hermanos de la primera sección, todos los catanes de la tercera sección.
4: No solo el pueblo indígena Huenayé se ha manifestado al respecto, también lo ha realizado el pueblo indígena Guaraní, mediante la Murubicha Guasu del APG Nacional en Bolivia, Paulina Cueva, quien manifestó de que esta nación indígena no ha recibido ninguna convocatoria para la socialización de este proyecto.
6: Nosotros desconocemos totalmente que si bien este proyecto es un proyecto grande que tiene a la mira de seguir avanzando, pero que nosotros desde la presidencia del APG Nacional del pueblo guaraní a nivel de Bolivia, nosotros realmente queremos nosotros apoyar a nuestras hermanas y a nuestros hermanos, que sí, realmente tiene que sociabilizarse y pedirle a las respectivas autoridades que nosotros como pueblo guaraní siempre no vamos a mencionar. ¿Por qué? Porque esto llega a perjudicar, llega a que esto impacte al tema del medio ambiente, impacte también a la riqueza que se tiene dentro del río Pilcomayo. Este proyecto nunca ha sido sociabilizado dentro de aquí del pueblo guaraní, y asimismo también nosotros desconocemos totalmente el quien esté llevando a la cabeza de este proyecto, no desconocemos totalmente.
4: La consulta previa, más que ser un derecho, es una obligación. Palabras emitidas por Regis Viveros, un reconocido ambientalista en el Chaco boliviano, quien nos da a conocer que se está incumpliendo una norma legal, ya que la Constitución Política del Estado de Bolivia y el Convenio 169 con la Organización Internacional de Trabajo obligan a realizar una consulta previa, libre e informada a los pueblos indígenas antes de ejecutar obras que afecten sus territorios.
7: La consulta previa está normado, todas las obras de impacto, obras megaproyectos, obras que tengan impacto en el medio ambiente, en la naturaleza, como en los pueblos, tiene que partir de la consulta previa, ¿no? Y la consulta previa tiene que hacerse en un marco de respeto igualitario entre el Estado y los pueblos que tienen.

0: todo este derecho de decidir, ¿no?, de manera libre si va, si ellos están de acuerdo o no con la, con el, la construcción y finalmente con el impacto que va a tener esa obra.
1: Según ambos pueblos indígenas del Chaco boliviano, mencionaron que se enteraron de este proyecto por la prensa, violando su derecho a decidir sobre los recursos naturales en su territorio. Sin embargo, desde la dirigencia cívica de Yacuiba, presidida por el señor Gilberto Ponce, anuncian de que cada retraso de este proyecto genera un perjuicio, que teme que de aquí a un tiempo no se pueda ejecutar la obra y varias comunidades queden sin energía eléctrica.
2: Sino que está haciendo conocer al Chaco, donde justamente está el Pilcomayo, para ver los pros y los contras, y bueno, si hay alguna observación que sea con fundamento, para que también podamos indicar eso en la reunión. Tenemos una comisión que está trabajando sobre este proyecto y la comisión será la encargada de hacer conocer las afectaciones que puede tener, porque no podemos seguir esperando años y años. Va a llegar un momento donde no vamos a tener energía eléctrica, entonces ahí ya no va a haber casos.
1: La lucha la va encabezando el pueblo indígena Huaynayé, ya que las reuniones de socialización convocadas por ellos mismos se realiza en su territorio, en la comunidad de San Antonio Tunteitas. Ya para ir finalizando, en estos últimos días, el capitán grande del pueblo Huaynayé, Francisco Pérez, dio a conocer que se envió una nota exigiendo la documentación completa sobre este proyecto. Hasta el momento no recibieron respuesta por parte de las autoridades. De igual manera, queda en pie todavía la segunda reunión de socialización que se realizará este 24 de junio.
3: Hemos solicitado a la brigada parlamentaria, a los cívicos, para que departamental, para que nos las entregue completo el proyecto, ¿no? Lamentablemente no sé qué justificación tendrán ellos, ¿no? Como no nos están entregando, bueno, pues ya como no nos han entregado, pues nos obliga a llamar a la reunión para el 24 de este mes, ¿no?
1: Este conflicto todavía permanece latente en el Chaco boliviano, aguardando de que se puedan conocer todos aquellos daños ambientales que se generaría tras la construcción de la hidroeléctrica El Carrizal, ubicado en el departamento de Chuquisaca, en ríos afluentes a la cuenca del Pilcomayo. Desde Bolivia, Red Aclo, Diego Portales.
4: Así llegamos al final de esta edición de Contacto Sur. Gracias por acompañarnos. Les informó el periodista Jesús Canela, en la coordinación y producción de la red informativa de Aler, con el apoyo de las emisoras asociadas en toda América Latina y el Caribe. Hasta una próxima emisión.
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7: Ocho y un minuto.
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0: Muy buenos días, mi gente de la zona sur del estado Anzoátegui. Bendecido jueves eucarístico, jueves sacerdotal, jueves de adoración al Santísimo Sacramento del altar. Hoy, agradeciendo a nuestro Dios Todopoderoso, quien nos permite estar con un día más de vida y así poder compartir con todos ustedes a través de Radio Fe y Alegría 91.7 FM en este su programa Entre Dimes y Diretes. Estaremos trabajando para todos ustedes desde la dirección José Alberto París, en la coordinación de comunicaciones Johnny Tobar, en la producción y conducción del espacio, quien tiene el gusto de acompañarles en los micrófonos, a Daibelice Figueroa, Colegio Nacional de Periodistas, bajo el número 17.565 y productor nacional independiente con el registro 15.243. Bendecidos con la gracia de Dios, estaremos hasta las 10 de la mañana para darles a conocer los dimes y diretes de la noticia, así como también los titulares de las informaciones más resaltantes a nivel local, sin dejar de lado todas esas informaciones de último momento que se están originando en Venezuela y parte del mundo. Bien, y a esta hora de la mañana nosotros vamos a iniciar, como siempre, los jueves eucarísticos, jueves sacerdotal, jueves de adoración al Santísimo Sacramento del altar. Vamos a brindar los 5 minutos de agradecimiento y adoración al Santísimo Sacramento del altar.
1: Y Jesús, en esa cena, tomó el vino y dio gracias al Padre. Es por eso que hoy vamos a dar gracias a Dios. Da gracias por esa petición, por ese milagro que tanto anhelas, como si ya fuera realidad. Da gracias por un nuevo día que comienza. Da gracias porque tienes a un ser querido al lado. Puede ser a tus padres, a tus abuelos, a tu esposa, a tu esposo, a tus hijos, a tus hermanos, a tus hermanas. Agradece de todo corazón y verás qué feliz te sientes, cómo se renueva y cómo Dios en su amor renueva tu vida, tu día. Agradece a la naturaleza, el aire que respiras, el sol que calienta, el árbol que da sombra. Agradece a tus ángeles, agradece al Espíritu Santo su luz, su guía, su sabiduría para que

puedes compartir. Agradece los bienes materiales, agradece tus negocios, tu trabajo. Agradece que puedes ayudar a alguien más, porque ahí está Cristo. Agradece por una noche más en donde vas a descansar, donde te vas a renovar, donde tu alma tendrá ese encuentro con Dios. Agradece cómo Dios alimenta tu fe. Agradece la sonrisa que tienes y que Dios te la pinta cada vez que te bendice y te abraza. Agradece a Cristo que dio su vida por nosotros, nos renovó, nos limpió y hoy nos limpia todos los días, en todo momento, y nos da la libertad y la salvación. Agradece a María Santísima.

0: Bien, escuchábamos los 5 minutos de adoración al Santísimo Sacramento del altar, 5 minutos de agradecimiento a nuestro Dios Todopoderoso. Bien, a esta hora de la mañana nosotros vamos a hacer nuestra primera pausa, pero al regreso estaremos con todos ustedes para llevarles cuáles serán los principales titulares de las informaciones que circulan en esta parte de la zona sur del estado Anzoátegui.
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1: Y continuamos con Entre Dimes y Diretes a través de Radio Fe y Alegría 91.7 FM. Hoy jueves eucarístico, jueves sacerdotal, jueves de adoración al Santísimo Sacramento del altar. En el marco de la continuación de la invasión a los medios de comunicación, ya nuestros compañeros, tanto el equipo de educación, así como también parte de estudiantes y comunicación, ya se encuentran invadiendo algunos medios de comunicación. A esta hora están en estos momentos en la emisora Órbita, acá en el Tigre. Y nosotros a esta hora vamos a hacer un contacto con nuestra emisora hermana y así poder escuchar parte de la entrevista que les están realizando a los trabajadores de Fe y Alegría que están llevando este mensaje en la invasión de los medios de comunicación. A esta hora vamos a hacer este enlace. Escuchemos.
2: Brindándole esa mano amiga a todos los habitantes, ese trabajo, esa institución que por muchos años sigue apostando. Cuando hablamos de seguir apostando, de seguir construyendo ese país que anhelamos y que merecemos todos los venezolanos, ¿cómo lo hacemos? ¿De qué manera? Bueno, ayudando, buscando todas las alternativas, porque las alternativas las tenemos en nuestras manos. Lo que es que tenemos que ponerlas en marcha, porque bueno, a lo mejor por ahí se van a conseguir. No, que no se puede, que se puede, porque fíjense, Fe y Alegría, con todas las adversidades que hemos tenido en el país, Fe y Alegría siempre ha estado allí, cerquita de la gente, buscando todas las herramientas necesarias para seguir construyendo todo lo que merecemos los habitantes del país y mucho más la zona sur del estado de Anzoátegui en materia educativa, buscando y formando, buscándole las herramientas necesarias, bueno, para que nuestros chamos se preparen, ¿no? ¿Cómo lo hacen? Bueno, ustedes sabrán cómo lo hacen, buscando aquí, buscando allá, pero nunca siendo no se puede, no podemos hacerlo, porque así no construimos nada. Siempre digo que las cosas se hacen en positivo, ojalá todo fuera en positivo, pero bueno, nosotros le ponemos el empeño y mucho más Fe y Alegría. A ver, muchachos, ¿de qué se trata esta campaña que tienen a nivel nacional?
3: Sí, primero que nada, Lili, bueno, agradecerte esta invitación a Oneidi. De verdad que nos llenó de mucha alegría ver a Edgar
2: Mantequilla Luzardo, mi control
3: operando.
2: Master.
3: Operando, sí señor, gran amigo.
2: Mi control master. Claro, es que bueno, los que no han pasado por esa institución de Fe y Alegría, de una u otra manera, en ayuda, en acompañamiento, en crecimiento personal, en la parte de información, de comunicación, ojo, no vivimos en el país.
3: Sí, estamos, Lili, en lo que llamamos, estamos invadiendo, pero una invasión educativa, una invasión que nace desde ese corazón que representa al movimiento Fe y Alegría en toda Venezuela para visibilizar, eso lo hacemos una vez al año, visitar medios de comunicación, que desde ya, yo quiero ya manifestarlo de manera oficial, Órbita se convierte en nuestro aliado, en emisora hermana para visibilizar de los logros alcanzados a lo largo de, bueno, yo creo que ya arribamos a 71 años de trayectoria, se dice.
2: ¿Cuántos años tiene usted así de sencillo?
3: 71.
2: No vamos a caer en esa cosa, tenemos 71 años acompañando a nuestra... a nuestros hermanos, de verdad. Continúa.
3: Sí, y bueno, nada, hay dos temas bien puntuales, pero pudiésemos hablar de todo lo que quieras preguntarnos de Fe y Alegría, porque ha sido una experiencia para cada uno de nosotros fascinante. Fe y Alegría definitivamente es un mundo de saberes. No nos cansamos de todo lo que hacemos y buscar, así como tú lo acabas de señalar, en una Venezuela con adversidades.
2: Totalmente.
3: Pero con ese deseo, como, como lo decimos, nosotros los venezolanos somos del tamaño del compromiso.
2: Así es.
3: Que se nos presenta. Y en Fe y Alegría buscamos todos los medios para poder alcanzar, y sobre todo esa misión, esa visión, con tantos jóvenes, que con tantos adultos que alguna vez dejaron sus estudios, pero estamos allí para animarles que sí se puede, y que sí hay una Venezuela, pues, de oportunidades.
2: De oportunidades, totalmente, y sí. La construimos todos los venezolanos.
3: Sí, bueno, también me acompaña, aquí está Johnny Tobar, coordinador de comunicaciones de Fe y Alegría Educomunicación, antes IRFA. Nosotros decimos IRFA está allí.
2: Ya.
3: El Instituto Radiofónico Fe y Alegría.
2: Seguro.
3: Y ahora, como parte, pues, de esos cambios positivos en nuestra institución, nos llamamos ahora Fe y Alegría Educomunicación. Y también está con nosotros Joana Salazar, quien es docente de aula. Bueno, esa camada de jóvenes, ¿no?
2: Qué bueno. Qué
3: estamos bonito. Aquí los que ya tenemos mucho tiempo en esto, pero nos llena de mucha emoción que, así como ella, hay muchos jóvenes que, como ella misma lo va a testimoniar, está enamorada, pues, de todo lo que hacemos en Fe y Alegría.
2: Nada, cuando uno se enamora de lo que hace, ¿verdad? Cuando uno hace las cosas, primero desde lo que tenemos en nuestros corazones, y segundo, la pasión que le podemos dar, eso llega solito a lo que estamos implementando. De verdad que siempre les digo a todos los que, donde hablamos, hagan las cosas desde el amor, desde el corazón, desde la pasión, porque eso no tiene filtro. Eso llega solo, la gente lo palpa, lo siente, las ganas de poder ayudar, de hacerlo desde el respeto, desde el entendimiento, desde la solidaridad que tenemos todos los venezolanos, porque si algo no podemos dejar de reconocer es que nosotros somos únicos. Yo digo que todos los días lo digo por acá, somos el país más bonito de la bolita del mundo. De verdad, donde están los venezolanos hay empatía, hay respeto, hay solidaridad. Bueno, hay cosas en el camino que uno se consigue, pero bueno, siempre hacer las cosas desde lo que tenemos en nuestros corazones, porque solo damos lo que tenemos en nuestros corazones. Bienvenido entonces, vamos a hablar con Johnny Tobar, coordinador de comunicaciones de Fe y Alegría.
4: Te faltó. Bienvenido. Gracias, Lili, de verdad que me siento muy contento de estar aquí en tu programa.
2: Y yo nerviosa con ustedes. Y yo muy nerviosa.
4: Mira, y faltó también bromear, porque no hay nadie en la faz de la tierra más bromista que un venezolano.
2: Así es, bromear.
4: Mire, y de estos 71 años de transitar que tiene nuestra organización Fe y Alegría, 10 años ha transitado Jesús Madruga, 23 años he transitado yo, y la profe ha transitado 2 años.
2: Es la
4: en
2: más
4: cada,
2: chiquita.
4: En de cada la uno de este, transitar. Desde la parte radiofónica atendemos en más de 23 estaciones para llevar más que todo la propuesta educomunicativa, porque somos una propuesta de educación a distancia.
2: Sí, claro.
4: Nuestras emisoras nacieron originalmente para impartir esas clases por radio. Era cuando llegábamos con ese programa llamado El Maestro en Casa, que era cuando se explicaban nuestras guías. Sí. Entonces, cada quien decía: estimado participante, abra la guía en el capítulo de la página tal. Así comenzaron nuestras clases.
2: Así es.
4: Y se mantuvieron así por muchos años, porque ocupábamos el espacio desde las 6 de la tarde hasta las 12 de la noche. Uh-huh. En todo ese horario se daban las clases a distancia.
2: A distancia.
4: Comunidades campesinas, uh-huh, indígenas, sobre todo, a la distancia, donde no estaban en la ciudad,
2: okay,
4: sino allá, fuera, más allá de la frontera. Siempre Fe y Alegría se ha dedicado a trabajar allá, a la persona que no está incluida dentro de la sociedad, allá. Nosotros vemos, ese es nuestro objetivo.
2: Qué bonito. Bueno, cuando hablábamos de institución, 71 años, bueno, sembrando esos valores, aportando ese granito de arena, Fe y Alegría siempre ha marcado la pauta, ¿no? No estaba en esa época de esas clases a distancia, pero bueno, todos los que nos están escuchando a través del dial de órbita 90.1 pueden dar fe de eso. ¿Quién no ha recibido ese esa motivación de fe y alegría que, bueno, ante la edad no tiene ningún tipo de impedimento para estudiar, ¿no? Y bueno, que fe y alegría siempre ha tenido de verdad que ese motor de cuántos jóvenes no habrán pasado ya a través de ese programa que se estudiaba a distancia, donde no llegaba la educación de momento por la distancia que había entre las ciudades. Bueno, ahí estaba fe y alegría a través de ese radiecito. Bienvenida, Joana.
5: Muchísimas
2: la más
5: gracias.
2: Chiquita del grupo. Ahí con Joana, si no me siento nerviosa, porque bueno, estamos par a par, pero nada, y nada más y nada menos que la docente del aula de Escuela Técnica Industrial.
5: Fe y alegría.
2: Fe y alegría. A ver, Joana, cuéntanos.
5: Bueno, yo sí estoy nerviosa porque estoy con ustedes.
2: Claro, Joana, tú me estás entendiendo lo que yo quiero decir. Imagínense estas voces, este conocimiento, este profesionalismo, bueno, de mi hermano de la vida, Jesús Madruga, y Johnny, que bueno, tienen una larga trayectoria y ya la gente, ahorita me van a empezar a escribir que esas voces son hermosísimas, ¿no? Son de fe y alegría, no me los puedo traer para órbita. Bienvenida,
5: eso, Joana. Eso mismo dije yo cuando conocí al profesor Johnny Tovar y yo, profe, hábleme otra vez.
2: ¿Cómo bueno, podemos aprender a través de ellos? De verdad que sí.
5: Sí, muchísimo. Estos días que hemos estado juntos porque somos pro

0: nos va a mover el servicio que tenemos hacia la educación, la pedagogía que tenemos como docente y el amor por nuestro trabajo. Yo les decía a ellos, tengo 2 años apenas, pero yo estoy enamoradísima de esta profesión de docente y más de esta obra de Fe y Alegría, de este movimiento que sin duda alguna se trata más del servicio, sí, de buscar a esos jóvenes, a esos niños, a esos adultos y darle una educación de calidad, porque la educación de calidad es lo que va a cambiar este país, claro, es lo que nos va a hacer mejorar cada día. Entonces, esa misión que tenemos en Fe y Alegría de ir a todos esos lugares a buscar a esos niños, jóvenes, adultos que quieran prepararse, porque nunca es tarde para estudiar, así nunca es tarde para aprender. Entonces es esa misión tan bonita que tiene de ir a buscar allá. Yo le comentaba en un programa anterior que tuvimos que cuando los chicos no van a clase, nosotros vamos a las casas. Cuando los chicos, porque por lo menos escuela, nosotros tenemos 616 estudiantes y nosotros estamos pendientes de esos 616
1: estudiantes.
0: Sí, wow. Nosotros estamos ubicados en el sector José Antonio Páez.
1: Ok.
0: Y cuando un chico falta al colegio, nosotros vamos a la casa
1: el
0: a preguntar.
1: El
0: sí, a preguntar. Porque bueno, si no nos contestan el teléfono, vamos y decimos, ay, ¿por qué él no ha ido? ¿Y cuál es la razón? ¿Cuál es el motivo? No, hay que estudiar, tiene que estudiar. A muchos le han hecho un plan a distancia para que estudie, si está enfermo, si no puede venir, porque es eso, es como que nuestras ganas de que todos esos jóvenes que están a nuestro cargo puedan de verdad salir preparados, puedan obtener su educación, una educación de calidad. Nuestra educación es un poco diferente porque, como usted lo dijo cuando leyó, es escuela técnica, ajá, es hasta sexto año.
1: Okay.
0: Y ellos se gradúan en técnico profesional en metal mecánica. Nuestros chicos desde primer año están soldando, están en un taller. Aparte de esas materias como castellano, inglés, okay, que se llama, pertenecen a lenguaje y comunicación, uh-huh, ellos están soldando, están usando un torno, una fresadora. Ese tipo de cosas que
1: ya
0: yo no conocía, ni yo conocí en este caminar en Fe y Alegría. Uh-huh. Y también esas herramientas que brindamos, que es algo que me fascina mucho de Fe y Alegría, es que primero somos una escuela católica y también brindamos acompañamiento en valores cristianos y en ser un buen ciudadano. Y muchísimo más, el programa que más me gusta es orientación vocacional, donde enseñan a los chicos a amar lo que están haciendo. Y no solo a amar lo que están haciendo, sino a prepararse espiritual y psicológicamente para los retos que van a afrontar. Porque no, por lo menos nosotros tenemos jóvenes, y los jóvenes a veces solemos ser como impulsivos.
1: Sí.
0: No quiero trabajar más, no voy a estar aquí, me voy. Entonces, ¿cómo solucionar esos problemas? ¿Cómo controlar esa ira, esos sentimientos que como jóvenes están revueltos en el pecho? O sea, es una de las cosas a las que nos dedicamos, porque los dos programas, mandamos a los estudiantes, a los participantes, a pasantía. Entonces, ellos van a trabajar con gente adulta, por lo menos en nuestro caso. Entonces, ¿cómo llevar todas esas emociones para que en tu trabajo tú des lo mejor de ti, puedas expresar que esa es tu vocación, que te gusta el trabajo que estás haciendo y evitar que pase cualquier tipo de incidente? Entonces, por eso que siento y estoy enamorada de esto, porque es como una educación diferente. Es una educación que para mí de verdad cambia a las personas y cambió mi perspectiva de la educación.
1: Imagínense esto, hablando, bueno, Joani, que estabas nerviosa. Joana, la profesora, estaba nerviosa. De verdad, Joana, que nos sumamos a todo ese conocimiento, mi amor, que vuelvo y repito, por mucho tiempo lo ha hecho Fe y Alegría, y es digno de reconocer todo esto. Y fíjate que cómo lo hacemos de... Porque bueno, ante las adversidades que puedan, más que todo en nuestros, donde termina el asfalto, uh-huh, ¿sabes? Ahí es donde están las dificultades, sí, la vulnerabilidad, uh-huh, allí es donde hay, exacto, que llegar, allí es donde hay que llegar, porque bueno, las condiciones son distintas, ¿no? Uh-huh. De momento a la de la ciudad, y bueno, de verdad que Fe y Alegría, con el amor, con el corazón, con el compromiso de una educación de calidad, primero de enseñar valores.

0: seguidores, impresionante. Flechaste mi corazón y yo sé que todos los que nos están escuchando a través del dial de Órbita 90.1 FM y que bueno, que sigamos de verdad aportando un granito de arena para que los que no tengan la posibilidad o que crean que el sueño, no tengo un sueño porque, bueno, no tengo las herramientas para salir. No, los impedimentos solo existen entre nosotros, pero si tenemos un acompañamiento, porque bueno, también podemos decir, pero es que tienes que superarte, tienes que estudiar, sí, pero ¿cómo? No tengo la herramienta. Exacto. Pero ahí está Fe y Alegría que dice, sí la tienes. Aquí te vamos a poner todas las herramientas necesarias para que puedas salir adelante y puedas ser parte de este cambio que vamos a generar a través de la educación, preparando y formando a los ciudadanos, ¿no? Para que tengan ese instrumento. Y fíjate que te iba a preguntar, ¿todos tienen el conocimiento de, o todos tienen la vocación para salir técnicos en la soldadura?
1: Bueno, no todos. Porque hay chicas que no les gusta, ajá, pero lo están haciendo y por lo menos ahorita los chicos de quinto año estaban en sus pasantías y como no teníamos todas las empresas para que todos fueran a pasantía, uh-huh, algunas estuvieron en áreas administrativas, por lo menos con nuestros hermanos de el IRFA que nos ayudaron en capacitación.
0: Okay.
1: Y las chicas cuando presentaron su defensa de pasantías, ellas notificaron que les gustaría estar en un taller, porque si ellas van a salir técnico profesional, ellas quieren saber manejar un equipo de oxicorte. Ellas quieren manejar el equipo de soldadura, ellas quieren saber qué es un torno y quieren saber qué es una fresadora. Y también están esas chicas, porque los varones sí como que se van más a la materia, que las cambiaron a administración en empresas porque por miedo de que, ay, es chica, no se vaya a cortar eso, no vaya a lastimarse. Y las chicas, no, es que yo quiero estar ahí soldando,
0: nosotros
1: porque eso es lo que me gusta.
0: Somos el tamaño del compromiso.
1: Del compromiso, bueno, que se nos
0: siempre cruzando los dedos para que venga todo lo bueno para nuestro país. Y bueno, todas estas oportunidades que da Fe y Alegría a todos estos pasantes, estudiantes que puedan tener de verdad. Ese es el deseo de todos. Yo creo que ese es el deseo de todos los venezolanos, que vengan las oportunidades para nuestro país y mucho más para esa juventud que se viene levantando ahorita, que vienen nuevos bachilleres, nuevos profesionales, sí, de las diferentes casas, uh-huh, de estudios que tenemos, y bueno, también los de Fe y Alegría, y que los podamos ver mañana, bueno, en esas tremendas empresas cuando se active todo lo bueno que viene para el sur del estado de Anzoátegui.
2: Y fíjate, Lili, como aunado a lo que manifiesta Johanna, similar experiencia la que viven nuestros jóvenes y adultos allí en Fe y Alegría Educomunicación, que nosotros decimos que no solo egresan finalizando su bachillerato, sino como técnicos profesionales. Uh-huh. En este momento ya se están dando los toques finales, las pasantías de los que van a egresar en este mes de julio y agosto en especialidades como, por ejemplo, informática, mantenimiento mecánico. Y yo diría que Fe Alegría sí está rompiendo con ese paradigma, con esa creencia de que las mujeres no las podemos ver, digamos, haciéndole mantenimiento a una computadora, por ejemplo. Claro. Haciéndole mantenimiento, porque lo hemos visto en los cursos de refrigeración a chicas, haciéndole mantenimiento a un aire acondicionado. Entonces, fíjense ustedes, ¿ves?
0: Imagínense,
2: eso es
0: si
2: hermoso.
0: Lavamos la ropa bien, imagínate cómo va a quedar ese aire acondicionado.
2: Sí. Entonces, eso es parte, pues, de esa experiencia.
0: Qué bueno, eso es
2: que
0: importante.
2: Se vive en Fe y Alegría.
0: Qué bueno, Jesús, de verdad que bueno, nos encanta, de verdad, todas las cosas en positivo que podemos hablar. Todos soñamos, todos soñamos con las cosas buenas. Les voy a contar una anécdota que me pasó ayer. Estoy conectada a mis redes sociales, la gente del TikTok Live nos va a entender perfectamente. Hice un video, pero bueno, tú sabes que no soy tampoco así como que tantas redes. Valoro mucho, porque las redes sociales podemos tener un alcance, ¿no? Pero siempre digo que bueno, hay que tener mucha prudencia con las redes sociales.
2: ¿Cómo no?
0: Mucha prudencia. No, si usted se expone, usted sabe lo que viene.
2: Claro, así es.
0: Entonces, las redes sociales, para utilizarlas para ser motivo de inspiración, para dar noticias en positivo. Y ayer le digo, voy a subir un TikTok, voy a hacer un TikTok. No soy TikToker. Venía de entrando a la ciudad ayer y, oye, de verdad que fue como que una sensación rara, porque a la altura de la Cámara de Comercio estaba trancado el tráfico. Y yo digo, accidente, se me pasó eso, pues por... Ajá, y le digo a los chicos que me acompañan, adelanta, vale, que ando siempre, uno anda apurado. Nosotros venezolanos llegamos, bueno, nosotros tenemos el privilegio de salir aquí 15 minutos antes y ya llegamos. Sí. Yo que voy ahorita hacia la capital, tengo que pararme a las 5 para poder estar a la reunión a las 7 y media de la mañana. Es distinto. Pero había un tráfico. ¿Ustedes saben lo que vi ayer? Le iba a comentar hoy. Lo voy a subir al TikTok. Atención, la gente del TikTok. Porque dice... Mis hijos dicen, se hace viral. Ahorita todo es... Tuvo yo no sé cuántas reproducciones. O sea, sí, ahorita sí. Todo es redes sociales.
2: Tendencia.
0: Ah, tendencia. Somos, ahorita somos tendencia. Equipo de producción.
3: Muchos mensajes.
0: Wow. Muchos mensajes. Ya vamos a... Excelente. Termino esto y vamos a interactuar con nuestras redes sociales. Sí, bueno. Y ustedes saben lo que vi. Dos máquinas, discúlpenme si lo digo mal. Dos gandolas. No era una gandola. Pero bueno, yo voy a decir que eran dos gandolas. Ya ustedes deben de saber más o menos... ¿Qué tipo de vehículo es? Y decía, es el Lumberger. Venían entrando a la ciudad. No sé si alguien más grabó ese momento que pude haber grabado yo. Cuando vi que se abrieron los portones, bueno, los que somos de acá,
2: sí,
0: de la ciudad,
2: sí, por favor.
0: Que sabemos lo que representó esa empresa para nuestro municipio hace muchísimos años. Y la tranca. Eran las gandolas que iban entrando al patio de la avenida Peñalver de la Schlumberger. Yo digo, Dios mío, eres maravilloso. Esos futuros profesionales tendrán. Por eso es que hablábamos que siempre vamos a cruzar los dedos en pro de aportar un granito de arena. Porque si no aportamos, apártate, ponte un ladito, papito. Vamos a seguir avanzando nosotros. Es así. A ver, Johnny.
4: No, iba a decir en lenguaje popular la chumber.
0: Perdóname. Discúlpeme, profesor. Yo iba a decir la chumber, pero me van a funar en las redes sociales. Ella no sabe hablar. Mira,
4: lo que pasa es que nos contextualizaste.
0: Dígalo, profesor, que usted tiene más conocimiento que yo.
4: Hiciste una contextualización, es verdad. Para el tigre, es cierto que representa la Schlumberger. Pero para los más viejitos hay que decirle la chumber para que se ubiquen más rápido.
0: ¿Saben dónde queda la chumber? Bueno, ahí estaban entrando ayer. Gracias, profe, de verdad. Se habla como en la esquina, ¿verdad? Mantequilla Luzardo. Bueno, aquí en el Tigre, en el Tigrito, cuidado, San José de Guanipa.
4: Ajá.
0: Cuidado con mis hermanos de San José de Guanipa. Porque sí. Saludos a toda nuestra gente de San José de Guanipa. Bueno, es la chumber, pues. La chumber. Iban entrando en la chumber, en el campo que tienen allí, en la avenida Peñalver. Saludos a los amigos de la estación de servicios. Mario Service. Saludos. Nos escuchan a todo pulmón. Y ayer, bueno, ellos contentísimos porque fue a surtir gasolina, pues. Y cuando bajó, ¡ay, es Lili Osuna! Saludos muchachos, de verdad, bueno, trabajadores incansables. A ver, ¿qué más nos pueden decir? Cuéntenos sobre todo.
4: ¿Sí? Vamos a hablar de la beca a un estudiante.
0: La beca a un estudiante. A ver, profesora Joana.
1: Bueno, nosotros brindamos una educación a bajo costo. Entonces, pero hay chicos que todavía a bajo costo no pueden pagarlo. Por eso nosotros traemos una propuesta que se llama Beca a un Estudiante, donde cualquier persona puede ser el padrino de la educación de un estudiante. Nosotros hacemos un estudio social de la persona, le explicamos la situación a la persona que va a hacer el pago, también el estudiante le hace una carta a su padrino, y así un estudiante que no tiene el poder adquisitivo para, claro, para estudiar, puede hacerlo. De hecho, tenemos varios chicos becados con becas de esta
0: de beca, estos padrinos.
1: De estos padrinos. De acá, de la ciudad. Y todas las personas que quieran ser, sí, de la ciudad.
0: ¿Cuántos padrinos tenemos?
1: Bueno, no tengo la esa exacta, bueno, pero sé que son varios.
0: A todos esos padrinos que van a ser parte de... ¿Quieres?
1: Ajá, para sí, ser,
0: queremos ser padrinos
1: de para algún ser estudiante. Padrinos o madrinas de algún estudiante de nuestro colegio, hay dos opciones. Se pueden acercar al colegio que está en el sector José Antonio Páez.
0: Okay.
1: O pueden entrar a nuestra página de Facebook, que es Eti Fe y Alegría Pegado.
0: Okay.
1: El Tigre. Y allí también podrán ver toda la información de las que hacemos con los estudiantes, los programas que manejamos. Van a ver a los chicos soldando, a los chicos en diferentes actividades educativas. Uh-huh. Y todas las actividades que hacemos. Por allí nos pueden contactar y ser padrinos de alguno de nuestros estudiantes. También pueden contactarnos las personas que quieran, las empresas que quieran recibir un pasante de ambos programas.
0: Okay.
1: Porque nosotros estamos buscando esas empresas que nos quieran abrir sus puertas para recibir a nuestros pasantes, que ambos son muy profesionales.
0: Bueno, atención a todos nuestros empresarios extraordinarios de nuestra ciudad, de San José de Guanipa, del municipio Miranda, del municipio Monaga, porque vienen cosas importantes para nuestro país. Y bueno, acá tenemos a chicos formados que se les pueda dar esa oportunidad. Y de verdad que el corazón de nuestros empresarios es único. Yo siempre voy a apostar porque el crecimiento de nuestro municipio del sur del estado de Anzoátegui, nuestros empresarios, tenemos que estar allí de la mano con ellos. Y bueno, desde acá también nos sumamos a si necesitan alguno, bueno, que le puedan dar la oportunidad a estos muchachos que con mucho esfuerzo y sacrificio de verdad se preparan para tener esa herramienta en las manos y que, bueno, puedan salir adelante. Bueno, también los que quieran ser padrinos, apadrinar a un muchacho y cambiarle la vida. Nada como cambiarle la vida a alguien, de verdad. Y la emoción que se siente, de verdad que eso no tiene precio. Eso no tiene precio. A ver.
4: Por cierto, también se necesitan en las menciones del servicio de la salud, como farmacia.
0: Okay.
4: También dentro del espacio de mecánica.
0: Okay.
4: Talleres mecánicos también, porque los chicos salen preparados, en el caso de la ETI, en técnico profesional en la mención de metalmecánica.
0: Okay.
4: Pero en el caso nuestro salen técnico profesional, que sería el bachillerato técnico.
0: Okay.
4: Pero en las menciones de servicio de la salud, informática o soporte técnico, también en la mención de salud, que ya lo había dicho, pero ¿por qué quiero enfocarme con salud? Porque a veces sentimos como que las personas que reciben a nuestros pasantes en las farmacias, como que los chicos van para allá y de repente ve la jefa que está haciendo un mejor trabajo que yo. Y me va a cerrar el puesto, pero claro, que no lo vean así, porque ellos van a formarse, a completar.
0: A completar esa formación que recibieron en Fe y Alegría. Perfecto,
4: David. Sí, que lo vean así siempre, porque seguro, hemos visto esa pequeña peculiaridad en los de esta mención. Pero del resto sí, se necesitan ellos para que realicen estas prácticas, estas pasantías dentro de sus prácticas para esa formación, para complementar la información.
0: Para complementar, bueno, ahí está el llamado, pues, que se puedan comunicar con nuestros Joana, con Jesús Madruga y con Johnny, que podamos, que mira, aquí las oportunidades que podamos dar. Mañana vamos a decir, wow, yo ayudé a Joana y miren dónde está Joana ahorita. De verdad que esa es la mejor satisfacción y agradar a nuestro Dios. ¿Sabes?
2: Así es, Dios.
0: Agradar a nuestro Dios.
2: Dios
0: por en la mejor cosas. Manera que podamos agradar a nuestro Dios es haciendo las cosas primero desde el corazón, porque solo Él sabe lo que tenemos en el corazón. Y segundo, brindar esa mano amiga, ayudar. Y mañana, ayer teníamos a dos chicos acá, unos bebés, bueno, como mamá, hablé, fue como mamá. Me robaron el corazón, próximos bachilleres del Liceo Briceño Méndez. ¡Wow! Y no, mira, no lloro, casi que lloro con esos muchachos, porque son chamos que vale la pena ayudarlos de nuestros sectores populares y tienen esas ganas de seguir. Yo les decía, aquí tenemos extraordinarias casas de estudios, sí. No dejen de estudiar.
2: Y tú lo decías, Lili, esa, el hecho de ver esos vehículos de carga entrar a los portones
0: de la Schumer.
2: De la Schumer. De esta empresa petrolera, de verdad que nos llena de mucho entusiasmo, sí. Y sobre todo ese es el mensaje que nosotros desde Fe Alegría, no solo a los que hacen vida en la institución, sino a todos los jóvenes de la zona sur del estado Anzoátegui, y bueno, y quienes nos escuchan a través de las coordenadas de redes de órbita en toda Venezuela, de que así como lo hemos estado manifestando, tenemos un país hermoso. Y yo digo que el mayor valor agregado que tenemos somos nosotros mismos los venezolanos.
0: Totalmente de acuerdo. Bueno, ¿quién no lo va a decir mejor que nuestro querido Jesús Madruga? Siempre hablar en positivo. Uh-huh. Siempre hablar en positivo. La responsabilidad, Jesús, que tenemos a través de un medio de comunicación, a través de nuestras redes sociales, que llegaron para quedarse en el corazón de todos, y por eso hablo de tratar de hacerlo de una manera en positivo, educando, formando, siendo motivos de inspiración para todos los que nos sintonizan también a través de nuestras redes sociales. Oye, tenemos todas las alternativas, sí, sí. ¿No? Tenemos todas las alternativas para seguir aportando y para seguir haciéndolo bien, ¿no? Creo que es el compromiso de cada uno de nosotros, porque bueno, aquí todos tenemos compromisos. Sí. Nosotros a través del programa Una Cita con Lili tenemos un compromiso, ¿cuál? Brindar una mano amiga, abrirles las puertas para esta ventanita que tengan para, bueno, visibilizar o escuchar las cosas en positivo que podamos llevar a todas esas personas que nos están escuchando a través de un dial, como lo hacen ustedes a través de Fe y Alegría, aportando ese conocimiento, ayudando a esas personas que, bueno, de momento a lo mejor pensaban que ya no tenían más, sí. Nada, uh-huh. Y ahí llega Fe y Alegría, ahí está Fe y Alegría para decirle, vamos, que sí podemos hacerlo, y lo hacen desde el amor, desde el corazón y desde el compromiso y desde el acompañamiento, porque yo siempre hablo, aquí se habla de muchas cosas, pero los programas primero tienen que prevalecer en el tiempo, sí. Uh-huh. Segundo, tienen que tener acompañamiento, sí. Uh-huh. Porque si no, se va de la nada, se disipa en el tiempo, ¿y qué ganamos? No, por eso es que Fe y Alegría jamás, bueno, 71 años, ¿no? 71 años con programas de calidad, con acompañamiento. Bueno, imagínense ahora en materia de colocar siempre a Dios en todo lo que hacemos, súper importante, súper importante. Sí. Y cuidar mucho, pues, eso. De verdad que esa, uh-huh, es la mejor manera de poder aportar. Porque, ajá, ¿qué aportas, Jesús? Bueno, yo aporto a través de mi medio, de este medio, sí, de comunicación, una responsabilidad primero, empatía, respeto, entendimiento, diálogo, porque no podemos tener diferentes puntos de opinión, pero acá, o sea, todos somos una sola familia, y aquí, sí, estamos, sí, para respetar, Jesús, y tú, uh-huh, lo sabes, ustedes lo saben más, que tienen mucho más tiempo que yo haciendo radio, bueno, sabemos el compromiso que hay a través de un micrófono.
5: Bien, escuchábamos allí lo que fue parte de la invasión a los medios de comunicación. Nuestros compañeros están allí, aún en órbita, haciendo la invasión a los medios de comunicación, llevando ese mensaje, así como también dando a conocer parte de lo que es Fe y Alegría y todo ese trabajo de acompañamiento que hacemos en pro de la educación de no es tanto nuestros niños, así como también de los jóvenes. Bien, ya son las 8:59 de la mañana. Nosotros a esta hora vamos a hacer una pausa, pero al regreso nosotros vamos a seguir con Entre Dimes y Diretes a través de Radio Fe y Alegría 91.7 FM, agradeciendo a todos los medios de comunicación que nos han recibido. Qué bueno cuando reciben a los invasores, no los corren, sino que los reciben, les dan el acompañamiento y les dan esa apertura para que puedan expresar todo y llevar ese mensaje positivo a la colectividad. Bien, vamos a hacer una pausa y al regreso seguimos con más de Entre Dimes y Diretes.
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0: Y cuando ya arribamos a las 9 y 12 minutos de la mañana, nosotros seguimos con Entre Dimes y Diretes a través de Radio Fe y Alegría 91.7 FM. Hoy jueves eucarístico, jueves sacerdotal, jueves de adoración al Santísimo Sacramento del altar. Hoy quisimos darle bastante cobertura a esta invasión a los medios de comunicación desde la emisora hermana Órbita, donde allá nuestros compañeros estuvieron compartiendo con en el programa con Lili Osuna, llevando el mensaje y dando a conocer todo lo que es el trabajo de Fe y Alegría y promocionando parte de lo que son lo que es nuestro trabajo, así como también la formación de los estudiantes, tanto en la parte de escuela, capacitación, así como también en educomunicación. Bien, a esta hora de la mañana nosotros, a esta hora vamos a darles a conocer cómo va a estar el comportamiento del clima en el día de hoy, de acuerdo a lo que indica el boletín meteorológico por parte del Instituto Nacional de Meteorología e Hidrología, INAMED, que nos dice que para el día de hoy sobre Venezuela prevalece cielo con nubosidad fragmentada en mayor parte de su extensión, resaltando áreas nubladas con precipitaciones de intensidad variable en áreas de la Guayana Esequiba, así como también en el estado Bolívar, Amazonas, Delta Macuro, Monagas, Anzoátegui, Miranda, La Guaira, Distrito Capital, Aragua, Carabobo, oeste del estado Falcón, Guárico, Barinas, Apure, Portuguesa, Los Andes y el estado Zulia. En situación general, el boletín meteorológico nos dice que para las horas de la mañana prevalecerá cielo con nubosidad fragmentada y algunas zonas con nubosidad parcial en la mayor parte del país. Asimismo, se podrá presentar zonas nubladas asociadas a lluvias o chubascos en partes de la Guayana Esequiba, así como también en el estado Aragua, Distrito Capital, La Guaira, Miranda, Anzoátegui, Delta Amacuro, Monagas, Carabobo, oeste del estado Falcón, Barinas, Portuguesa, Los Andes y el estado Zulia. Para las horas de la tarde y de la noche se tendrá un incremento progresivo de la cobertura nubosa, la cual podría estar acompañada de precipitaciones de intensidad variable y eventuales descargas eléctricas, especialmente en áreas del estado Monagas, Amazonas, Bolívar, La Guayana, Esequiba, Sucre, región central, así como también en los llanos centrales, occidentales, los Andes y el estado Zulia. El resto del territorio nacional se mantendrá parcialmente nublado. Cuando son las 9 y 15 minutos de la mañana, el boletín meteorológico nos dice que para acá, para esta zona, nos dice que para el Tigre, a esta hora la temperatura se encuentra en 26 grados centígrados con una probabilidad de precipitaciones en 11%, humedad en 85% y vientos a 14 kilómetros sobre hora. A esta hora nos indica que el clima está mayormente nublado. Ya pasada a las 11 de la mañana, hay una estimación de probabilidad de precipitaciones de 20% y el clima nos indica que puede haber una probabilidad de chaparrones. Ya cuando se acerque las 5 de la tarde, existe una probabilidad de precipitaciones en 50% y se estima que el clima tenga algunas tormentas eléctricas dispersas. Así que a prepararnos, ya acercándonos más a la noche, para que nos llueva. Bien, ya son las 9 y 16 minutos de la mañana, hoy jueves eucarístico, jueves sacerdotal, hoy 18 de junio, en el Día del Orgullo Autista. Esta fecha que se celebra en todo el mundo desde el año 2005 y que está impulsado por la organización ASPI for Freedom, la fecha que nació con el objetivo de generar conciencia sobre la realidad de las personas dentro del espectro autista y destacar sus capacidades, así como también las experiencias y aportes a la sociedad. A diferencia de otras jornadas centradas exclusivamente a la concienciación Esta conmemoración pone el foco en el orgullo y la aceptación y el reconocimiento de la neurodiversidad. En este marco se busca combatir los prejuicios, así como también los estigmas y situaciones de discriminación que aún persisten. Y cuando ya son las 9:17, vamos a hacer una brevísima pausa y al regreso seguimos con más de Entre Dimes y Diretes.
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1: Y cuando ya arribamos a las 9:21 de la mañana, nosotros a esta hora vamos a hacer el recorrido por los diferentes portales informativos, tanto de la zona sur del estado Anzoátegui, así como también los regionales y los nacionales, para así darles a conocer cuáles son esas noticias que circulan y se comentan en esta parte de la zona sur del estado Anzoátegui.
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1: Y haciendo el breve recorrido por los diferentes portales informativos, encontramos que dentro de los principales titulares está que el conductor de camioneta chocó contra la isla divisoria en la redoma metropolitana en El Tigre. El conductor fallece por presunto infarto mientras llevaba a sus nietos al colegio en El Tigre. Incendió camioneta en un patio en el sector Agua Fría en El Tigre. Zona Sur contará con 139 de los 567 centros de votación. Sin agua, sin gas y con luz a media están vecinos que protestaron en Cumaná. Apagón afectó a 5 municipios de la zona centro de Anzoátegui. Retardo en el suministro de gasoil afecta a más de 300 productores en Freites. Guardia Nacional Bolivariana impulsa viveros forestales con la preparación récord de 10.000 bolsas de sustrato. Arrancó proceso administrativo por obras ilegales en la Laguna del Maguey. Reportaron poste caído sobre cableado en la carretera Negra La Flin. Sindicato Maíz Santa solicita fecha de inicio de la obra en el Sambil. Y por último, organismos gestionan transformador para Simón Bolívar 2 tras 18 días sin electricidad.
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1: Y adentrándonos en los detalles de las informaciones que ubicamos en los portales informativos, y es que un accidente de tránsito se registró la mañana de este miércoles 17 de junio en la redoma metropolitana de Aguanca, en la avenida intercomunal El Tigre San José de Guanipa, cuando un conductor de una camioneta chocó contra la isla divisoria de esta arteria vial. En el siniestro, que fue reportado a Protección Civil Simón Rodríguez a eso de las 9:57 de la mañana, luego de que la Toyota Terios color gris plata impactara contra el objeto fijo, dejando solo daños materiales. La Toyota siniestrada fue retirada del lugar por la grúa particular y se restableció la circulación en esa arteria vial. Y en otra de las informaciones que ubicamos en los portales informativos, y es que a tempranas horas de la mañana de este miércoles 17 de junio, un conductor falleció cerca de la entrada del sector Los Chaguaramos de El Tigre. Se presume que fue el detonante de esta situación lo que estuvo relacionado a un ataque cardíaco. El hombre fue identificado como Nixer Núñez, quien aparentemente tenía unos 60 años de edad y conducía un vehículo Chevrolet Octra color blanco en compañía de dos nietos, a quien llevaría al colegio. Supuestamente Núñez empezó a descompensarse en el camino hasta que se desmayó y cayó encima de uno de los menores que trasladaba. Ante la alarmante situación, funcionarios de Protección Civil Simón Rodríguez se presentaron al sitio y comprobaron la ausencia de signos vitales en Núñez, además de prestar apoyo a sus nietos que se encontraban en estado de desesperación. Hasta el momento las autoridades manejan que se trató de una muerte natural por un presunto infarto. Y continuando con más de los detalles de las informaciones que ubicamos en los portales informativos, y es que el equipo Guayqueríes de Margarita evitó la barrida en Puerto La Cruz a vencer a Marinos de Anzoátegui 81-70 en el cuarto partido de la serie final de la Superliga Profesional de Baloncesto, y de esta forma tomar una bocanada de oxígeno al extender por lo menos a un partido más ante el acorazado oriental. Los insulares se apoyaron en la ofensiva de Naciad con 25 puntos junto a Pedro Chourio, quien finalizó con 24 puntos con los 8 triples de 12 intentos, igualando así el récord en un juego en esta instancia. Por su parte, por Marinos brilló Luis Tapia Duarte con 13 puntos y 6 rebotes. Con este resultado, la final continuará para hoy jueves 18 de junio en el gimnasio Luis Ramos, con la posibilidad nuevamente para que Marinos pueda obtener su décima segunda corona en casa.
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0: Gómez y Diretes a través de Radio Fe y Alegría 91.7 FM haciendo este recorrido por los diferentes portales informativos tanto de la zona sur del estado Anzoátegui, así como también los regionales y los nacionales, y como parte del despliegue del Plan Nacional de Reforestación Chuquisaca 2026, efectivos de la Guardia Nacional Bolivariana en el estado Anzoátegui lograron un registro récord al completar el llenado de 10.000 bolsas con sustrato, insumos nutrientes esencial para el fortalecimiento de los viveros forestales. La jornada, que estuvo encabezada por el coronel Carlos Augusto Andrade, coordinador de la guardería ambiental de la entidad, quien destacó el despliegue del personal militar en esta tarea ecosocialista. El Plan Nacional de Reforestación Chuquisaca 2026 es una iniciativa del Ministerio para el Ecosocialismo que busca la siembra de 10 millones de árboles en todo el territorio nacional para así restaurar el ecosistema que ya está degradado. En el operativo trabajaron de manera conjunta el comandante de Educación y Guardería Ambiental, la Guardia del Pueblo y alumnos del comando de zona número 52. Asimismo, se contó con el apoyo activo de la Gran Misión Venezuela Joven, el movimiento Guardianes del Árbol, estudiantes de la Universidad Fruto Vivas y representantes del Ministerio del Poder Popular para el Ecosocialismo. Bien, ya son las 9:30 en punto. A esta hora vamos a hacer una pausa. Vamos a tratar, así están haciendo los enlaces técnicos, para poder llevarles a todos ustedes el segundo avance informativo de la jornada del día.
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1: Y cuando ya arribamos a las 9:40 de la mañana, nosotros seguimos con Entre Dimes y Diretes a través de Radio Fe y Alegría 91.7 FM. Hoy 18 de junio, hoy día del orgullo autista.

0: Y jueves eucarístico, jueves sacerdotal, jueves de adoración al Santísimo Sacramento del altar. A esta hora vamos a continuar con más de los detalles de las informaciones que ubicamos en los diferentes portales informativos, y es que la ministra para los adultos mayores, Magaly Viña Castro, informó que a través de una encuesta de alcance nacional se determinó que el 75% de los adultos mayores en el país sufre maltrato por parte del sector transporte. Aseguró que los prestadores de servicio ignoran de forma recurrente las solicitudes de parada de los ciudadanos, los agreden verbalmente y los obligan a cancelar la tarifa de pasaje completo, vulnerando así las exoneraciones legales vigentes. Las evaluaciones estadísticas señalan que 4 de cada 10 personas de la tercera edad han sido víctimas de humillación en las unidades de traslado terrestre. El estudio técnico también evaluó las causas que impiden la formalización de reclamos ante las autoridades competentes, destacando que solo una de cada 20 personas afectadas denuncia los agravios. En ese sentido, el 45% de los adultos mayores encuestados manifestó que no denuncia debido a la percepción de que los trámites no surtirán ningún efecto institucional. Seguimos con más de las informaciones que ubicamos en los diferentes portales informativos, tanto de la zona sur del estado Anzoátegui, y es que la estatal India Oil, a través de su filial internacional ONGC, evalúa retomar sus operaciones petroleras en Venezuela en un contexto de flexibilización de sanciones y reapertura del sector energético del país a la inversión extranjera, productos venezolanos. De acuerdo a un ejecutivo del sector del medio indio Economic Times, las condiciones económicas en Venezuela son ahora propicias para las operaciones, por lo que todos los operadores de campo están regresando. También están reevaluando la situación. Tras una reciente y estratégica reunión en Nueva Delhi entre el primer ministro Narendra Modi y la presidenta encargada de Venezuela, Delcy Rodríguez, la estatal asiática evalúa reactivar con fuerza sus operaciones en los proyectos San Cristóbal y Petro Carabobo en la faja petrolífera del Orinoco y en el oriente venezolano. En otra de las informaciones que ubicamos en los portales informativos, y es que el retardo en el suministro de gasoil está afectando a más de 300 productores en el municipio Freites. La crisis del suministro de gasoil en el estado Anzoátegui está generando seria dificultad para más de 300 productores agropecuarios en el municipio Pedro María Freites, situación que se torna apremiante ya que la falta de combustible está provocando pérdidas significativas en la producción de hortalizas al dificultar el traslado de los productos desde los campos hasta los puntos de comercialización.
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0: Y seguimos con más de las informaciones que ubicamos en los portales informativos, y es que en los municipios, en los 21 municipios del estado Anzoátegui, se habilitaron 567 centros de votación para la consulta popular de este 12 de julio, de ellos 139 centros están ubicados en los municipios Simón Rodríguez, Guanipa, Independencia, Monagas y Miranda de la zona sur. Estos puntos están distribuidos estratégicamente para así poder cubrir la extensión de 205 circuitos comunales, así lo dio a conocer la directora de la Oficina Regional Electoral del Consejo Nacional Electoral, Dichelis Guevara, quien explicó que esta infraestructura electoral estará contando con 648 mesas electorales y que es el eje central de una jornada que busca legitimar los proyectos prioritarios de cada comunidad. Para el caso del municipio Simón Rodríguez, se habilitaron 61 centros con 64 mesas. En el caso de Guanipa, se habilitaron 19 centros y 23 mesas electorales. Para el municipio Independencia, fueron habilitados 26 centros y 31 mesas. En el caso de Miranda, 21 centros de votación y 25 mesas. En el caso del municipio Monagas, estarán habilitados 12 centros de votación y 23 mesas. Guevara detalló que se cumple con el cronograma electoral y se ha activado un despliegue técnico para así asegurar el correcto funcionamiento de las mesas electorales. En cuanto al cronograma electoral, la funcionaria mencionó que el ciclo de asambleas territoriales para definir los 7 proyectos que se postularán por cada transformación, estos culminarían el día de ayer, miércoles 17 de junio. Bien, ya cuando son 9:46 minutos de la mañana, nosotros a esta hora vamos a conocer cuáles fueron esos hechos y acontecimientos que marcaron la historia tanto a nivel nacional como internacional en tal día como hoy.
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0: Dentro de los acontecimientos destacados a nivel nacional, un 18 de junio, pero del año 1813, en el contexto de la campaña admirable, se desarrolla en Trujillo la batalla de Agua de Obispos o Batalla de Carache. Para el año 1919 nace en Mérida el historiador Ramón Darío Suárez. El 19 de junio, pero del año 1932, se funda la Federación Internacional de Baloncesto. Venezuela se suma en el año 1935. En el año 1933 nace Úrsula Selle, esgrimista exaltada al Salón de la Fama del Deporte Venezolano en el año 1993. Un 18 de junio, pero del año 1946, nace en San Tomé, estado Anzoátegui, el músico Hernán Gamboa, quien fuera fundador de Serenata Guayanesa. Para el año 1958 nace en Caracas la actriz Marisela Buitriago. Para el año 1961 nace en Caracas el Grande Liga Andrés Galarraga. Un 18 de junio, pero del año 1969 nace en Caracas el actor Julio Pereira. Para el año 1970, un 19 de junio, se firma el protocolo de Puerto España, un acuerdo entre Venezuela y el Reino Unido sobre los límites de nuestra zona en reclamación. Para el año 1974 nace en Caracas el Grande Liga Carlos Méndez. Para el año 1979 se decreta como monumento natural a la Laguna de Urabo en el estado Mérida. Para el año 2000 muere en Caracas Clemencia García Villasmil, quien fuera científica especializada en física radiológica y la pionera del área en Venezuela. Un 18 de junio, pero del año 2016, muere en la isla de Margarita, estado Nueva Esparta, Susana Duin, nuestra Miss Mundo 1955 y primera latinoamericana en ganar ese prestigioso concurso. Un 18 de junio, pero del año 2020, el Papa Francisco aprueba el derecho que reconoce el milagro atribuido al venerable doctor José Gregorio Hernández y se abrieron el proceso de su beatificación. Y dentro de los acontecimientos destacados a nivel mundial, para el año 1942 nace Paul McCartney, músico británico de la banda de los Beatles. Para el año 1943 nace Rafaela Carrà, cantante y presentadora de televisión italiana. Un 18 de junio, pero del año 1965 en Bolivia se inaugura oficialmente el Aeropuerto Internacional El Alto. Para el año 1974, un 18 de junio muere Malva Tahan, el escritor brasileño, quien fuera el autor de la obra El hombre que calculaba. En el año 1983 inicia el despegue del Challenger en la misión STS-7, la séptima misión del programa del transbordador oficial a bordo del astronauta Sally Ride, que se convierte en la primera mujer estadounidense que llegará al espacio. Para el año 1990 en España, el Parlamento de Cataluña crea la Universidad de Pompeu Fabra. Y dentro de las celebraciones a nivel internacional, hoy es el Día de la Gastronomía Sostenible, así como también el Día Internacional para contrarrestar el discurso de odio. Otra de las celebraciones a nivel internacional, hoy es el Día Internacional del Sushi, al igual que el Día Mundial contra la Incineración. Otra de las celebraciones o conmemoraciones a nivel mundial, hoy es el Día Mundial del Orgullo Autista. Bien, ya con esto ponemos punto y fin a este recorrido por los diferentes hechos y acontecimientos que marcaron la historia tanto a nivel nacional como internacional en tal día como hoy. Así también ponemos punto y fin al Entredimes y Diretes del día de hoy. Trabajamos para todos ustedes desde la dirección José Alberto París, en la coordinación de comunicaciones Johnny Tobar, en la producción y conducción del espacio, quien tuvo el gusto de acompañarles en los micrófonos a Daibelice Figueroa, Colegio Nacional de Periodistas bajo el número 17565 y productor nacional independiente con la numeración 15243. En el máster sonido nos acompañó nuestro coordinador de programación y producción, el señor Gabriel Martínez, quien es poseedor del registro de productor nacional independiente con la numeración 36293. Le estuvo en compañía de la supervisión del señor Alcides Tocuyo. Será hasta mañana cuando nuevamente estaremos con todos ustedes luego de las 8 de la mañana en otra emisión de Entre Dimes y Diretes. Dios bendiga a Venezuela y que todos continúen disfrutando tanto de una mañana como una bendecida tarde. Nos reencontramos mañana.
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0: 9:59.
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0: 10 y 29 minutos.
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0: 11 y un minuto.
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0: Bienvenidos al programa Entretanto, una revista que nos educa y nos motiva a alcanzar nuestros sueños con horizontes de éxito. Un espacio para compartir experiencias, temas de interés y, por supuesto, con buena vibra. Que llegan a ustedes a través de nuestra radio Fe y Alegría, la radio de todas las voces, 91.7 FM en El Tigre. También pueden escucharnos a través de nuestra página web www.radios.feyalegrianoticias.com. Pero si la dinámica laboral no te permite hacerlo ahora, tranquila, tranquilo. Más adelante puedes disfrutar de nuestro programa en diferido a través de nuestro canal en YouTube, Entretanto con Luz Marie. Ahora bien, si puedes acompañarnos, escucharnos, observarnos, aprender con nosotros, Entretanto a través de Instagram, comparte en vivo a través de la cuenta LuzMarie87. Para nosotros es una bendición llegar a ustedes, gracias a Dios, y un placer contar con nuestros patrocinantes. 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Nos acompaña en la dirección de la estación José París. En la coordinación de comunicaciones Anzuategui, Johnny Tobar. Entretanto, es un programa de producción nacional independiente identificado con el número 32609. Hoy acompañado en el máster por nuestro querido Gabriel Martínez. Mientras que en la producción y locución de este programa, su servidora Luz María Ledesma Delgado, certificada como locutora profesional egresada de la Universidad del Zulia con el número 61530. Entretanto, bienvenidos todos a esta, tu revista educativa en la que aprendemos, disfrutamos y compartimos horizontes de éxitos.
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2: De su autoría, Mauricio Allen e Ítala Rodríguez nos interpretan el tema Dios se hizo también.

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0: Bienvenidos a Entre Tanto, y es que hoy, entre tanto, vamos a compartir no solo horizontes de éxito, sino cómo lograr esos horizontes de éxito con un invitado sumamente especial, un invitado de lujo y que hoy nos acompaña entre tanto, pues el profesor, amigo Daniel Marcano, hoy nos acompaña como director del Centro de Tareas TIC-TAC. Bienvenido, profesor. Gracias por acompañarnos hoy, entre tanto, a través de Radio Fe y Alegría 91.7 FM en El Tigre.
1: Bien, muchísimas gracias por la invitación, profe Luz. Ha pasado bastante tiempo, ¿no? De sí, la señor. Última entrevista y pues, nada, agradecido por la invitación. Y bueno, dar a conocer un poco acerca del trabajo que se está realizando desde el Centro de Formación Club de Tareas TIC-TAC.
0: Gracias, gracias, profe, porque aún con tantos compromisos, tantos pendientes, estamos presentes y hoy compartimos horizontes de éxitos de esta institución que tiene una trayectoria que me gustaría la pudiera compartir hoy a través de nuestros micrófonos con la audiencia internacional que nos acompaña acerca de cómo inició este Centro de Tareas TIC-TAC.
1: Pues sí, ha sido un trabajo bastante arduo, pero muy significativo y con crecimiento y aprendizaje muy importantes. Bueno, esta academia o este centro de formación nació por allá en el año 2015 con una propuesta de formación en la cual iniciamos principalmente con hacer una diferencia en esas tareas dirigidas que siempre los niños y jóvenes se dirigen a este tipo de instituciones y que no sea nada más de realizar el complemento de lo de que hacen en sus escuelas a diario, sino de formarlos en esos valores que de verdad significan mucho, en esas competencias que realmente se requieren, ¿no? Y ese fue el inicio de todo. Se fue desarrollando muchas cosas, muchos objetivos, muchas metas y pues ahora estamos dedicándonos única y exclusivamente a la formación, de nuestro personal, bien sea de instituciones educativas, de empresas, pero formar para que conozcan un poco acerca de las dinámicas que tenemos en este ciclo de esta temporada por el liderazgo, la gerencia, cómo nos tenemos que sentir y cómo debemos transmitir lo que sentimos, porque eso es bastante importante y hay que darle un valor a todo esto.
0: Claro que sí, totalmente de acuerdo, porque más allá de la formación con nuestras niñas, niños, jóvenes, adolescentes y adultos, está también ese potenciar, ese talento humano, esa sensibilidad humana que forma parte de la cotidianidad. En muchos momentos nos sentimos abrumados con la parte académica, pero también hay un sentir, hay emociones. Y usted, un profesional de altísimo nivel académico, precisamente con una experiencia y al mismo tiempo con una formación en el área pedagógica, metodológica, hoy nos comparte esta maravillosa noticia, esta maravillosa iniciativa a través del Club de Tareas TIC-TAC, que nos enfocamos también en ese bienestar emocional de los equipos de trabajo, porque es necesario esa conexión que inspira, ese compartir diario, porque el trabajo en equipo, por supuesto, fluye más rápido, sale mejor, pero para ello se necesita también un bienestar propio para seguir compartiendo entre tanto.
1: Así mismo es. Y pues, no, para complementar esto, lo importante de todo esto es que el bienestar no es un lujo. El bienestar es una estrategia. ¿Por qué una estrategia? Porque el equipo, o sea, los colaboradores, en este caso los empleados, cuando se sienten emocionados, ellos están sanos, ellos se sienten cómodos en su equipo y son más felices. Y al tener un colaborador, un empleado feliz, emocionado, él pues va a ser más creativo, va a ser más eficiente, va a ser más eficaz. Y eso es lo que queremos lograr en esta gerencia de esta nueva generación, buscar un liderazgo diferente desde la conexión. Porque ¿cuánto tiempo pasamos en nuestras labores? Sí. Más tiempo de lo que compartimos con nuestras familias. Así y es. Entonces es bueno y es sano sentirse bien en nuestros lugares de trabajo para entonces poder promocionar lo que es ese sentir emocional y sentir esas emociones, de no sentir de que nuestro personal es nada más exigirle algo, sino ver detrás de ese profesional cómo se está sintiendo, qué le está pasando y cómo nosotros podemos abordar eso, porque la gerencia crece a través de la persona, no nada más de lo profesional y académico en este caso.
0: Totalmente de acuerdo, profe, porque en ocasiones pues nos centramos en responder, en cumplir con las solicitudes, pero ¿quiénes estamos accionando para esas respuestas? Y no hablamos nada más del bienestar, en este caso de los docentes, sino de todos los integrantes de los distintos equipos de trabajo, porque el éxito no se logra de manera individual, sino en equipo. Para ello se necesita ese bienestar, y por lo que puedo escuchar a través de este maravilloso equipo de Club de Tareas Tic-Tac, ¿también podemos tener este tipo de formaciones para el personal profesional?
1: Sí, correcto. Actualmente tenemos una gran vanguardia de formaciones, capacitaciones, que en este entonces se lo estamos promocionando, es a los centros educativos. Hemos hecho bastante promoción y nos ha resultado bastante. Los centros han quedado bastante satisfechos. Que estamos trabajando desde el área tecnológica, que es la IA, que es algo sumamente extraordinario que sí. Tenemos el día de hoy. Así como tiene sus ventajas, también tiene sus desventajas.
0: Por eso la importancia es la importancia de la calidad del uso que le damos a esta herramienta, porque sí es necesario, sí es útil, pero ya va. No podemos depender de ella.
1: Exacto.
0: Nos aprovechamos pues de esta herramienta, pero siempre con la intencionalidad humana que no puede faltar.
1: Exactamente, y esa es la palabra correcta, herramienta. Es una herramienta importante para nuestro desarrollo, pero nosotros siempre como ser humano le vamos a dar un plus adicional, que es lo que va a generar todo este cambio.
0: Y esto tiene que ver también con ese bienestar de emociones, porque quizás algunas personas dicen, bueno, un bienestar emocional es que estás feliz, y no es así.
1: No, de hecho, el líder, que en este caso siempre trabajamos con los colaboradores, pero incluimos siempre al equipo de gestión o al líder en este caso, el líder no es un superhéroe, porque siempre lo consideramos un superhéroe, que es el que va a darle solución a todos los ámbitos o soluciones que se puedan presentar. Este líder lo que tiene que mostrar es un poco más de empatía y reconocer que adicional que está trabajando con una serie de profesionales, también está trabajando con seres humanos. Ajá. Seres humanos que sienten, que piensan. Y por eso es que ahí es donde nosotros aprovechamos e incluimos lo que es la empatía y la escucha activa. Que esos son fundamentos innecesarios para la labor diaria.
0: Sí, así es. Y algo que quiero aclarar, profe, porque, bueno, nos ha correspondido en algunos momentos acompañar, dirigir, gerenciar equipos de trabajo. Y es que incluso no es nada más que el bienestar emocional es aquel que se ve feliz o aquel que cumple con la tarea de manera más rápida. Eso no genera un bienestar emocional.
1: No. Muchas veces el personal se siente frustrado porque no concibe cuál es específicamente la tarea que tiene que hacer. Entonces, ¿qué es la recomendación? Y de hecho, esta bienestar emocional de los equipos de trabajo, Conexiones que Inspiran, es un taller de formación que se le da a todos los equipos de trabajo, de indiferentemente la gerencia que lo solicite. Que a ellos siempre se le trabaja en varias sesiones de trabajo, en donde lo que queremos lograr es una conexión, en donde entiendan que cada ser humano es diferente, en donde cada uno va a dar un aporte totalmente diferente, pero lo importante de todo esto es escuchar, el ser empático en cómo el otro se siente con lo que dice y el otro cómo se siente con lo que recibe, ¿sí? Es ver el número 9, o sea, todos con el número 9, no todos entre todos. Y es un trabajo que no se logra a primera instancia, pero es un proceso. Es un proceso y lo importante es que el líder y el gerente del momento estén en consonancia de qué es lo que quiere lograr. O sea, que esa meta esté bien marcada para poder ir avanzando en todos estos aspectos.
0: Antes de compartir las redes sociales de usted, de este equipo de trabajo que le acompaña, profe, sabemos que estamos inmiscuidos, integrados de manera directa con el hecho educativo. Pero pregunto, ¿este tipo de formaciones, de jornada, aplica solo o exclusivamente para instituciones educativas o también para otro tipo de empresas?
1: No, todas las empresas que requieran alguna formación en este ámbito, puedes solicitarlo a través de nuestras redes sociales. En este caso, Club de Tareas Tital, lo pueden encontrar por Instagram como cteca.cf y pues mi red social como director general, Daniel Marca, en Instagram.
0: Eso, bueno, profe, yo sé que vamos a seguir compartiendo horizontes de éxitos luego de compartir buena publicidad.
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0: Y es que entre tanto compartimos horizontes de éxitos de todos, pues es la revista educativa de todas las mañanas en la que aprendemos, disfrutamos y compartimos eso, lo que somos, éxitos. Y la mañana de hoy, 18 de junio, estamos compartiendo horizontes de éxitos junto al profesor Daniel Marcano, gracias a Unidad Educativa Tulio Febres Cordero, donde ofrecemos educación de calidad para personas con calidad. 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Y entre tanto tenemos una invitación para este martes 30 de junio. Sí señor, martes 30, atravesado, pero es que para el talento no hay un momento determinado, exclusivo, sino todos los momentos. Los invito precisamente a disfrutar de una presentación teatral de Flor Hayes, a quien se va a Dinamarca a seguir formándose gracias a una beca que ganó y a continuar compartiendo horizontes de éxito. Vamos a escuchar de su voz esa invitación que hoy compartimos entre tanto.
3: Buenos días a toda la audiencia de la Radio Fe y Alegría. Por acá les habla Flor Heipsa y quiero invitarles para este 30 de junio a mi nuevo show de stand-up Las Mujeres Somos, un espacio para encontrarnos, para reflexionar, para reír, para hacer catarsis todas juntas como esta comunidad hermosa de mujeres que somos guerreras, luchadoras, pa'lante, bellas, tas, tas, tas, terraza, terraza. Así que atentos que este sábado, este 30 de junio, martes 30 de junio, los espero en el Club Paso Real junto a mis amigos de Wizard Producciones para llevarles este nuevo show de comedia para que nos riamos fuerte y nos encontremos con mucho amor.
0: Así es, y junto a todos estos patrocinantes y con ellos también el patrocinio de Dios, quien nos bendice cada día.
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0: Entre tanto, seguimos conversando con el profesor Daniel Marcano. Él es director de Tic Tac. Profe, ¿por qué ese nombre?
1: Pues ese nombre surge porque muchas veces vemos el tiempo pasar en el reloj, ¿no? Y entonces de eso se nos ocurrió, bueno, si el tiempo es importante, entonces vamos a gestionarlo. Y siempre escuchamos ese reloj, ese tic-tac, y es el que nos hace recordar mucho cómo podemos gestionar el tiempo y lo importante que es gestionarlo. para poder aprovechar de todo lo que tenemos en cada uno de los espacios.
0: Así es. Profe, y conversando entre una cosa y otra, le pregunto, ¿hay algún requisito para disfrutar de estas jornadas de formación que ofrece el Centro de Tareas TIC-TAC?
1: Mira, el único requisito, y es un valor bastante grande, es querer crecer, querer aprender y querer generar cambios. Porque las cosas que estamos haciendo en la actualidad no están mal, pero tenemos que transformarlas, tenemos que hacer de ellas un hecho que nos sirva para el futuro. Como siempre les digo a los estudiantes, pensemos siempre en una planificación prospectiva, es decir, qué tenemos ahorita y cómo nos va a servir esto para el futuro.
0: Claro, muy bien. Profe, y bueno, tal vez una empresa desea participar, compartir todas estas jornadas, estas bondades que ofrecen ustedes, pero quizás son pequeños, pues una microempresa. ¿Cuál es el número mínimo de personas con quienes pudieran iniciar este tipo de jornadas de formación?
1: Muy bien, para el número mínimo de participantes para estas formaciones son 15 participantes. Hemos tenido grandes instituciones en donde hay más de 40, 50 y lo hemos tenido que dividir en bloques. Okay. Porque la idea es generar una calidad y no una cantidad. Y eso es uno de los objetivos primordiales de Clubes de Tareas TIC-TAC. Pero hay ocasiones en donde, bueno, la institución dice, somos 10, no importa, trabajamos con ellos, pero nos adaptamos a los contextos.
0: Claro, de eso se trata también, de adaptarse. Y en función de adaptarse, bueno, nos adaptamos a la escuela, nos adaptamos a la oficina, nos adaptamos también a un emprendimiento, que también es válido este tipo de formaciones, porque para nadie es un secreto algunas realidades sociales que en muchos momentos nos restan energías. Pero no es el punto, más allá de eso lo que quiero es que nos pudiera compartir hoy, entre tanto, en esta emisión especial, quizás algunas recomendaciones, algunos tics que puedan generar esas conexiones que inspiran.
1: Bien, uno de los tics es esa escucha activa. Y cuando me refiero a la escucha activa es escuchar con todo el alma, ¿sí? Con todo el corazón, no solo con el oído, sino estar atento a lo que está sucediendo. Porque cuando algo se menciona, algo sucede y tenemos que prestarle atención a eso. No dejemos pasar por alto todo lo que sucede. Pero para que esas conexiones estén claras y concisas y sea un cimiento importante de esta gerencia, de esta empresa, de esta institución educativa, es el valor humano. Que esto es lo que se enfoca la capacitación del bienestar emocional de los equipos de trabajo, conexiones que inspiran. Centrarnos en el ser humano, porque todos somos diferentes, todos sentimos diferente. Y lo importante de todo eso es entender a todos como diferentes que somos.
0: Claro que sí, estoy totalmente de acuerdo y quedo en silencio y le atrevo a preguntar un poquito más, porque bueno, nuestra audiencia es muy amplia, hay personas que van en el carrito por puesto, hay personas que están en su casa. Aprovecho a saludar a nuestra querida profesora Luz Velázquez, quien está reportando sintonía a través de nuestro número de WhatsApp 0426-181-3399, también a quienes nos acompañan a través de Instagram en la cuenta luzmarie87, donde estamos transmitiendo en vivo. ¿Cómo define usted, o nos puede dar ejemplo, de esa pausa activa, de esa escucha activa?
1: Sí, una de las estrategias que siempre utilizamos, mi equipo de trabajo utilizamos durante las capacitaciones, es un termómetro. Ajá. Sí, es importante saber cuándo está caliente, cuándo está frío, pero siempre hay una pregunta clave. ¿Cómo nos estamos sintiendo en este momento? Porque tenemos que empezar desde el sentir. O sea, ¿cómo se siente esa persona al llegar a la institución? ¿Cómo se siente al empezar su jornada laboral? ¿Cómo se siente antes de empezar a realizar un informe? Porque muchas cosas o factores externos son

0: Oh, que algunos llamamos, debo consultarlo con la almohada, pero resulta que esa almohada no, todos nuestros pensamientos, cómo nos fue hoy, qué hice hoy, qué faltó, oye, hay esta alternativa, esta oportunidad, lo puedo hacer, es un reto, es un logro también, y eso forma parte también de nuestro bienestar, escucharnos a nosotros mismos, valorarnos. Y allí pregunto entonces, cuando un equipo logra algo valioso, logran alcanzar la meta, un proyecto, ¿cómo podemos nosotros generar precisamente ese liderazgo sano, más allá de el logro de la meta, insisto, porque allí es donde visualizamos más esas conexiones?
1: Así es. Muchas veces nos pasa en las capacitaciones de esta formación del bienestar emocional, que los equipos de trabajo en cada una de las actividades que realizan, porque la capacitación no es netamente teoría, es llevarlo a la práctica, porque en la práctica es donde vamos a encontrar esas problemáticas, porque siempre tenemos una planificación y la planificación surge en muchísimas cosas. O sea, ¿qué es lo que o cuál es el camino adecuado para nosotros llegar o lograr esta planificación? O sea, ¿quién tengo que arrastrar? ¿Qué cuesta lograr esta planificación? Y entonces en esta capacitación logramos este feedback constructivo con el resto, porque les ponemos problemáticas. Yo siempre les digo, problemas hay en toda la vida y en nuestro entorno laboral más. Y es importantísimo siempre tener problemas, porque estos problemas son los que nos van a ayudar a ser más resilientes. Y es importante ser resiliente porque de esto es que nosotros vemos cómo nosotros podemos visualizar otros aspectos, o sea, tener un abanico de soluciones. Siempre se le dicen a los equipos de trabajo soluciones, hay. Lo importante es pensar cuál es la más adecuada. Que no surgió esto, que no sucedió esto, bueno, vamos a tomar otro camino. Pero siempre en esta capacitación, en una de las estrategias que tenemos, que es construir un puente, el puente imposible.
0: Ajá.
1: Que este puente imposible lo tienen que construir con espaguetis largos y plastilinas. Y se le colocan 2 meses en donde tienen que construir literalmente un puente. En donde al final de este puente tiene que pasar una pelota.
0: Wow.
1: Entonces es grandioso, ¿no? El equipo que hacen porque ahí se están comunicando y se están siendo empáticos. Y están poniendo en práctica la comunicación activa, el constructivismo. Y es en donde nosotros, en la visita de cada uno de los espacios, cuando ellos están construyendo o están realizando esta actividad, nos permiten a nosotros visualizar cómo son realmente ellos dentro de esa institución, de esa empresa, o sea, de esa gerencia. Y les permiten a ellos, oye, darse cuenta, verdad, es importante escuchar al otro. Porque siempre vamos a encontrar en todas esas acciones el que él sabe todo, el que tiene la respuesta de todo, pero es
0: Ay.
1: importante y es bueno que siempre nos consigamos con esto. Y a eso es lo que yo llamo los problemas. Los problemas son, o sea, buenísimo. Para la gerencia los problemas son el punto de partida de toda la labor que hay que hacer.
0: Me río, profe Daniel, con mucho respeto, por supuesto, pero usted, sin duda, un profesional de calidad. Me gustaría informarle a la audiencia precisamente un poco acerca de su formación, porque cada una de las cosas que usted va diciendo, voy como que anotando. Ah, sí. Ah, ¿en serio? Ah, wow.
1: Pues sí, bueno. La parte académica, soy profesor de la especialidad de educación integral. He hecho varios diplomados en el área de pastoral educativa, en cómo la sinergia puede enfocarse en el trabajo actual, en el liderazgo moderno, contemporáneo. Hice también una maestría en planificación de la educación, que eso te hace ver un poco más en cómo nosotros podemos planificar prospectivamente. Y pues ahora iniciando un doctorado en educación, porque lo importante es conocer más, conocer más. No somos profesionales, cuando me refiero a que no somos profesionales, que no lo sabemos todas, es que siempre tenemos que ir aprendiendo cada día. Y de todas estas capacitaciones y todas estas formaciones, la verdad, el Club de Tareas TICTAD, en mi caso como director general, hay muchas lecciones. Todos los días hay un aprendizaje diferente, que de hecho cada empresa, cada centro educativo, cada institución educativa es un flujo totalmente diferente. Diferente en donde tú tienes muchas puertas con qué trabajar y con qué abrir. Y el personal es magnífico.
0: Bueno, sumamente encantada, profe. Antes de seguir disfrutando de este maravilloso programa, hoy compartiendo con Daniel Marcano, director del Centro de Tareas TICTAC, ¿nos recuerda las redes sociales, número de contacto de esta institución?
1: Club de Tareas TICTAD lo van a ubicar en Instagram como cteca.cf y el número de teléfono de contacto 0424.

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1: Muy bien. Gracias, gracias, profe, por acompañarnos. Y ahora vamos a disfrutar de buena música a través de Radio Fe y Alegría 91.7 FM en El Tigre. Y nosotros también, entre tanto, a través de Instagram en la cuenta Luzmari87. Un rico cafecito, cafecito criollo, cafecito venezolano.
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0: Entre tanto, con buena vibra, vamos a aprovechar el momento para saludar a quienes nos acompañan a través de Instagram y, bueno, por supuesto, han reportado a través de nuestro número de WhatsApp 0426-181-3399. Ay, Dios mío, tuve un lapso mental. Bueno, por acá nos acompaña Santoyo 3439. Gracias, gracias por acompañarnos. Nuestra gran amiga Carol y Prema, saludos Carol, bendiciones para tus padres. Neisa Durán, muchas gracias por acompañarnos hoy. Entre tanto, también Vicen Anthony Maita, gracias. Nuestra querida Marcellita, gracias por acompañarnos. Casa Alta Concepción, Joa Salazar 18, gracias. Por acá la profesora Bexi Herrera, mis saludos Luz y a tu invitado especial. Me encantó esa buena vibra, eso. Nuestra querida profesora y gran amiga también, Aurora Santaella, ella se encuentra en Chile, si mi memoria no me falla, espero se encuentre bien, entre tanto. Nene Servi también nos acompaña hoy, gracias por acompañarnos, entre tanto compartiendo horizontes de éxitos, invitando a esa formación continua. De igual manera saludamos a la señora Jocelyn Noriega, quien hoy pues nos envía saludos. Entre tanto, a través de nuestro número de WhatsApp, hace un rato les decía que la profesora Luz Velázquez también reporta sintonía desde el sector Los Chaguaramos. Por acá también me envía mensaje la señora Luisa de Lozada, en sintonía desde la calle Rivas. Saludamos a esta gente bella del sector Casco Viejo, que nos acompaña hoy entre tanto, así como la señora Margarita desde Pueblo Nuevo Sur también nos envía mensaje. Muchísimas gracias. Hoy compartiendo buena vibra, entre tanto, junto al profesor Daniel Marcano. Estamos hablando de que siempre hay alguna anécdota, algún hecho que sin duda que ha marcado lo que es nuestra formación, nuestro compartir. Y me gustaría pues compartir a usted precisamente alguna anécdota hoy, entre tanto, mi profe.
1: Bueno, sí, son muchas, pero una muy significativa dentro del proceso de formación y de crecimiento de este Centro de Formación del Club de Tareas TICTAD, es la actitud que nosotros ponemos y mi equipo de trabajo pone a la hora de llegar al centro donde va a dedicar su espacio formativo. Siempre hay que llegar con la buena disposición. Porque hicimos una estrategia en donde llegamos con pasivos, en donde estábamos con una actitud bastante limitante para ver cómo nos funcionaba. Okay. Claro, era un objetivo, una estrategia que utilizamos, pero la tomo como anécdota porque de ahí surgieron muchas cosas, ¿no? En donde el equipo que íbamos a formar sí se quejó al principio, pero después cuando se le explicó la razón por la cual quedaron como que... Entonces estábamos haciendo una evaluación, una coevaluación, porque necesitábamos evaluarla a ellos que nos evaluaran a nosotros, para que ellos mismos se dieran cuenta de lo importante que es la actitud. Independientemente de las problemáticas que tengamos, tenemos que seguir avanzando. La vida es un flujo, la vida es un constante avanzar, un constante empezar de nuevo, y pues nada, eso fue una anécdota grandiosa porque escuchamos a muchos... los comentarios positivos al respecto, luego de haberle dado la indicación, porque si no le dábamos la indicación no íbamos a generar esos buenos comentarios, pero fue muy significativo porque eso nos hizo entender a nosotros como equipo de trabajo del Club de Tareas Tic Tac y al equipo que estábamos formando que la actitud es lo primordial para poder empezar o garantizar un trabajo.
0: Qué bueno, profe, porque de eso se trata, del trabajo en equipo. Vamos a aprovechar el momento para compartir el refrán de la mañana.
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0: Sí, señor, es que el refrán de hoy es algo quizás muy popular, y es que una sola golondrina no hace verano. ¿Por qué? ¿Por qué este refrán? Es que el bienestar emocional en el trabajo es necesario, y además nos recuerda que podemos ser brillantes, que sí podemos ser capaces, fuertes de acompañar, de integrar, de lograr el éxito auténtico, sostenible, pero no individual, sino en equipo.
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0: En esta oportunidad, esa motivación, este agradecimiento, es también para decir qué gran lección nos ha dado hoy, profe. Porque sin duda en su experiencia, en sus conocimientos, ese trabajo con las distintas organizaciones que ha podido desarrollar, que no están hechas solo para las personas desde un punto de vista de máquinas, sino de ese sentir, de esas personas, ese humano, que cuidan también el éxito, el logro de las distintas instituciones. A nuestros queridos oyentes los invitamos a seguir formándose en distintas áreas, no solo en la profesional, sino también en esa emocional, porque es necesario, controlar nuestras emociones, expresar nuestras emociones, avanzar con nuestras emociones. Profesor Daniel, muchísimas gracias. Me gustaría repitiera nuevamente los contactos, redes sociales del Club de Tareas Tic Tac para quienes dedicamos este programa hoy y deseamos horizontes de éxitos entre tanto.
1: Muy bien, las redes sociales del Centro de Formación la encontrarán por Instagram, cteca.cf. Y pueden contactarnos también a través del 0424-803-6993.
0: Así es, profe. Antes de culminar el programa, nuevamente quizás alguna recomendación, pero entre las preguntas, estos cursos, estas jornadas de formación, ¿qué tiempo llevan?
1: Esto es, depende de lo que solicite el centro o la empresa. Pueden ser cursos de 8 horas, talleres de 16 horas, seminarios. Todo dependiendo del diagnóstico que se haga al principio del primer contacto con la empresa.
0: Para usted, ¿cómo se logra el éxito de un equipo?
1: Bien, el éxito de un equipo es la constancia, empatía y comunicación, mucha comunicación.
0: Qué bueno, qué bueno. Usted es sin duda, profe, un profesional de calidad que hoy ha compartido un poquito de su luz con nuestra luz. Hoy entre tanto, gracias profe, y para finalizar, bueno, tengo una frase que nos invita precisamente a ese éxito en equipo, que no se mide por las metas que se alcanzan, no señor, ese éxito está sustentado en el respeto, precisamente en lo que usted comentaba, en la empatía, en el logro, en la inspiración de todos sus integrantes. No podemos trabajar de manera individualizada, sino en equipo para seguir avanzando en el camino de la vida. Muchísimas gracias por sintonizarnos. Frase de despedida, profesor Daniel Marcano, hoy entre tanto.
1: Bien, las empresas y las instituciones están hechas de procesos, o sea que trabajamos con seres humanos, pero sobre todo están hechas de personas que hay que cuidar y valorar a cada una de ellas. Cuando un líder se preocupa genuinamente por el ser humano, esto genera una magia que eso solo la encontrarán en el momento de cada uno de los procesos. Y bueno, la idea es que no busquemos de llenar expectativas métricas, sino que busquemos crear espacios sanos en donde todos se sientan conforme al trabajo que se realiza.
0: ¿Eso es posible, profe?
1: Sí es posible, pero hay que trabajar constantemente en eso.
0: Así es, estoy totalmente de acuerdo, hay que arriesgarse también para lograr las cosas, romper los paradigmas, no, que esto sí, vamos a intentarlo, sí, hay que atreverse.
1: Sin miedo.
0: Así es, aprovecho el momento también para agradecer a quienes compartieron con nosotros a través de nuestra radio Fe y Alegría 91.7 FM en El Tigre. 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Entre tanto, compartimos con ustedes desde la dirección de la estación José París. En la coordinación de comunicaciones Anzuategui, Johnny Tobar. En la coordinación de programación y producción, y además nuestro compañero en el control del máster, Gabriel Martínez. Entre tanto, bueno, bajo la producción y conducción de su servidora, Luz María Ledesma Delgado. Certificada como locutora profesional, egresada de la Universidad del Zulia con el número 61.530. y como productora nacional independiente con el número 32.609. Entre tanto, bendiciones infinitas y compartidas para todos. ¡Buen apetito!

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0: Oye, Pavita, la pasamos tragante. Pero ya nos tenemos que despedir. 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
2: Y 58 minutos. 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
1: Y 2 minutos de la tarde, saludos para usted que nos acompaña, para usted que se suma con nosotros a Punto y Seguimos, a la emisión de este 18 de junio del año 2025 de la revista Meridiana, que ofrece para usted cada tarde la red nacional de radio Fe y Alegría, que usted puede sintonizar en más de 20 emisoras en todo el país, que puede también seguir a través de nuestra señal en la web www.radiofeyalegrianoticias.com. Hasta ahora le acompañamos también en conjunto con el equipo técnico y de producción de este espacio. Ellos son Wirmelis Villalobos, quien está en la subdirección de comunicaciones, Anthony Galindo al frente de la producción y programación nacional, Abelardo Rojas como cada tarde al frente de la producción. Desde los controles está Rafael Suárez. En la conducción les acompaña Adriana Tobar junto a periodistas de Radio Fe y Alegría. Estamos todos bajo la dirección de Vidalina Campos.
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1: La Organización Médicos Unidos de Venezuela reporta un déficit superior al 60% en insumos médicos dentro de los centros de salud pública del país. Asimismo, el registro de cortes eléctricos imprevistos continúa generando efectos negativos en Mérida, con cortes que duran hasta 5 horas. En el ámbito de derechos humanos, la organización Provea advierte que las zonas mineras de Las Claritas y el kilómetro 88 permanecen bajo un clima de incertidumbre y temor a una semana de haberse ejecutado el operativo militar en esta zona.
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1: 12:03 de la tarde, el dólar oficial superó la barrera de los 600 bolívares. El Banco Central fijó la tasa referencial en 602,33 bolívares por dólar, una subida considerable si se compara con los 596 bolívares del miércoles y que evidencia la aceleración de la devaluación en lo que va de año. Usuarios denuncian que la brecha con el mercado paralelo es cada vez más amplia y los analistas advierten que la demanda estacional de divisas y la inyección de liquidez en moneda local siguen empujando ambos marcadores al alza, rompiendo los techos que muchos pronosticaban para este trimestre. El impacto se siente también en el supermercado y en la mesa de los venezolanos. Para una familia promedio, el nuevo piso cambiario de 600 bolívares significa que el ingreso alcanza para mucho menos en un país donde la inflación sigue siendo el principal problema económico.
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1: 12:04 de la tarde, la organización Provea advirtió que la zona minera de Las Claritas y el kilómetro 88 en el sur del estado Bolívar permanecen en un clima de incertidumbre y temor una semana después del operativo que culminó con el fallecimiento de Héctor Guerrero Flores, alias el Niño Guerrero. Según el comunicado de la organización, los habitantes de la región viven una calma tensa con negocios cerrados y la mirada puesta en lo que pueda ocurrir. Según los testimonios recogidos por Provea, los mineros y comerciantes dependen de la actividad extractivista para sobrevivir, pero la incertidumbre sobre el futuro de las minas y el posible desplazamiento de trabajadores hacia municipios vecinos generan también zozobra. También sobre este tema, Provea insistió en que la lucha contra el crimen organizado debe realizarse con estricto respeto a los derechos humanos y la seguridad de la población civil. La organización recordó también que la creación del arco minero del Orinoco en 2016 propició la manifestación o la masificación de la minería y las disputas entre grupos irregulares y el Estado, y que ahora el control territorial no puede recuperarse a costa de los derechos fundamentales.
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1: 12:06 minutos de la tarde, más o menos en la misma onda, en el mismo tema, funcionarios del SEBIN, la SODI Amazonas y el SENADES inutilizaron este miércoles 101 artefactos explosivos recolectados cerca de la frontera con Colombia, incluyendo minas antipersonales. Las autoridades detonaron el material de forma controlada en un área abierta en el marco del aniversario de la Ley para el Desarme y el Control de Armas. Imágenes difundidas por las instituciones muestran a personal de la Guardia Nacional y del SEBIN transportando los sacos con las minas, granadas y cargas explosivas, algunas de fabricación artesanal. La presencia de estos artefactos señala la presencia también de grupos armados colombianos en territorio venezolano, según denunció el periodista Fritz Sánchez, quien cubre la región. Él ha documentado casos como el de un indígena de la etnia mapoyo que perdió su pierna derecha tras pisar una mina en el sur del estado Bolívar. Hasta ahora, las autoridades no han dado detalles sobre el origen exacto de las minas ni sobre posibles detenciones vinculadas a su colocación. Y este hallazgo ocurre en una zona donde la minería ilegal y el control territorial de grupos irregulares han dejado a las comunidades expuestas a la violencia. Sobre este tema, recordamos también que Venezuela se declaró libre de minas antipersonales en 2013, pero en los últimos años han reaparecido reportes de estos artefactos en el sur del país.
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1: Y al cierre de este repaso inicial de informaciones, le contamos que Colombia va a cerrar sus fronteras terrestres y fluviales desde el sábado 7 a las 7 de la noche hasta el lunes a las 7 de la mañana. Esto por la segunda vuelta de las elecciones presidenciales. La medida que aplica en todos los pasos limítrofes fue informada por el Consulado de Colombia en San Antonio del Táchira y se rige por el decreto 0612 de 2016 que ordena el cierre cada vez que hay comicios en el país vecino. Los colombianos residentes en Venezuela podrán votar el domingo en espacios más amplios habilitados para recibir a los ciudadanos. La votación en el exterior comenzó desde el pasado 15 de junio y desde esa fecha los consulados suspendieron trámites de registro civil, entrega de cédulas y pasaportes porque todo el personal está dedicado a las labores electorales. En esta segunda vuelta se enfrentan a Abelardo Despirela e Iván Cepeda, los dos candidatos más votados en la primera ronda. Los consulados colombianos en Venezuela también permanecerán cerrados el lunes 22 por labores postelectorales y el 24 de junio, día de la batalla de Carabobo. Por eso recomiendan a los viajeros tomar previsiones y planificar también sus movimientos durante este fin de semana.
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1: 12:09 minutos de la tarde, momento de hacer nuestra primera pausa. A la vuelta continuamos con usted con más información en Punto y Seguimos.
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2: Y 10 minutos. 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
1: Doce y once minutos de la tarde, esa es la hora, es el momento en el que nosotros nos vamos a nuestro primer repaso informativo por las regiones.
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1: Hablamos de salud para contarle que Médicos Unidos de Venezuela reporta un déficit de más del 60% en insumos médicos en los centros de salud pública de nuestro país. Esta es una información que a esta hora nos ofrece José Blanco.
5: El doctor Uniades Urbina señaló que durante su gestión como presidente de la Academia Nacional de Medicina participaron en la última encuesta que realizó la ONG Médicos Unidos de Venezuela, donde se determinó que el 70% de los centros de salud del sistema público presentan deterioros de las infraestructuras. Agregó que existen equipos médicos que no se utilizan por presentar fallas.
6: En más del 70% de la infraestructura hospitalaria no está acorde con los tiempos actuales. Pintan una fachada, pintan una reja, pero el problema es que el hospital debe estar bonito, sí, pero me interesa más que sea funcional. Entonces tenemos déficit de camas hospitalarias en toda Venezuela como el 50%, los quirófanos están entre un 40-50% que no funcionan, los equipos radiodiagnósticos, rayos X, ecosonograma, tomógrafo, están más o menos un 60% inutilizados o no hay. Todo eso lo sabemos a través de la encuesta que llevamos en un Médicos Unidos por Venezuela. Hay un déficit del 70% de los medicamentos.
5: Para el doctor Urbina, las deficiencias que se presentan en los centros de salud público deja sin efecto lo que reza la Constitución de Venezuela en su artículo 83, donde indica que los servicios es un derecho para la población venezolana.
6: Eso significa que la persona cuando se enferma y va a un hospital público tiene que poner de su bolsillo aproximadamente 70% o más de los gastos que incurre en su hospitalización. Cuando la Constitución dice que la medicina debe ser universal, gratuita y si usted tiene que pagar el 70% lo que incurre en su enfermedad, eso no es medicina gratuita, eso es medicina semiprivada.
5: Desde Caracas, José Blanco, Radio Fe Alegría Noticias.
1: 12 y 13 minutos de la tarde, esa es la hora. Nosotros le contamos que en Apure reportan 66 casos de paludismo en lo que va de año, específicamente en el municipio José Antonio Páez.
7: Hasta la semana epidemiológica número 24 se reportan oficialmente 66 casos de paludismo distribuidos en diferentes parroquias y comunidades del municipio de José Antonio Páez en el estado Apure. La información fue suministrada por Francisco López, inspector de salud pública en Guasdualito, quien aseguró que todos los pacientes captados hasta el momento están recibiendo la atención médica correspondiente.
8: Hasta la semana 24, vaya redundancia, tenemos nosotros 66 casos de paludismo. Entre esos han salido en diferentes parroquias y lugares del municipio Páez. Están totalmente todos atendidos. Nosotros tenemos un puesto aquí de notificación, puesto uno, que atendemos los que vienen tanto de esa parroquia. Aquella persona que presente cuadros febriles, sospechoso, a malaria o paludismo, donde venga de una zona endémica que pudiera tener sospecha epidemiológicamente, estamos prestos para atenderlo.
7: Finalmente, el inspector de salud pública enfatizó que el estado cuenta con el tratamiento requerido para combatir esta enfermedad. Explicó que los medicamentos se están entregando de manera gratuita a los pacientes afectados, aplicando la dosis específica según el tipo de plasmodium que se detecte en los exámenes de laboratorio. Y la información desde Guasdualito, en el estado Apure, Jorge Hernández, Radio Fe y Alegría Noticias.
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1: 12 y 15 minutos de la tarde, momento de hacer una nueva pausa, no se retire que ya tenemos más información acá en Punto y Seguimos.
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2: Doce y quince minutos.
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1: Doce y 18 minutos de la tarde, avanzamos con más información acá en Punto y Seguimos.
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1: Le contamos a esta hora que habitantes de Mérida denuncian que se les va la luz hasta 2 veces al día. Allí está José Angulo y nos tiene la información.
13: Habitantes del municipio Alberto Adriani del estado Mérida manifiestan que los cortes de electricidad en la zona los tienen en vilo, señalando que realizan 2 o más cortes al día y en oportunidades duran más de 5 horas. Juan Bracho, residente de la parroquia Presidente Páez, expone la situación que vive.
14: Bueno, en vista a las necesidades que nos aqueja debido al fluido eléctrico, le quiero hacer un llamado a las autoridades competentes, ya que hemos venido viviendo cortes eléctricos 2 veces al día, por más de 4 y 5 horas, motivo por el cual pues le damos un llamado al ciudadano gobernador del estado que tome cartas en el asunto. Esto ya se está convirtiendo en acto de lesa humanidad, porque realmente pues no se puede descansar por la noche, y debido a las irregularidades que han venido cometiendo todas las noches, ya los niños no pueden ir a la escuela, los niños se quedan dormidos en las aulas de clase. Hemos desmejorado la calidad de vida de cada uno de los habitantes del municipio.
13: Bracho señaló que los cortes y fluctuaciones que se producen a diario han ocasionado el daño de artefactos eléctricos y equipos, afectando a las familias más humildes, productores y comerciantes del municipio Alberto Adriani. Desde Mérida reportó José Angulo para Radio Fe y Alegría Noticias.
1: Cada día seguimos conociendo pues nuevas ramificaciones de la crisis del colapso eléctrico en diferentes puntos del país: Mérida, Táchira, Maracaibo, Barquisimeto, algunas de las zonas como más desfavorecidas por estos constantes y prolongados apagones. Cambiamos de tema también para contarles que regresan las colas por combustible en el centro y sur de Anzoátegui.
15: Este jueves, desde tempranas horas de la mañana, se han registrado largas colas de vehículos en las pocas estaciones de servicio de la zona sur del estado Anzoátegui, que cuentan con combustible. En el Tigre, los usuarios han denunciado que deben pasar horas en un viacrucis para poder abastecer sus tanques. Y es que la crisis no es de hoy, debido a la contingencia que comenzó a agudizarse desde la tarde de este miércoles, cuando varias estaciones de servicio agotaron por completo sus reservas, dejando a decenas de choferes varados y a la expectativa. En el caso del municipio Guanipa, este no escapa de esta realidad, donde se pueden observar vehículos y también camiones de carga pesada para poder abastecerse de combustible. Pero este problema no se limita al sur del estado Anzoátegui, y es que la alarma se han encendido también en el centro del estado, ya que en el municipio Anaco los conductores se vieron sorprendidos al encontrarse con un escenario ya que creían superado, donde las colas reaparecieron en la localidad. Y es que recientemente, a través de las redes sociales, el presidente de la Cámara de Comercio de Anaco, José Jesús Aguilar, informó acerca del retardo de suministro de gasoil que afecta a más de 300 productores en Freites.
16: El problema del combustible, específicamente el combustible diésel, donde las estaciones de servicio subsidiadas por el Estado venezolano no están garantizando el suministro de la misma. Igualmente, hacia la zona centro-sur del municipio Pedro María Freites existe una situación similar, poniendo en riesgo la mecanización y mantenimiento de unidades de producción que van a permitir en gran medida garantizar los productos cárnicos y la elaboración de productos lácteos.
15: Y es que hasta el momento las autoridades no han emitido ningún tipo de pronunciamiento oficial sobre las causas de este retraso en el despacho. Esta es la información que tenemos desde la zona sur del estado Anzoátegui, Daibelice Figueroa, Radio Fe y Alegría Noticias.
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1: Doce y 22 minutos de la tarde, momento de hacer una nueva pausa. A la vuelta continuamos con usted acá en Punto y Seguimos.
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1: Doce y 25 minutos de la tarde, estamos de vuelta y en vivo en Punto y Seguimos.
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1: Los cortes eléctricos en nuestro país no solo golpean la economía y la productividad, también afectan algo tan cotidiano como el tiempo libre y la recreación de las familias. Niños que no pueden jugar, jóvenes que pierden espacios para el deporte, padres que ven limitada también la convivencia con sus hijos y adultos que no tienen cómo descansar después de una jornada agotadora. Esta dimensión de la crisis eléctrica rara vez se visibiliza, pero tiene efectos profundos en la salud mental, la convivencia familiar y la calidad de vida. Para hablar sobre esta realidad desde una perspectiva sociológica y cercana a las comunidades, conversamos con Delcia López. Ella es licenciada en Sociología de la Universidad de Oriente, tiene 30 años también de experiencia como docente de bachillerato y un componente pedagógico de la Salle. Nos acompaña a esta hora. Buena tarde y bienvenida.
3: Muchas gracias, buenas tardes, gracias por esta oportunidad que me dan para expresar y poder compartir también mi experiencia y conocimiento, tanto desde el punto de vista de la sociología como profesional y como la experiencia que se tiene en la docencia y como madre de familia. Uh-huh. Usted lo acaba de decir, ha sido muy clara, ¿no? Los cortes de luz, por cierto, anoche hablaba con un amigo de la Universidad del Zulia, y él me estaba haciendo alguna aclaración sobre eso, y él dice que los jóvenes no están rindiendo como se quiere dentro de la universidad, porque los cortes de luz que se hacen allá son muy prolongados, de 3, 4 y hasta 5 horas. Entonces, ¿qué hace con eso? Perdemos la paz, la tranquilidad, no encontramos descanso, no podemos continuar con nuestras tareas. Los muchachos pierden esa paz, esa tranquilidad, pues, que requiere para poder rendir dentro de cualquier espacio, bien sea educativo, incluso en el intercambio con la madre, con el padre, con la novia, etcétera.
1: Sí, entonces, a veces cuando hablamos de recreación, quizás pensamos en cosas triviales, pero perdemos de vista que la recreación por algo es un derecho, sobre todo en el caso de los menores de edad. ¿Cómo ven que ha cambiado justamente la recreación, el tiempo libre de las familias en el contexto de los apagones?
3: Mira, yo creo que tiempo libre no hay, porque mientras una persona está continuamente dependiendo de la energía, porque no que esté en contra de la tecnología o qué sé yo, porque de algún modo esto ha permitido adelantos, pero ese tiempo libre que está establecido dentro de la Constitución Nacional venezolana ya no se tiene. Primero, porque estamos ocupados, imbuidos en nuestros propios asuntos. Y cuando llega, que termina el día, ya pasó. Y si ha sido interrumpido muchas veces por un apagón, como aman ustedes, con un corte de luz que no ha sido programado, imagínate tú cómo ese muchachito, cómo ese papá que viene cansado, ese muchachito que no sabe cómo resolver, y le cortan el derecho que tiene de ir a ver un juego o una película o qué sé yo, ir a un centro comercial, no consigue ese espacio. Entonces, ¿qué vamos a hacer? Una frustración continua. No sé cómo lo manejarán otros, pero hay frustración dentro de todo esto.
1: ¿Cómo afecta o cuál es esa vinculación, por ejemplo, con otros elementos que tienen lugar en la convivencia cotidiana? Justamente como la posibilidad de descansar, la posibilidad de tener espacios justamente diferentes a estar solos en la oscurana esperando que llegue la luz, estar peleando con los mosquitos, lamentablemente también por la situación de los servicios públicos de nuestro país, como que se han convertido en dos actividades cotidianas. Cazar el agua, por ejemplo, para cuando llega empezar a llenar baldes y todo, y ahora se suma también esta problemática de la luz. ¿Cómo afecta eso la convivencia familiar, por ejemplo, la convivencia en el hogar?
3: Mira, la afecta de manera negativa, porque a veces ha pasado que te llega el agua a las 3 de la mañana. A las 3 de la mañana tienes que pararte a hacer esas cosas y tienes que llamar a la muchacha para que también te ayude. Entonces, cuando tú te das cuenta, ya es de día, no ha descansado, y entonces, ¿qué es lo que te queda? Lo que acabamos de hablar, una frustración continua, una frustración de que tampoco puedo dormir. Tengo que pararme a cargar el agua. ¿En qué momento termino mis tareas? ¿En qué momento tengo relación con mis amistades? Si estoy con mis padres, tengo que seguir trabajando. Es algo que afecta desde el punto de vista emocional, psicológico y de cualquier punto de vista que tú lo quieras ver. Y ustedes mismos lo han venido diciendo en el desarrollo de la entrevista. ¿Cómo hacemos? Mira, no sé, tendríamos que, yo en lo particular trato de hacer las cosas de manera más objetiva, sin involucrar a las personas con quien vivo, porque realmente llegó un momento en que todos dijeron, ya basta, vamos a hablar de otras cosas, si no hay agua, que no hay agua, si no hay luz, que no haya luz. ¿Por qué? Porque eso estaba fracturando nuestras relaciones familiares, de amistades, con todo el que llegaba, era la misma conversación. Y entonces eso frustra, al final eso siente como un dolor, pues.
1: Justamente para allá iba, para consultarte, ¿qué podemos hacer? ¿Qué consejos darle a esa familia que nos está escuchando, como dices tú, a esos padres a lo mejor desgastados porque no tienen luz en la noche y tienen que pararse, como bien dices tú, temprano? De todas maneras, al día siguiente, pues la vida continúa y hay que trabajar, hay que alistarse para las escuelas. O a veces pasa también que, por ejemplo, y hemos tenido también reportes esta semana, que bueno, si no hay luz en la casa, a veces tampoco hay luz en la escuela, entonces no hay clase. O sea, es una dinámica que afecta drásticamente el día a día. Escuchábamos también esta semana padres que decían, bueno, estoy en el trabajo y de repente se va la luz en la escuela y me avisan y tengo que salir corriendo y dejar el trabajo para ir a buscar a los chamos a la escuela. ¿Qué podemos recomendar a la gente para tratar justamente de lidiar con esta realidad que está afuera, que no depende de nosotros y que pareciera ser que va a durar al menos por un tiempo más?
3: Pareciera que no va a terminar. Tiene razón, pareciera que no va a terminar. Las recomendaciones que yo le doy a las madres, a los mismos muchachos, es un poco más objetivo. Y en aquel momento en que nos veamos agobiados dentro de todo este panorama drástico de lo que es la luz, de lo que es todos los servicios básicos, tratar de hablar de otras cosas. Tratar de saber lidiar, ¿cómo vamos a lidiar con eso? Pues, si no hay agua y ya hemos embotellado, ya hemos guardado, esperemos que llegue. Pero que no lo dejemos cercar por nada de aquello que es cotidiano y que se tapa nuestra verdad. Hay que aprender a vivir con nuestra realidad. Pero ¿hasta cuándo vamos a vivir con esta realidad? Ahí es también el tiempo que nos permite buscar soluciones. De no pelearnos con nuestros padres, de no atacar a nuestros padres por nada, porque ellos tampoco tienen la culpa. Es hacer de esta cotidianidad algo que lo resolvemos entre la familia, entre todos, pero de una manera más, no tan subjetiva, sin ofensas, sin nada. Hay que sentarse, conversar y buscar soluciones entre la misma familia, pero nunca, nunca culpar a nadie de eso, del entorno familiar. Tú mismo lo has dicho, son estos principales que están obligados a hacer y a buscar la solución de esto.
1: De verdad, muchísimas gracias, Delcia, por acompañarnos hoy.
3: Bueno, espero que te haya ayudado, pues, en algo y a la comunidad de Ciudad Guayana.
1: Claro que sí, es Delcia López, como decíamos, socióloga de la Universidad de Oriente, hablando con nosotros a propósito de cómo afecta la falta de luz a los espacios de recreación, de convivencia familiar, que lamentablemente cada día se ven como más reducidos en el contexto de los apagones. Familias que pasan largas horas en la oscuridad, esperando que vuelva la luz, pues prendiendo velas, peleando con los mosquitos, peleando con el calor, pues pareciera ser que en esos contextos la convivencia sana, saludable, se hace más difícil. Actividades deportivas también que se suspenden por falta de luz, actividades de recreación, centros comerciales, entendiendo también, como decía en la conversa con ella, que pudiera pensarse que se trata de temas triviales, pero, por ejemplo, recordar también que en el caso de los niños, niñas, adolescentes, la recreación es además un derecho que debemos garantizarle, y eso pasa también por generar las condiciones. A propósito de la situación que se vive generalizada en el país en cuanto a servicios básicos, recordamos también que según el estudio de ENCOVI, la mayoría de las familias sigue enfrentando condiciones de privación vinculadas a fallas estructurales que tienen que ver con servicios básicos, empleo y protección social, según estos datos que maneja la organización, la Universidad Católica Andrés Bello, a propósito de estas cifras. Allí indican que la pobreza monetaria es un indicador coyuntural que depende tanto de las oportunidades de empleo como del comportamiento de la inflación, que afecta directamente al poder adquisitivo de la población. Una pobreza monetaria que ha bajado 68.5% en los hogares venezolanos en el año 2025, pero que por otra parte, sostienen ellos, ha seguido aumentando los problemas relacionados con lo que tiene que ver con servicios básicos. Uno de los principales problemas actuales justamente es el acceso a servicios básicos. Señalan, por ejemplo, que la electricidad está afectando la vida cotidiana en todo el país y que solo el 10% de los hogares reportó no tener fallas

0: las facetas de la vida, lo hemos visto también en el sector comercio, por ejemplo, y la prestación de servicios. 12:38 minutos de la tarde, hacemos una pausa y ya volvemos con más acá en Punto y Seguimos.
1: 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Y 38 minutos.
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0: Doce, 40 minutos de la tarde, estamos de vuelta con usted en la emisión de Punto y Seguimos de este 18 de junio.
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0: Especialistas laborales instaran el Foro de Defensa Laboral para evidenciar deudas y recalcular prestaciones de trabajadores públicos en Guayana. Esta es la información que hoy nos ofrece Francesca Díaz.
6: Con el objetivo de auditar el histórico de deudas y pasivos que las empresas gubernamentales mantienen con su personal, un equipo multidisciplinario de abogados, economistas y expertos tributarios de Ciudad Guayana anunció la creación del Foro de Defensa Laboral en la región. Esta instancia técnica se encargará de revisar las irregularidades en los pagos de prestaciones sociales y liquidaciones de aquellos trabajadores que tras varias décadas de servicio recibieron montos ínfimos.
7: Sino de vieja data de crear un foro de defensa laboral, toda vez de la serie de irregularidades que se venían cometiendo del 11 de octubre de 2018 cuando se firma el célebre y prenombrado memorándum 2792 que autorizó al sector público y al sector privado a menoscabar los derechos de los trabajadores. Entonces, ¿qué hizo este memorándum? Bueno, simplemente suspendió toda la aplicación de los convenios colectivos del sector público y privado y autorizó al sector empresarial a que menoscabaran los derechos de los trabajadores. ¿Qué estamos haciendo a través de este foro? Creando un foro para la defensa de los intereses, sobre todo los trabajadores de Guayana, tanto del sector público como del sector privado. ¿Por qué? Porque sencillamente están violando todo y cada uno de los derechos y garantías constitucionales contemplados tanto en la Ley Orgánica del Trabajo, los tratados internacionales y la Constitución Nacional.
6: Los especialistas aseguraron que bajo estos métodos lograrán demostrar que durante los últimos años el Estado ha pagado montos por debajo de lo concernido en las leyes laborales a los trabajadores en concepto de prestaciones sociales y liquidaciones.
7: Cualquiera que haya sido la causa de la terminación de la relación laboral, bien sea por jubilación anticipada o por jubilación que no llenaba los requisitos, bien sea

0: por despido o renuncia, fueron todos malos calculados. Los conceptos fueron mal calculados porque el gobierno nacional le aplicó un salario que no tenía que aplicarse. Están tomando en consideración el salario mínimo, cuando en realidad fueron un conjunto de bonos que tienen carácter salarial que debe ser aplicado a los efectos del cálculo de las prestaciones sociales, a los efectos del cálculo de toda y cada una de las cláusulas de carácter contractual.
1: Desde Ciudad Guayana, Francesca Díaz, Radio Fe y Alegría Noticias.
2: 12:43 minutos, en más informaciones del área laboral, sindicalistas denuncian supuesto desacato de PDVSA y empresas mixtas. Esto pasa en Anzoátegui y está Javier Guaipo con la información.
3: Cientos de trabajadores de la industria petrolera en el país siguen a la espera de poder reincorporarse a sus puestos de trabajo de los que fueron removidos por diferentes razones. Así lo denunció el secretario general de la Federación Unitaria de Trabajadores Petroleros de Venezuela, José Bodas, quien alzó la voz en nombre de los afectados.
4: Hay más de 1,000 trabajadores petroleros a nivel nacional, en el cual tiene orden de reenganche y pago de salarios caídos. Y hasta ahora no hay respuesta. Han ido y los han atendido en el Ministerio del Trabajo, en la Asamblea Nacional, la Comisión de la Ley de Amnistía, la Comisión Laboral, el diputado Francisco Torrealba. No se ha hecho justicia. Esto hace que tanto PDVSA como las empresas mixtas hoy estén en desacato.
3: Durante una actividad en la Casa Sindical de Barcelona, capital del estado de Anzoátegui, el vocero también recordó cuáles son las luchas que mantienen vivas en la actualidad.
4: Nosotros seguimos exigiendo salario y pensión igual a canasta básica, que se discuta la convención colectiva en contra de la criminalización de la protesta y la criminalización de la actividad sindical por la democratización de la actividad sindical y que se respeten todos los derechos, tanto constitucionales, legales como contractuales, de los trabajadores y jubilados en Venezuela.
3: Finalmente, el sindicalista también dijo estar a la expectativa de que el incremento de ingresos en la industria petrolera se vea reflejado en el personal activo y jubilado, pues, según dijo, de momento no es así. Desde el estado de Anzoátegui, Javier Guaipo, Radio Fe y Alegría Noticias.
2: 12:45 minutos de la tarde, le contamos también que dirigentes sindicales del estado Lara junto a la coalición sindical venezolana convocaron a movilizaciones para el próximo 3 de julio en todo el país. Así lo anunciaron César Marín del Sindicato de Empleados Públicos de la Gobernación de Lara y los voceros José Patines y Carlos Salazar en un video difundido este jueves desde Barquisimeto. Los sindicalistas exigen salarios dignos, el ajuste de tabulador, respeto a los derechos laborales y un cronograma electoral con garantías. Los trabajadores públicos denuncian también el incumplimiento de promesas gubernamentales en materia salarial y piden explicaciones al ministro del Trabajo sobre ajustes pendientes y deudas en dólares. En paralelo, la coalición sindical hizo también un llamado a la diáspora venezolana para que se sume a la protesta desde sus ciudades de residencia con banderas y carteles para visibilizar el reclamo más allá de las fronteras. La convocatoria de este 3 de julio representa un ultimátum. Dicen ellos que si no hay respuestas concretas del Consejo Nacional Electoral y en materia laboral, los sindicalistas anuncian también que reactivarán movilizaciones masivas en todo el territorio.
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2: 12:46 minutos de la tarde, hacemos una pausa y ya estamos de vuelta en Punto y Seguimos.
5: 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Doce y 47 minutos. 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
2: minutos de la tarde, estamos de vuelta y estamos con usted en Punto y Seguimos en más de 20 emisoras en todo el país.
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2: El ex embajador Walter Márquez dio propuestas para el nuevo presidente de Colombia en temas fronterizos. Esta es la información que nos ofrece a esta hora José Leonel Gutiérrez en vivo. Saludos, Leo, te escuchamos.
9: Buenas tardes, Adriana, y buenas tardes a toda la audiencia de Punto y Seguimos. Y como ya también se informó el día de hoy, ya la frontera colombo-venezolana será cerrada a partir del próximo día 20, del día de previo a lo que van a ser las elecciones de segunda vuelta en los candidatos Abelardo de la Espreya, oposición, e Iván Cepeda, candidato oficialista. En este ámbito, y tomando en consideración el contexto geográfico fronterizo, el ex embajador Walter Márquez aseguró que tienen que privar los derechos y los beneficios de las poblaciones tanto de Colombia como Venezuela, donde están dándose acuerdos que podrían darse como acuerdos energéticos, económicos, entre otros. Escuchemos.
10: Acciones inmediatas es la reapertura las 24 horas del día. No tiene argumento el gobierno colombiano ni venezolano para mantener la frontera cerrada parcialmente, solamente abierta de día y cerrada de noche. Impulsar un acuerdo de cooperación entre el Banco de la República y el Banco Central de Venezuela para que hagan acuerdos en materia cambiaria y crear una cámara de compensación que permita que circule de manera legal el dólar, el bolívar y el peso colombiano. Ahora circulan, pero mediante una especulación cambiaria. No los cambistas dicen cuánto cuesta. En cambio, al ser regulado por el Banco de la República, hay reglas claras. Esa es una propuesta de que se crea una cámara de compensación. El otro, mejorar la vialidad, que en Venezuela le ha faltado mantenimiento y en Colombia se ha desarrollado altamente. Pero mediante proceso de integración vial fronterizo, se pueden lograr. Otro tema es el tema de que Colombia puede temporalmente vender la electricidad a Venezuela por los lados del Arauca y por los lados del Táchira, entonces Santander, en virtud de que tiene suficiente electricidad que puede exportar y Venezuela le puede pagar con gas.
9: Cabe destacar que el tema energético es uno de los más complejos que viven los ciudadanos de frontera. El tema del servicio en las últimas semanas en el departamento de Arauca, en una parte del departamento de Arauca, y lo que es el Alto Apure viene sufriendo. Cabe destacar que la motivación de votar en estas elecciones ha mermado y ocurrió una primera vuelta en comparación a procesos electorales anteriores, donde la gente pues se ha cohibido de participar debido al mal paso que hay sobre el río Arauca para acudir a algunas poblaciones colombianas y ejercer el derecho al voto, que sería el próximo día domingo. En la información, regresamos contigo, Adriana, a los estudios.
2: 12:51 de la tarde. Muchísimas gracias a nuestro compañero José Leonel Gutiérrez, pues de interés también lo que sucede en estas elecciones colombianas, no solo por la cercanía fronteriza, sino también como hemos conversado en otras oportunidades también con especialistas, por la gran cantidad de población venezolana que se mueve tanto de manera pendular entre ambos países como personas también que escogen Colombia, migrantes venezolanos que escogen Colombia como destino final en su proceso de migración. 12:52, al cierre le contamos también que estudiantes de 10 escuelas técnicas presentan hoy sus proyectos en la primera Olimpiada Municipal que tiene lugar en Ciudad Bolívar. Allí está Ángela Oronoz con la información.
11: 10 escuelas técnicas de este municipio presentan hoy sus proyectos innovadores en la fase municipal de la primera Olimpiada de Escuelas Técnicas, un evento que busca impulsar el desarrollo tecnológico y científico desde las aulas. Estuvimos conversando con David Ordaz, quien es jefe de la División de Adolescentes, Jóvenes y Población Adulta del Centro de Desarrollo de la Calidad Educativa.
12: Tenemos a todas las escuelas técnicas de este municipio que van a presentar sus proyectos, cada uno en distintas categorías. Las categorías de participación son bienes y servicios, producción, prototipo. Tenemos acá acompañándonos un jurado interdisciplinario con equipo del Centro de Desarrollo de la Calidad Educativa, con profesionales del Ministerio de Ciencia y Tecnología, Fundacite. Igualmente nos acompañan Fundavic, la Fundación Venezolana de Informática y Telemática, nos acompañan profesionales, ingenieros y otras ramas de la UPT Bolívar. Todos ellos son los que van a escuchar las presentaciones y son los que objetivamente definirán cuáles son los trabajos que avanzan a la fase estadal. Se han caracterizado por desarrollar la parte productiva, la parte socioproductiva, y ahora desde que los planes de estudio en educación media técnica tienen un componente científico-tecnológico, un componente estrictamente relacionado con lo socioproductivo, lo vocacional, bueno, ha tenido todavía más auge lo que tiene que ver con el desarrollo del proyecto.
11: Este evento promueve el ingenio, el diseño de prototipos científicos y la creación de modelos socioproductivos orientados a resolver necesidades del entorno comunitario. Es parte de la información que se maneja a esta hora desde la capital del estado Bolívar. Ángela Uranos, Radio Fe y Alegría Noticias.
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2: 12:54 de la tarde. Nosotros al cierre hablamos justamente a propósito de estos procesos electorales que se viven en los países vecinos, en los países cercanos, en Colombia y Perú. El comportamiento político en América Latina atraviesa una profunda reconfiguración marcada por la radicalización de las tendencias y el descontento ciudadano. Para Gustavo Soto, investigador de sistemas electorales y docente universitario, fenómenos como la aparición de figuras ajenas a la política tradicional y la división demográfica del voto no son hechos aislados, sino respuestas directas a demandas estructurales que los partidos tradicionales no han sabido canalizar. Soto afirmó en el programa de primera mano de Radio Fe y Alegría Noticias que en el caso de Colombia, el diseño institucional derivado de la Constitución de 1991 introduce reglas particulares que alteran las dinámicas de campaña. Una de ellas es el peso del voto en blanco, el cual, de resultar ganador, obliga a repetir las elecciones con candidatos completamente nuevos. Asimismo, señaló también el fenómeno más transformador en el escenario reciente, que ha sido la irrupción de Abelardo Despriella como outsider, que desplazó por completo las opciones tradicionales del uribismo, logrando además capitalizar el voto del centro derecha para derrotar en primera vuelta al candidato de gobierno Iván Cepeda. De cara a esta segunda vuelta, Soto aclara un error recurrente en el análisis político, y es la falsa creencia de que los votos de los candidatos derrotados se transfieren de forma automática a través de las alianzas. En la práctica, estas coaliciones, dicen él, logran movilizar efectivamente solo entre el 50 y un 60% del electorado, lo que explica también movimientos desesperados como el respaldo inmediato del expresidente Álvaro Uribe a la Despriella en Barranquilla para intentar frenar la pérdida de más de 1 millón de votos que arrastra el Centro Democrático. En ese contexto, el desenlace depende entonces tanto de la teoría espacial del voto, según la cual el ciudadano apoya a quien mejor sintonice con sus tres temas prioritarios: economía, seguridad frente a la violencia histórica y construcción de paz, como de la movilización de un importante sector de electores observadores que se abstienen en primera vuelta, pero deciden acudir a las urnas en la definición final. Es parte de esta entrevista, de este análisis del contexto y del impacto también geopolítico de las elecciones en estos países con Venezuela, que usted encuentra en nuestra página web www.radiofeyalegrianoticias.com. Con esta nota nosotros nos despedimos, cerramos la emisión de este 18 de junio, una emisión que presentamos para ustedes con Wirmelis Villalobos en la subdirección de comunicaciones, estuvo también Anthony Galindo en la producción y programación nacional, de igual manera Abelardo Rojas en la producción informativa de este espacio. Desde los controles está Rafael Suárez, en la conducción se despide Adriana Tobar, me acompañaron hoy periodistas de Radio Fe y Alegría y estamos todos bajo la dirección de Vidalina Campos. Que tenga usted una feliz tarde y un provechoso almuerzo.
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14: Y 59 minutos. 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
18: Colombia inició con pie derecho en un estadio de Ciudad de México repleto con más de 80.000 aficionados. La selección de Colombia venció 3-1 a Uzbekistán en su debut mundialista. Los goles llegaron a través de Daniel Muñoz al minuto 40, Luis Díaz al 65 y Hamilton Campas en el tiempo de reposición 90+9. Aunque Uzbekistán logró empatar momentáneamente al 60. Por medio de Abosbek y de Faisuyaev, el equipo de los cafeteros supo retomar el control para asegurar los 3 puntos. Con este resultado, Colombia se posiciona como líder solitario del Grupo K, superando a Portugal y a la República Democrática del Congo.
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2: Muy buenas tardes, sean bienvenidos a una nueva edición del programa En Este País, a través de esta, la señal nacional de Radio Fe y Alegría en toda Venezuela. Les saludamos en este maravilloso día jueves 18 de junio de este año 2026, todo el equipo técnico y de producción. En el control técnico y la producción de este programa está María Gabriela Álvarez. En la subdirección de comunicaciones, Wirmelis Villalobos. En la coordinación de producción y programación nacional, Anthony Galindo. Y en la conducción de este espacio que les habla y les acompaña a esta hora de la tarde, Rosender Evi. Es como todos los días, de lunes a viernes, de 1 a 2 de la tarde, por aquí. Hablamos de emprendimiento, abordamos temas asociados al emprendimiento, a la economía, y hoy en particular estaremos conversando de educar para producir, educar para la vida. Por cierto, hoy en la entrevista de nuestro programa nos acompañará Orlando Medina, quien actualmente es el presidente de el IFEDET Zulia. El IFEDET es la organización, el Centro de Políticas Públicas del Estado Zulia, así que es con él estaremos conversando en el programa del día de hoy, así que no se aparten de nuestra sintonía. Recuerden que estamos en las redes sociales, nuestras cuentas, arroba En Este País Radio, arroba Radio Fe Alegría, y nuestra mensajería de texto y WhatsApp para que usted interactúe con nosotros, el 0424-555-3146, 0424-555-3146. Es importante también comentarles que hoy tendremos también la sección, una de las sesiones destacadas de nuestro programa, las tendencias en el mundo del emprendimiento. María Gabriela Álvarez también nos trae una interesante tendencia del emprendimiento en estos tiempos. También seguiremos contándoles lo que va aconteciendo en el mundo del emprendimiento y cómo se va asociando el emprendimiento también con el Mundial de Fútbol, que está en pleno desarrollo. Estamos listos, vamos de inmediato a compartir algunas notas relevantes en el acontecer regional y nacional, que tienen que ver con la economía y también de cómo se van asociando estos temas al emprendimiento. En primer lugar, quiero compartir un dato en exclusivo del portal web Banca y Negocios, que hoy cuenta que los depósitos en divisas aumentaron 85,19% en mayo y fueron equivalentes a 46,5% de las captaciones. Esto es un dato. La masiva apertura de cuentas de libre convertibilidad y el fuerte incremento en sus saldos elevó sustancialmente el aporte de los depósitos en moneda extranjera a las captaciones totales. Las cuentas en divisas alcanzaron un saldo de 4,070,59 millones de dólares en el mes de mayo. Imagínense ustedes, la proporción de los depósitos en divisas saltó del 35,92% en abril al 46,53% de captaciones totales en mayo. Esto como un resultado del incremento de un 85,19% de saldo total en cuentas bancarias de moneda extranjera. Esto debido a la masiva apertura de cuentas de libre convertibilidad cambiaria y al incremento en los saldos de dichas cuentas, sobre todo en el segmento de personas naturales. Hay que destacar que estos datos son supremamente importantes, sobre todo para los emprendedores quienes deben conocer cómo está siendo el movimiento, en este caso, de los depósitos en divisa en el país y cómo esto se ha ido acrecentando, tanto que el crecimiento mensual de los depósitos en moneda extranjera superó en un 42,19 puntos porcentuales al alza del 43% que registraron las captaciones totales del sistema bancario. Los datos en divisas, el total depositado en cuentas en monedas extranjeras se ubicó en un monto de 4.070,59 millones de dólares al tipo de cambio oficial al cierre del mes de mayo. Las cuentas de libre convertibilidad son el foco de la escalada de los depósitos en divisas que se encuentran en este tipo de cuenta, cuyo saldo al cierre de mayo fue de 1.703.226,70 millones de bolívares. Hay un convenio llamado Convenio 20 que destacan las cuentas de custodia, cuyo saldo fue de 279.634,96 millones de bolívares. Datos importantes que usted puede tener y desea tener para saber cómo se mueve esta economía venezolana. También les cuento que estiman que los Estados Unidos podrían autorizar el envío de remesas en efectivo hacia los Estados Unidos, y esta sí es una gran noticia, sobre todo para quienes tienen familia o personas allegadas en los Estados Unidos. Alejandro Grisante, quien es economista, comentó que la cantidad de efectivo en divisas circulando en la economía venezolana se ha venido reduciendo de forma importante y estiman que Estados Unidos podría autorizar el envío de remesas en efectivo hacia Venezuela. Señaló que no se espera la imposición de cupos generalizados ni restricciones cuantitativas a las compras de divisas. En este sentido, precisó que en sus redes sociales que lo que sí parece estar avanzando es algo mucho más importante, la autorización por parte de las autoridades de Estados Unidos para el envío de remesas en efectivo de dólares hacia Venezuela. Importante también tener esta información, que seguramente también va a beneficiar la economía venezolana. Al cierre de este segmento, les cuento que el sector pesca y acuicultura reportó un crecimiento del 15% en los primeros meses de este año 2026, al menos hasta el mes de mayo. La producción de tahalí, especie que posee un mercado de exportación dirigido principalmente hacia el continente asiático, registró un incremento del 180% en lo que va de este año 2026. El sector de pesca y acuicultura creció un 15% durante los primeros meses del 2026, de acuerdo con una nota de prensa del Ministerio que rige las políticas públicas en este sector. Interesante tener también este dato, emprendedores, sobre todo si ustedes se están dedicando a realizar algún emprendimiento que tiene que ver con el sector de la pesca o la acuicultura. Así que bueno, importante tener esta información que compartimos todas las tardes con todos ustedes en la dinámica económica del país. Vamos a la pausa. Al regresar recibimos a nuestro invitado del día. Recuerden que estaremos conversando en la entrevista del día de hoy con Orlando Medina, presidente del IFEDET Zulia, el Centro de Políticas Públicas del Estado Zulia. Con él conversaremos sobre educar para producir, educar para la vida. Ya regresamos con más de En Este País. Pausa.
0: 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Una y 12 minutos.
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3: ¿Cómo ves tu futuro?
5: Ay, no, ni me preguntes.
6: No, yo siento que acá las cosas no dan para más.
5: Estoy tratando de llegar al próximo mes.
6: Creo que miraré el país.
5: No puedo pensar en el futuro.
4: No puedo pensar en el futuro.
3: La juventud venezolana vive en una constante incertidumbre. La crisis económica ha afectado su capacidad para planificar a largo plazo, limitando la capacidad de soñar y viviendo el día a día. Así lo expresa la encuesta realizada en 13 ciudades del país. Pero no se han quedado con la incertidumbre, han actuado. Reinventarse y emprender para ganar su independencia económica han sido parte de las acciones. Tú también puedes hacerlo. 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

0: Es la 1:15 PM, 1:15 PM de la tarde. Estamos de regreso con todos ustedes con más del programa En Este País a través de esta, la señal nacional de Radio Fe y Alegría en toda Venezuela. Yo soy Rosendre Víez y junto a un gran equipo técnico y de producción les acompañamos todas las tardes aquí en el programa En Este País a través de la señal nacional. Estamos listos y preparados para recibir a nuestro invitado del día.
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0: Así es, este coworking también es para ti. Ya estoy a la mesa de este coworking con Orlando Medina. Él es presidente de IFEDEX Zulia, el Centro de Políticas Públicas del Estado Zulia. A él le saludamos de inmediato. Muy buenas tardes, Orlando Medina. Un placer y un gusto que nos acompañes en esta tarde en el programa En Este País. ¿Cómo estás?
2: Buenas tardes. Muchas gracias por la invitación. Un saludo muy cordial para toda la gente de Barquisimeto y para todo el estado Lara. Sé que tu programa tiene una importante audiencia y bueno, de verdad que con mucho gusto pues atiendo tu llamada para que hablemos un poco sobre el tema ese de educar para producir y educar para la vida.
0: Así es, Orlando. Bueno, también te estás escuchando en toda Venezuela a través de la Red Nacional de Radios de Fe y Alegría, en todas las emisoras de Fe y Alegría en el país y bueno, allá también en Maracaibo, en el estado Zulia. Gracias por aceptar nuestra invitación y bueno, hace un par de semanas me topé con una columna que escribiste, que titulaste Educar para producir, educar para la vida. Cuéntanos, ¿en qué te inspiras para escribir de este tema que va también muy asociado y en la misma sintonía del tema de emprendimiento que abordamos todos los días aquí en el programa En Este País?
2: Bueno, mira, una de las razones que me han motivado a escribir sobre el tema de la educación. Recientemente, después de este artículo, escribí otro que tiene que ver con un modelo de educación que estamos proponiendo en la nueva Venezuela que se avecina. Hemos denominado el modelo Ávila. Bueno, pero posteriormente hablaremos de ese tipo de modelo. Vamos a enfocarnos entonces a lo que nos motivó para este artículo que le escribí a la revista Simple. Educar para producir, educar para la vida. Creo que la educación, para más allá de la manera técnica que pudiéramos señalar, es vital que se enfoque en desarrollar competencias integrales y una cultura de la productividad y la ética laboral. Nosotros en Venezuela gozamos hace mucho tiempo de una institución que se encargaba de ello. Tú debes recordar que se llamaba el INSE. Ahí se educaba para el trabajo, educación para el trabajo. Se atendían jóvenes, adultos y una población que no tenía profesión definida y que representaba un peligro para la sociedad venezolana. Y creo que a través de esa institución, el Instituto Nacional de Capacitación Educativa INSE, se le dio mucha oportunidad de capacitarse y de incorporarse al trabajo productivo, a la sociedad, a producir, porque salían con capacitados con cursos, que es diplomería, que es electricidad, en fin, cantidad de cursos que se convirtieron a lo largo en profesiones de esas personas que vivieron e incluso todavía viven de lo que aprendieron en esos cursos. Hoy, lastimosamente, esa institución no está abordando los temas con el rigor con el que se constituyó. Han desviado los mecanismos de acción, pero bueno, ya tendremos la oportunidad en la nueva Venezuela que estamos aspirando a que esa institución regularice su situación y que se dedique realmente al servicio y a desarrollar temas que realmente le tengan interés a la ciudadanía para que podamos ocupar a nuestros jóvenes, a nuestra gente, a que desarrollen sus talentos en función no solamente de sostenerse ellos y sus familias, sino en hacer un aporte importante para el país.
0: Claro que sí. De manera que tenemos que trascender, ¿no? Entiendo que tu propuesta es trascender el proceso de enseñanza tradicional que conocemos e ir con una mirada mayor hacia la productividad, la ética laboral, de manera que se construya o se genere un círculo virtuoso de prosperidad para todos. Cuéntanos, ¿cuál es la metodología que propones? Entiendo que estás proponiendo una metodología llamada Emprender 360 y la formación integral. ¿Cómo sería esto de trascender a la tradicional o al tradicional modelo de educación que tenemos actualmente?
2: Bueno, pues fíjate que la Compañía de Jesús tiene una asociación civil que se llama Asociación Civil Trabajo y Persona, que demuestran que la formación no solo debe ser técnica, sino también humana. Hay que humanizar a la gente. Su metodología, conocida como Emprender 360, busca justamente este enfoque integral. Esta metodología se estructura en torno a tres planes esenciales, tres ejes fundamentales. La formación técnica, que se refiere a la capacitación específica a un oficio de alta demanda, pudiera ser gastronomía, chocolatería, plomería, electricidad, instrumentación, computación y otro sinfín de profesiones y oficios que pudieran aprenderse desde allí, desde la manera de la capacitación técnica. Luego la formación humana, hablamos de formar y de humanizar cada una de estas tareas. El desarrollo de las habilidades blandas tiene una vital importancia para la vida laboral y social, como la responsabilidad, la puntualidad, la ética, el trabajo en equipo, la autoestima y la resiliencia. Este es un pilar fundamental para restaurar la dignidad y la confianza en sí mismo, especialmente en poblaciones vulnerables, que hoy el país tiene, bueno, una inmensa población vulnerable para este tipo de eventos. Entonces yo creo que hacia allá tenemos que enfocar nuestras baterías y darnos cuenta que si no humanizamos a nuestra población y si no las conectamos con esa realidad que vivimos todos los días en los sectores populares del país, vamos a estar muy distantes de lograr el objetivo de capacitar técnica y funcionalmente a toda esa población que de una u otra manera han sido apartados del sistema educativo venezolano y que al parecer a nadie le importa el destino de esa gente. Si seguimos así, vamos a lo largo de unos pocos años, vamos a ser un país realmente muy poco cotizado, porque no vamos a tener formación técnica ni académica ni de ningún tipo.
0: Muy importante, muy importante lo que nos viene señalando, porque bueno, no es solamente formar técnicamente a una persona para que aprenda un oficio, sino también que aprenda a ser persona, porque luego va a poner en práctica ese oficio que aprendió y se va a relacionar con una cantidad de gente que en la que también debe ser persona, tener buenas relaciones humanas para que ese oficio que tiene, que le capacita para resolver un problema o una necesidad, pueda hacerlo de la mejor manera. Y quería hablar y preguntarte de la formación para el emprendimiento, porque bueno, muchas veces muchas personas se capacitan técnicamente, probablemente reciben alguna formación humana, pero no saben qué hacer con ese talento que tienen, y creo que es vital la formación para el emprendimiento, saber emprender, porque bueno, a veces también hay una serie de confusión o una interpretación de lo que es el emprendimiento y realmente totalmente errado de lo que es emprender en este caso en Venezuela, pero en cualquier lugar del mundo. Háblanos de la importancia de la formación para el emprendimiento.
2: Realmente es una tarea bien compleja, ¿no? Sobre todo por las circunstancias en que vive el país en este momento. Pero, ¿qué es lo que pasa? Si nosotros agarramos todos los talentos que tenemos por sectores, sector mujeres, sector jóvenes, sector adultos, y todos esos talentos, los capacitamos en los emprendimientos que ellos quieren y están en capacidad de desarrollar, haríamos una gran tarea. Pero ¿cuál es el problema que tenemos? Que lo podemos capacitar, es verdad. Pudiéramos hacer un gran esfuerzo desde el punto de vista técnico y capacitamos a esa gente para que esos talentos que han puesto de manifiesto tengan que ver con el desarrollo de su actividad emprendedora. Pero la gran mayoría de esa gente no tiene el recurso financiero para iniciar esos emprendimientos. Entonces, es allí el problema. Es allí donde se estanca, donde se tranca la rueda, porque el Estado tendría que prever como condiciones mínimas de financiamiento a esos emprendedores, a esa gente que se ha capacitado para desarrollar una temática, un tema específico, para generar una actividad económica que, de acuerdo a nuestra Constitución, la actividad económica es de libre pensamiento, de libre accionar. Entonces tiene que ir en sintonía con esos emprendimientos que tú señalas, y que de verdad eso es lo que ha paralizado el tema del emprendimiento en el país. Sí hay, sin embargo, alguna gente que ha hecho un gran esfuerzo y a puro pulmón han desarrollado estos emprendimientos. Pero mientras no tengamos una política financiera del Estado venezolano para que atienda la solicitud, una vez comprobado que efectivamente ese emprendimiento, con un plan de acción, un plan de trabajo, un plan anual, cuánto me va a generar esto mensual, cuánto me va a generar al año, cuánto te puedo prestar de acuerdo a esos parámetros contables. Es decir, un estudio técnico financiero y que el Estado responda a la necesidad de esa gente. Estaríamos haciendo dos cosas fundamentales. Primero, estaríamos contribuyendo al desarrollo integral de esa familia, de ese ciudadano, para mantener a su familia. Y segundo, estaríamos incorporando un elemento más para el desarrollo productivo del país. Entonces, mientras no veamos eso como realmente es un negocio y no lo veamos como un gasto, sino como una inversión, estamos realmente arando en el mar. De tal manera que ese emprendimiento que nosotros proponemos tiene que ver mucho con eso. No solamente el sector privado, sino el Estado venezolano tiene que asumir su cuota parte de responsabilidad para que efectivamente pues tengamos los resultados que se requieren.
0: Hablas en tu columna del emprendimiento como motor de desarrollo inclusivo, ¿no? En este contexto venezolano, pues marcado por el mercado laboral formal, pues hay mucha gente que ha comenzado también a ver otras formas, ¿no? De poder tener un autoempleo o el emprendimiento que se ha convertido en una vía para solventar algunas necesidades económicas de manera digna.
2: Sí, lo que pasa es que en estos momentos el emprendimiento que más fuerza tiene es el del buhonerismo. Gente que sale a la calle a revender, porque no tiene ninguna otra forma de mantenerse.
0: Que por cierto, eso no es emprendimiento, ¿no?
2: Y mientras no tengamos, como te reitero, una política de financiamiento que el Estado implemente en función de unos parámetros realmente técnicos que generen, que se compruebe que ese emprendimiento va a generar unos recursos, pues el Estado también tiene que buscar la forma de asumirlo, porque obviamente si un banco te presta un dinero, tú tienes que pagarle al banco, si no te van a embargar. Entonces tiene que haber también mecanismos que le permitan a la gente, porque precisamente una de las funciones del Estado es justamente darle a proveer a los ciudadanos de instrumentos que les permitan poder desarrollar, en este caso, estos talentos en la actividad financiera, económica que vayan a emprender.
0: Claro que sí. Y cuando se habla de emprendimiento inclusivo, en tu columna hablas de dos impactos, el impacto económico y el impacto social y de género. Desarróllame brevemente estos dos impactos que tú destacas aquí antes de irnos a la pausa.
2: Ok, pero por ejemplo, cuando hablamos del proyecto económico, pudiéramos, y hago mención allí en el artículo, de los proyectos como Venezuela, la Tierra de Cacao, que son ejemplos claros de cómo la formación en un oficio tradicional puede convertirse en una actividad productiva y y de exportación. Nosotros vivíamos antes del cacao, antes que existiera el petróleo. Y no era un emprendimiento, era realmente, claro, era un emprendimiento porque no tenía, se hacía prácticamente a mano, no había condiciones técnicas en desarrollo. Pero vivimos muchos años de eso, y eso te generó una economía importante para el país. Y en cuanto al impacto social y de género, muchas actividades se han centrado en la capacitación de mujeres. Mujeres que están en situación de vulnerabilidad, al adquirir una posición y la capacitación para generar ingresos, estas mujeres se convierten realmente en agentes de cambio en sus hogares y comunidades, dando un testimonio para mejorar incluso sus condiciones personales. De tal manera, hermano, que son elementos que si nos pusiéramos en sintonía real con lo que está pensando nuestra ciudadanía, estaríamos de verdad en condiciones altamente confiables para poder desarrollar estos talentos, estos emprendimientos que van a generar no solamente bienestar para esos hogares y esa ciudadanía, sino para contribuir incluso con el desarrollo económico del país y generarían un impacto social y de género, no solamente el caso, te puse el caso de las mujeres como ejemplo, pero también está el caso de los jóvenes, caso incluso de ya adultos que pudieran hacer, adultos mayores incluso, que pueden desarrollar de acuerdo a sus talentos alguna actividad que les genere recursos para financiarse ellos mismos y para contribuir al impacto económico del país.
0: Orlando Medina, me corresponde ir ahora a una pausa para un avance informativo de Radio Fe y Alegría Noticias. Quiero invitarte a mantenerte con nosotros porque, bueno, para lograr eso que estás proponiendo de pasar de la capacitación técnica a una capacitación que nos lleve a la productividad, a la ética laboral y a la prosperidad, pues seguramente hay muchos retos y desafíos, ¿no? Y la sostenibilidad es importante. Quisiera que luego de esta pausa habláramos de eso. Y también de la importancia de educar para humanizar el país. Ya venimos con más del programa En Este País. Estamos conversando hoy con Orlando Medina, él es presidente de IFEDEX Zulia, el Centro de Políticas Públicas de esta región del país, hoy en el programa En Este País. Ya regresamos.
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3: Una y 33 minutos.
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4: Desde nuestra sala de redacción les contamos que a propósito de la situación que se viene generando en algunas minas del estado Bolívar, él es especialista, sociólogo y ecologista político Emiliano Terán, indicó que lo más grave de lo que ocurre en el arco minero del Orinoco es todo el impacto y el daño ambiental.
5: Primero, la minería es la actividad más destructiva de toda la biorregión de Amazonía, que es prácticamente la mitad del país, y que además, el impacto es un impacto multidimensional. O sea, no es solo un impacto ambiental, es social, es un impacto cultural, es un impacto territorial, es un impacto en la soberanía, en la propia soberanía del país. Incluso el impacto es transfronterizo, no solo tiene que ver incluso con Venezuela, tiene que ver con la cuenca del Cuyuní, por ejemplo, tiene conexión con la Guyana, con el Esequibo. Igualmente pasa con la zona Yanomami, que tiene vínculo con Brasil. O sea, hay un impacto que es realmente es enorme, es multidimensional, y es probable que hoy sea el problema ambiental más grande y más importante de Venezuela. Y voy un poco más, es probable que sea el peor momento ambiental de la historia más reciente de la Amazonía venezolana.
4: Más detalles en nuestra www.radiofeyalegrianoticias.com. A esta hora les acompañó Alexander Medina. Proseguimos en este país.
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0: Así es, estamos de regreso con más del programa En Este País a través de la señal nacional de Radio Fe y Alegría. Esta hora en sintonía todo el ecosistema emprendedor venezolano en las distintas regiones de nuestro país. Más de 20 emisoras de Radio Fe y Alegría transmitiendo esta hora el programa En Este País. Durante esta hora, de lunes a viernes, de 1 a 2 de la tarde, hablamos de emprendimiento. Y bueno, hoy no es la excepción. Hoy conversábamos en la entrevista con Orlando Medina, presidente de FedEx Zulia, el Centro de Políticas Públicas del Estado Zulia, hoy conversando a propósito de su columna Educar para Producir, Educar para la Vida. Y bueno, dejábamos una pregunta y a propósito de esta columna, que bueno, para lograr que la educación técnica o la capacitación técnica en Venezuela se transforme o se catapulte en mayor productividad, ética laboral y prosperidad, se necesitan emprender la metodología Emprende 360 y la formación integral, ver el emprendimiento como un motor de desarrollo inclusivo. Pero para lograr todo esto, Orlando Medina, hay muchos retos y desafíos. Y la sostenibilidad es importante, ¿no?, para mantener este tipo de proyectos e iniciativas que van en pro del beneficio de toda la población venezolana. Cuéntanos de esos desafíos, esos retos que existen actualmente para lograr todo esto que venimos conversando.
2: Sí, es importante que se tenga conciencia sobre no solo de la necesidad que el país requiere en este momento para impulsar este tipo de emprendimiento, que van a contribuir

0: lo mencioné al inicio de la conversación, que son centros de formación para ese tipo de actividad, tienen que conectarse con las cámaras de industriales y las cámaras de comercio en todo el país, porque es esencial que a través de este triunvirato se garantice la realización de estos oficios, que no solamente son pertinentes, sino que son los que le van a dar la sostenibilidad a cada uno de esos de emprendimientos para poder realizar el objetivo, que es producir, desarrollar, producir y tener un margen de ganancia, no solamente para el emprendedor, sino, dependiendo de donde esté, para su comunidad, para el hogar, para impulsar el motor productivo del país que tanta falta nos hace en este momento. De tal manera que es importante que haya esa conexión entre el Estado, sector privado y los emprendedores, para que todo lo que se vaya a hacer se haga en función de ellos y que no sean limitantes los recursos, porque no solamente es el talento per se de la persona, no, hay recursos que son necesarios para poder realizar cada una de esas actividades, y si no tienes una alianza que te provea de ello, va a ser difícil, por muy talentoso que sea, poder desarrollar con entusiasmo y con la firmeza del caso cada uno de esos emprendimientos.
1: Y bueno, el objetivo final, educar para humanizar. Creo que nos hace falta bastante en el país. Y bueno, eso se dice fácil, pero amerita, ¿no? Primero, como tú lo decías, la participación de todos los sectores de la vida pública nacional, privados, y también el sector público, pero y otras organizaciones que han demostrado, ¿no?, que se ha venido haciendo un buen trabajo y que se puede lograr educar para humanizar. Y bueno, testimonios de esto hay muchos. Pero quisiera ya, para ir cerrando, Orlando, de la importancia de ratificar pues esto que señalas en tu columna, educar para humanizar, de la importancia que esto tiene y de que lo podamos comprender todo, de que es necesario e importante.
0: Y fíjate que en ese sentido, un ejemplo bien determinante sobre ello es una persona que tenemos en Fe y Alegría, tú lo debes conocer, el profesor Antonio Pérez de Clarín.
1: Claro que sí, Pechín.
0: Que tiene más de 50 años, a Pechín.
1: El popular Pechín.
0: A más de 50 años de servicio de la educación popular, inculcando no solamente valores y principios, sino oficios a este tema tan importante que estamos tratando. Y entonces, incluso en la obra que él presenta, Educar para Humanizar, Pechín desarrolla la tesis que la educación no puede limitarse a la transmisión del conocimiento académico solamente, sino que debe centrarse en el desarrollo integral de la persona. En relación con ese tema, para el trabajo, para la educación, para el trabajo. Entonces, temas como ese desmitifican el trabajo como carga. Entonces lo planteamos como una actividad que nos asemeja al creador y que permite al joven, en este caso, insertarse en la sociedad con dignidad. Esto realmente es lo que tenemos que impulsar, porque hay muchas, y yo insisto con el tema del INSES, porque en el INSES no solamente se aprendía, la gente aprendía un oficio, sino que se humanizaba al mismo tiempo a esa gente, a esos emprendedores que por mucho tiempo tuvieron en actividad esos emprendimientos e incluso vivieron de eso muchísimos años. Entonces yo creo, Rosender, que para ir avanzando en temas tan importantes como estos, yo creo que la educación para el trabajo, en Fe y Alegría, que te pongo como ejemplo, porque creo que aparte de Fe y Alegría no veo otro instituto en el país que tenga más o menos una conexión real. Mira, yo fui estudiante de Fe y Alegría en primaria y recuerdo que teníamos había unos talleres en la escuela donde cada quien desarrollaba lo que quisiera: carpintería, electricidad, plomería. Y si volviéramos a eso, vamos a tener unos jóvenes que no necesariamente tendrán que ir o tienen que ir a la universidad o a un tecnológico.

0: deben haber y desarrollar carreras técnicas que produzcan realmente recursos para no solamente su familia sostenerla, sino para el país, para contribuir a la economía del país. Yo creo que allí tenemos que volver, en hacer realmente de la educación eso, la educación para el trabajo.
1: Así es. Orlando Medina, se nos acabó el tiempo, lamentablemente, aquí en el programa, en este país de la entrevista. Gracias por compartir con nosotros. Sé que ya has escrito otro artículo para seguir abordando este tipo de tema. Ya lo compartiremos en otro espacio y sobre todo con los emprendedores que nos escuchan todos los días por aquí. Bueno, tener esta visión distinta de la educación para producir y educar para la vida es supremamente importante. Gracias por acompañarnos, que tengas una feliz tarde.
0: Bueno, muchas gracias a ti, Rosemba. Ya te envié el artículo del modelo Ávila para que lo tengas, lo revises, pues, y estamos a tu orden para lo que quieras hacer tú.
1: Claro que sí. Conversamos con Orlando Medina, él es presidente de IFEDEX Zulia, el Centro de Políticas Públicas del Zulia, hoy conversando sobre su columna Educar para Producir, Educar para la Vida, con un eje transversal sobre el emprendimiento, y que hoy quisimos compartir con todos ustedes aquí en el programa En Este País. Vamos a la pausa, ya venimos. Al regresar con más contenidos de emprendimiento aquí en nuestro programa.
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3: Una y 45 minutos.
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0: Radio Fe y Alegría, como todas las tardes, compartiendo con todos ustedes contenidos asociados al emprendimiento. Hoy no ha sido la excepción, seguimos compartiendo con todos ustedes muchos temas y también de la movida emprendedora en nuestro país, Venezuela. A continuación, conoceremos qué es lo que está aconteciendo en el mundo del emprendimiento.
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0: Bueno, realmente muchas cosas están ocurriendo en el mundo del emprendimiento. En primer lugar, quiero contarles que el emprendimiento sigue siendo una tendencia en el mundo. Hoy conoceremos en el programa, en este país, pues una experiencia que surge para capacitar a niños en el ámbito financiero. Les hablo de la Academia PAI, la academia que forma a los futuros líderes y emprendedores. Esta academia está preparando a niños de 7 a 11 años y adolescentes entre 12 y 17 años con herramientas prácticas que van más allá de materiales escolares tradicionales. Michelle Flores, junto a su esposo y su equipo multidisciplinario, estuvo aquí, por cierto, en el programa En Este País, contándonos el enfoque principal de este emprendimiento, que es desarrollar el espíritu emprendedor desde temprana edad a través de una metodología innovadora. El programa estrella de la institución se llama Escuela de Emprendedores, una formación que dura 9 meses, equivalente a un año escolar, y durante este tiempo los estudiantes descubren sus habilidades personales, crean su propio modelo de negocio con la metodología Canva y aprenden educación financiera básica, avanzada y marketing, y además oratoria. Bueno, una forma que tiene como propósito central transformar el país desde adentro, impulsando a cada niño a convertirse en el próximo empresario profesional líder de su comunidad. Así que bueno, interesante, ¿no?, la propuesta que ofrece la Academia PAE. También les cuento que recientemente se llevó a cabo el evento Lara es Café. 45 emprendedores convirtieron el Monumento Flor de Venezuela en el epicentro del talento regional, en un despliegue de creatividad, calidad y compromiso con el desarrollo económico del país. Se llevó a cabo la primera edición de la Expoferia Lares Café, un evento que reunió a 45 emprendedores de diversos municipios emblemáticos del estado Lara y de Venezuela en el llamado espacio La Flor de Venezuela, una actividad que se erige como una vitrina fundamental para mostrar el potencial productivo local a todo el país, destacando el café como el producto bandera. Bueno, un rubro que se pierde de vista. Y finalmente les cuento que cuáles son las áreas recomendadas para los emprendedores venezolanos para invertir. ¿Sabían ustedes? El economista Eleazar Colmenares recomendó a los emprendedores de Venezuela a invertir en el área tecnológica. Si no lo habías pensado, bueno, te estamos dando el dato. Precisó que hay mucho emprendimiento en el tema de tecnología, pero esto deben estar enfocados en ayudar a mejorar día a día a los venezolanos, mirar la tecnología como una herramienta súper importante para que los venezolanos puedan tener las formas de cómo lograr mostrar pues lo que saben, lo que quieren, y bueno, interesante también poder comenzar a emprender en el área de la tecnología. 1:54 PM, ya estamos llegando casi al final de nuestro programa del día de hoy. Quiero agradecerles a todos ustedes la posibilidad de acompañarles y de compartir contenidos asociados al emprendimiento y la economía. Recuerden que todas nuestras entrevistas están posteadas en nuestra página web radiofealegrianoticias.com. Al cierre del programa, contarles que a esta hora de la tarde se sigue en desarrollo el Mundial de Fútbol FIFA 2026. A esta hora juega la selección de Chequia y Sudáfrica, y bueno, en el minuto 87, casi en las postrimerías de este partido, ambas selecciones están empatando a un gol, 1-1. Así que este es el resultado del Mundial para aquellos que van también en su carro, en su lugar, y no han podido ver el partido. Bueno, Chequia y la selección de Sudáfrica están empatando un gol por lado. Así que bueno, para aquellos que están allí siguiendo el partido. República Checa 1, Sudáfrica 1, ya en el minuto 88 de la segunda parte. Nos vamos despidiendo. En el control técnico y la producción de este programa estuvo María Gabriela Álvarez. En la producción y la subdirección de comunicaciones, Wilmelis Villalobos. En la producción nacional, Anthony Galindo. Y quien les acompañó hasta esta hora de la tarde, Rosender Evíez. Estuvimos junto a periodistas, comunicadores y emisoras de Radio Fe y Alegría, todos bajo la dirección de la profesora Vidalina Campos. Que tenga usted una muy feliz tarde. Continúen con la programación de Radio Fe y Alegría. Nosotros nos vamos con música. Diego Torres, Mejor que ayer, un tema solicitado a través del 0424-555-3146.

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2: Y 56 minutos. 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
3: Muy buenas tardes y a esta hora les informamos. La Corporación Eléctrica Nacional Corporate y la empresa estadounidense GE Veroma firmaron este miércoles un memorando de entendimiento con el fin de estabilizar la red eléctrica de Venezuela y aumentar la generación de energía a corto plazo. El acto oficial se realizó en Miraflores, ubicado en Caracas. Al encuentro asistieron altas autoridades locales, entre ellas la presidenta encargada Delcy Rodríguez y el ministro de Energía Eléctrica Rolando Alcala. Por su parte, la Embajada de Estados Unidos en Venezuela detalló por medio de su cuenta oficial de Instagram que este paso forma parte de 3 fases que impulsen el Ejecutivo estadounidense y el Secretario de Estado. Recuerden ampliar estas y otras informaciones en nuestro sitio web radiofeyalegrianoticias.com. Les informó Daniela Soledad.
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2: 1:58. 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

0: Llanero.
1: De José Millán, la leona del folclor, Dulce María León nos interpreta el tema Ando buscando un amor, y suena por Radio Fe y Alegría.
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0: 2 y 4 minutos. 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

0: 2:13.
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0: 2:16.

0: 2:28.
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0: 2:43.
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3: 2:45 minutos.

0: 2:58. 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
1: Amigos, bienvenidos al programa Esto es lo que viene, a través de Radio Fe y Alegría 91.7 FM, la radio de todas las voces. Bienvenidos en nombre de todo el equipo, desde la Coordinación de Comunicaciones Anzoátegui, Johnny Tobar, locución y producción del programa, quien les habla, Jesús Madruga Castro, certificado de locutor 18.562 y productor nacional independiente 36.309. La dirección de Fe y Alegría, Educomunicación Anzoátegui, a cargo de José Alberto París. 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Así comenzamos el programa, esto es lo que viene.
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1: Y a esta hora, 3:10 minutos de la tarde, presentamos información en materia deportiva y nos encontramos con este titular en la sección deportiva de nuestro portal electrónico Radio Fe y Alegría Noticias. Daniel Muñoz, Luis Díaz y Hamilton Campas dan la victoria a Colombia en su debut. Colombia arrancó su camino con el pie derecho, en un debut intenso y con las pulsaciones a mil. El combinado nacional firmó una victoria trabajada, pero indiscutible, gracias a los goles de Daniel Muñoz, Luis Díaz y Hamilton Campas, quienes se vistieron de héroes para inclinar la balanza a favor de la selección. Por Uzbekistán marcó Faizulajev al minuto 60. El encuentro, que en la previa prometía ser un choque de alta tensión, no defraudó. Desde el pitazo inicial, Colombia intentó imponer condiciones, aunque se topó con un rival férreo que cerró los espacios y apostó al contragolpe. Sin embargo, la jerarquía individual y el orden táctico de los dirigidos por el cuerpo técnico colombiano terminaron por romper el cerrojo. Bueno, pueden darle lectura en amplitud de detalles a esta información en la continuación del emocionante Mundial de Fútbol FIFA 2026, y puede seguir también el resumen de la jornada de los juegos a través de la Red Nacional de Radio Fe y Alegría. Información que compartimos contigo en el programa. Esto es lo que viene en materia deportiva.
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1: 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Vamos a continuar con más de la buena música y me pidieron esta para que la disfruten en el programa. Aquí está Cindy Lauper. Esto es lo que viene a través de Radio Fe y Alegría.

0: Bueno, escuchando a Cyndi Lauper, este tema viejito, las chicas solo quieren divertirse.
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0: Y seguimos en este ámbito, culmina con éxito el primer Congreso de Ciencias Aplicadas al Deporte. Se llevó a cabo el cierre del primer Congreso Internacional de Ciencias Aplicadas al Deporte con una asistencia total de 595 participantes. El evento tuvo lugar en el auditorio del Comité Olímpico Venezolano, donde los presentes actualizaron sus conocimientos sobre los avances científicos y la metodología de trabajo para aplicar en el alto rendimiento de los atletas. La iniciativa, organizada por el Viceministerio para la Formación e Innovación de la Actividad Física y el Deporte, tiene como objetivo que los especialistas del deporte en Venezuela pasen de la práctica empírica hacia una formación sustentada en la evidencia científica para maximizar el rendimiento de los atletas y minimizar el riesgo de lesiones. Durante el desarrollo del Congreso se abordaron temas esenciales para el deporte de alto rendimiento, entre las que se encuentran la fisiología del esfuerzo y la biomecánica aplicada, dirigidas a optimizar los gestos técnicos y la capacidad física. También se profundizó en la periodización y planificación del entrenamiento para establecer estrategias a largo plazo en los ciclos olímpicos, así como en la aplicación de la psicología deportiva, en el manejo de la presión, el estrés competitivo y el fortalecimiento mental de los atletas. Interesante esto. Además, se analizaron los métodos científicos para acelerar la regeneración del atleta, la prevención de lesiones mediante las cargas adecuadas en los entrenamientos y el cuidado de la salud integral. Información que también compartimos con ustedes, siempre interesante en este ámbito deportivo.
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0: Información deportiva que compartimos con ustedes gracias a Fe y Alegría Educomunicación. Bueno, nos estamos preparando, ya estamos, como quien dice, en la recta final de lo que será la promoción. Los egresados para este mes de julio ya están llevando a cabo sus pasantías, lo que tiene que ver con esa formación importante para que puedan presentar la defensa de sus proyectos y egresar como técnicos profesionales en soporte técnico, mantenimiento mecánico y contabilidad y servicios administrativos. Si deseas culminar tus estudios sin interrumpir tus actividades diarias de lunes a viernes, bueno, conversa con nosotros porque podrás estudiar los sábados y poder graduarte como técnico profesional, especialidades que te permitirán insertarte al mercado laboral con éxito. Si alguna vez, por alguna circunstancia, y sabemos que muchas veces esas circunstancias nos mueven a detener un poco nuestros estudios que lamentamos en aquel momento, bueno, tienes esta buena noticia que te estamos dando en este momento. Podrás proseguir, culminar tu bachillerato y egresar como técnico profesional. ¿Qué te parece? 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Vamos a despedir esta primera media hora con buena música, a ustedes agradeciéndoles la preferencia, la sintonía a través de Radio Fe y Alegría 91.7 FM, la radio de todas las voces. Vamos a escuchar a Caramelos de Cianuro y esto se llama Euforia. Los escuchamos. Luego, Compromisos de la radio y venimos.

0: 3:28.
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0: Y comenzando ya está y transcurriendo esta segunda media hora del programa. Escuchas, esto es lo que viene de lunes a viernes a partir de las 3 y hasta unos minutos antes de las 4 de la tarde a través de Radio Fe y Alegría 91.7 FM, la radio de todas las voces. También saludamos a quienes nos escuchan en Venezuela y en cualquier parte del planeta a través de Radio Fe y Alegría Noticias.com.
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0: Y el momento de presentar información en materia de ciencia y tecnología. Shanghái albergará Conferencia Mundial de Inteligencia Artificial en julio. En China se organizará la Conferencia Mundial de Inteligencia Artificial, así como la reunión de alto nivel sobre gobernanza global de la IA en la ciudad de Shanghái durante el próximo mes de julio. Dicho evento se albergará en el Centro de Exposiciones y Convenciones Shanghái World Expo. La iniciativa incluye

0: agencias gubernamentales en China. Bueno, estaremos pendientes de este magno evento Shanghai, en esta conferencia mundial de inteligencia artificial que está prevista para este próximo mes de julio. Información que compartimos con ustedes en materia de ciencia y tecnología.
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0: 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Vamos a continuar con más de la buena música en esta tarde. Y a ustedes agradeciéndoles la sintonía. Esto es lo que viene a través de Radio Fe y Alegría.

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1: Y avanzamos ya en esta hora, ya acercándonos al final del programa, y lo hacemos con información en materia de farándula y espectáculos. Chino y Nacho anuncian gira Radio Venezuela World Tour 2026-2027. El dúo supremo Chino y Nacho se reencontrará con su fanaticada en su nueva gira oficial, el Radio Venezuela World Tour 2026-2027. La gira promete los éxitos que han marcado la vida de sus seguidores. A su vez, el público escuchará la música nueva de Radio Venezuela, un álbum que les permitió reconectarse con sus raíces, su cultura y con toda la gente que los ha acompañado a lo largo de los años. El dúo visitará Venezuela, Estados Unidos, Latinoamérica, el Caribe y Europa. Me dio una carrasperita aquí. ¿Será el frío, Gabriel? A estos destinos llevarán un proyecto que nació desde el corazón para tocar cada rincón donde haya una historia, un recuerdo y una canción que los una. El 18 de junio anunciarán en sus redes, bueno, hoy ya deben estar anunciando en sus redes sociales las fechas y las ciudades de cada uno de los países que formarán parte de este recorrido tan especial. A través de la cuenta oficial de Instagram de los cantantes se compartió el siguiente mensaje: han pasado muchas cosas para llegar hasta aquí, pero hay algo que nunca cambió: las ganas de volver a encontrarnos con ustedes. Qué bueno ver a Chino y Nacho juntos. Bueno, hoy finalizó con éxito. Quiero aprovechar la oportunidad de agradecer a cada uno de los medios de comunicación que nos permitieron visibilizar, como cada año lo hacemos, la invasión educativa a los medios de comunicación de la localidad. Un gran abrazo a todos ellos. Los que no, estamos pendientes por visitarlos, sí señor, donde allí pudimos visibilizar de todos los alcances y logros de Fe y Alegría Venezuela, que hacemos estas visitas para conversar allí y para que toda la audiencia nos conozca aún más de esa misión, de esa visión de Fe y Alegría. Muchísimas gracias, todo un éxito. La invasión educativa a los medios de comunicación. Bueno, disfrutamos de información en materia de farándula y espectáculos. 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Bueno, nos estamos despidiendo en nombre de todo nuestro equipo, siempre activado desde la dirección de Fe y Alegría, Educomunicación Anzoátegui, a cargo del doctor José Alberto París, Coordinación de Comunicaciones Anzoátegui, Johnny Tobar, Coordinación de Programación y Producción Anzoátegui, Gabriel Martínez, Locución y Producción del programa, quien les habló, Jesús Madruga Castro, certificado de locutor 18.562 y productor nacional independiente 36.309. La invitación es para que se queden con nosotros. Ya viene el programa de los chamos. La escuela en la radio a las 6. Háblame bajito. Temas de interés para toda la audiencia de Fe y Alegría. Y por supuesto, para que continúen disfrutando de toda la programación que tenemos preparada para ustedes a lo largo de este día, jueves 18 de junio de 2026. Cuídense mucho y bendiciones para todos.
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0: 3:58.
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Muchas gracias por escucharnos. Por cierto, están siguiendo la Copa Mundial. ¿Cómo va su equipo favorito? Soñamos que algún día veamos la vino tinto entre estos campeonatos mundiales del fútbol. No perdemos la esperanza.

Este programa llega hasta ustedes gracias a todo este equipo de Fe y Alegría Edu Comunicación. En la Dirección Nacional, Vidalina Campos. Desde la Subdirección de Comunicaciones, Wirmelis Villalobos. Antoni Galindo, en Producción y Programación Nacional. En la Producción General de la Escuela en la Radio, Legitia Torres. Y en la Postproducción, nuestro amigo Alcides Tocuyo, quien les habla con mucho cariño, Leti.

Hoy tendremos un programa dedicado a las matemáticas para fortalecer las habilidades del cálculo y algunas curiosidades de la tecnología con los drones. También tendremos juegos y la sección Conociendo Nuestro Folclor con el Cebucán. ¡Nosotros!

Y en esta fiesta del fútbol, viajemos al Estadio Azteca de México, donde se inauguró esta Copa Mundial del 2026. Aquí se estableció una marca histórica e inigualable, tremendo récord, porque este estadio es el que ha albergado partidos mundialistas en 3 décadas distintas: 1970, 1986 y 2026. En el año 2008, luego de una votación organizada por el sitio de internet oficial de la FIFA, fue elegido por el público como el estadio más emblemático del fútbol mundial. Así que es un sitio histórico. Es un estadio que puede albergar 87 mil espectadores. La construcción de este estadio duró unos 4 años. Así que seguiremos compartiendo algunos datos de esta fiesta del fútbol en los siguientes programas. Y ahora nos vamos a la canción El Mundo Juega Fútbol.

0: Este espacio es tuyo. Por eso queremos escucharte. Envía un mensaje de voz al WhatsApp más 58412-894-8092 y comparte canciones, actividades que realizan en tu escuela para el fin de año, travesuras que realiza tu mascota, recomienda algunos paseos, alguna actividad de cuidado al ambiente. Esperamos tu mensaje de voz. Y nos vamos con la sección que ejercita nuestras neuronas.
1: Adivina, adivina, adivina quién será.
0: Adivina, adivinador, adivinadora. Quien adivine, buen adivinador, adivinadora será. En la categoría de esta semana, lugares maravillosos de Venezuela. Presta atención. Entre rocas gigantes y minas, el viaje empezará. La magia de colores al turista bañarán. Repito, entre rocas gigantes y minas, el viaje empezará. La magia de colores al turista bañarán. Es un sitio donde te puedes bañar en aguas de diferentes colores. Y eso está aquí, en un lugar muy escondido de Venezuela.

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1: Después del corte tendremos la respuesta a la adivinanza. A mover las neuronas.
2: Ya vuelve la escuela.

0: 4:13.
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0: adivina quién será.
1: ¿Y cuál es la respuesta a la adivinanza? ¿Qué nos dice Ramsés? Ivana, ¿tienes la respuesta? Recordemos la adivinanza en la categoría Lugares Maravillosos de Venezuela. Adivina, adivinador, adivinadora, entre rocas gigantes y minas, el viaje empezará. La magia de colores al turista bañarán. ¿Cuál será ese lugar maravilloso de Venezuela? Los pozos de las minas de Lobatera, en el estado Táchira. Sí, unas minas de carbón. Son pequeños jacuzzis formados en la roca como resultado de la actividad minera en tiempos pasados. La actividad minera moldeó este lugar. El desarrollo de la actividad dio origen a estos jacuzzis en piedra y que además esas aguas fueran azules en diferentes tonos. Un azul verdoso, un azul más intenso. Así que es mágico ese lugar. Se encuentra a unos cuantos minutos del poblado de Lobatera, estado Táchira. Eso es más o menos a una hora y media de San Cristóbal. Aunque sus aguas son azules, algunas intensas en la quietud, al agitarse se tornan de un color rojo por los minerales que contienen. Los principales minerales extraídos y presentes en estas minas son carbón mineral, el llamado hulla, usado para los hornos de las plantas cementeras. También encontramos arcillas y lutitas, que es materia prima usada en la alfarería y en la industria de la cerámica de gres, que son una cerámica más fuerte. Otros minerales que se encuentran allí es la pirita y sulfuros, que son los responsables de darle ese color mágico al agua. ¿Qué les parece? Muy curioso. Por eso vamos a escuchar ahora la canción Tierras Tachirenses de Don Chucho Corrales, como le dicen aquí en el Táchira. Una canción muy linda porque nombra a varios pueblos emblemáticos del estado Táchira.

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Chipilines. Vamos a jugar con las matemáticas. Dibuja tres pozos de agua rodeados de rocas con dos personas en cada pozo. ¿Cuántas personas se están bañando en total? A ver, tres pozos, dos personas en cada pozo. ¿Cuántas personas se están bañando?

chévere, terminaste el dibujo. Ahora vas a dibujar 5 pozos de agua como los de Lobatera con 3 personas en cada pozo. ¿Cuántos bañistas hay en total? Repetimos, 5 pozos de agua como los de Lobatera con 3 personas en cada pozo. ¿Cuántos bañistas hay en total? Muy bien, 15 personas disfrutan de los pozos de Lobatera y escucharemos la canción Para bañar la luna, ya que hablando de pozos, aguas mágicas, ¿qué tal si la luna se mete en uno de esos pozos?

0: Completa ahora la serie de estas palabras relacionadas con el baño en un ambiente natural. Pozos, agua, pozos, agua, pozos, ¿qué viene? Muy bien. Siguiente serie. Traje de baño, toalla, jabón azul. Traje de baño, toalla, jabón azul. Traje de baño, ¿qué sigue? Y después de ejercitar con esta construcción de series, vamos a un corte y ya regresamos con más de La Escuela en la Radio. Y con tu imaginación, pinta esos pozos de Lobatera. Eso lo puedes buscar en internet, las imágenes de los pozos de Lobatera o también algunos videos. De verdad es un lugar mágico. Ya regresamos.
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0: 4:28.
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2: Hoy en Matemágicas usaremos los símbolos iguales, mayor o menor. Te daremos dos cifras y colocarás el símbolo que corresponde. Recuerda que este símbolo de mayor o menor que parece una V de lado acostadita. El puntico apuntará al número que sea menor y la abertura al número mayor. Empezamos. Escribe con 620 raya 220. ¿Quién es el mayor? ¿Quién es el más pequeño de estos dos números? Hacia el pequeño pones el punto y la abertura hacia el más grande. Muy bien. Siguiente ejercicio. Mayor, menor o igual. Entre 86, dibujamos la raya, 99. ¿Quién es el menor de estos dos? 86 y 99. ¿Hacia dónde va el punto? ¿Y hacia dónde va la abertura? Siguiente ejercicio. Mayor, menor o igual. ¿Cuál será el símbolo que va aquí? 43 raya 43. ¿Cuál es menor, cuál es mayor o son iguales? Siguiente ejercicio. 2023. ¿Cómo se escribe 2023? A ver, muy bien. 2023 raya 5023. ¿Quién es más pequeño? Ahí le va el puntico y la abertura apuntará al número más grande. Y nos vamos con la canción Quiero ser científico. Yo también, yo también.

Y en la escuela en la radio nos gusta que te acerques a la ciencia, por eso te invitamos a realizar un experimento, las flechas mágicas. Necesitarás un vaso de vidrio, una taza de agua, un trozo de papel y un creyón.

En un trozo de papel dibuja dos flechas, una debajo de la otra, en una misma dirección, a unos 3 centímetros de separación, una arriba y una abajo. Coloca el papel con las flechas detrás del vaso. Ahora llena el vaso de agua. ¿Qué pasa con las flechas? Las flechas cambian de dirección y se ven más grandes. Esto ocurre por un fenómeno físico que se llama refracción de la luz. El rayo de luz pasa de un medio a otro, del aire al medio líquido del agua, ¿ves? Y cambia su ángulo de propagación. Interesante, ¿verdad? Ahora puedes hacer este acto de magia a tus amiguitos, pero ya sabes que es un acto de ciencia. Escuchemos Rondas Disparejas.

0: ¿Qué les parece si aprendemos un juego? Se llama cesta de frutas. Lo puedes hacer en la hora del recreo, en un cumpleaños de algún familiar. Colocamos a los jugadores en círculo sentados en una silla. Un jugador permanecerá de pie en el centro del círculo porque él va a dar unas instrucciones y cuando la gente se cambie va a tratar de agarrar una silla. Y va a quedar otro parado que va a seguir con el ejercicio. El animador va a escoger tres nombres de fruta, por ejemplo, cambur, piña y naranja. A cada jugador le dará una tarjeta con el dibujo de una fruta seleccionada. Es decir, a uno le va a tocar la figura de una cambur, otro de piña y otro de naranja. Cuando el animador mencione cambur, los que tienen la tarjeta de cambur levantan la tarjeta y se cambian de puesto. Y así sucesivamente. Pero si dice cesta, todos se cambian de puesto y es ahí cuando el jugador que está en el centro busca una silla para sentarse. Cada vez que dice la palabra cesta es que él va a estar alerta a buscar un espacio. Quien queda sin silla seguirá en el juego en el centro del círculo y comienza a decir cambur, piña o cesta. Pueden ponerle una penitencia a la persona que quedó sin silla. ¡A jugar se ha dicho!
1: Vamos a cantar la canción de las frutas. Un, dos, tres.

0: 4:43.
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5: Gigantes de corazón, ¿han visto imágenes de videos o fotos tomadas por un dron? Estos dispositivos han llegado para quedarse. Sí, el primero que se tiene historia que existió fue cuando se hizo la Primera Guerra Mundial. Andaban buscando un avión que se había caído. Pero ¿qué pasa? Que hoy día con las conexiones satelitales son capaces de registrar los drones cómo se encuentra un cultivo de maíz, si está sano, si necesita ese suelo algunos minerales para mejorar la producción, y puede detectar hasta plagas. ¿Qué les parece? También han utilizado los drones para el área de la medicina. Funcionan como ambulancias aéreas autónomas, capaces de llevar desfibriladores, eso para mejorar la arritmia del corazón, el movimiento del corazón, sueros o suministros médicos a zonas de difícil acceso. Ocurrió un derrumbe, no hay paso, pero hay una persona que necesita un desfibrilador para que su corazón funcione bien y se lo mandan con un dron. ¿Qué les parece? Además de apoyar en operaciones de emergencia, también puede enviar alimentos cuando hay sitios que están así alejados por un derrumbe,

0: 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Los drones tienen ciertas regulaciones para evitar eventos que afecten la seguridad pública. Es decir, que tú estés en tu casa y por una ventana se metió un dron y te metieron ahí un ratón muerto. ¡Ay, no, no puede ser! Entonces, por eso no todo el mundo puede estar usando un dron y hay cierta permisología. Aunque existen drones para jugar, son los drones recreativos que pueden usar los niños y niñas, pero que no pueden usarlos en espacios abiertos. Está regulado. Escuchemos ahora el micro de los niños y niñas del Colegio María Inmaculada de Rubio, Estado Táchira. 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

Y esa canción que dice que Oriente es de otro color es porque nos fuimos al folclor nacional que se baila en Oriente, el cebucán. Es una danza donde un palo con cintas de colores es tejido con todos los participantes de la danza. El tejido asemeja al utensilio usado por los indígenas para escurrir el veneno del casabe. Por ello, sus raíces indígenas, las raíces indígenas de este baile.

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1: El baile consiste en tejer y destejer las cintas alrededor del palo. Los bailarines se van cruzando con la cinta en la mano, van bailando en círculo, unos van por encima, luego por abajo, por delante, por detrás, y así queda cruzadito el tejido. Suele bailarse en Anzoátegui los 21 de junio, en la fiesta de la Fundación de Pariaguam. Ya falta poquito para esa fiesta.

la sincronización en este baile sorprendente. Deben estar muy, pero muy concentrados para que no se equivoquen y entonces no se enrede el tejido. Escucha con atención la letra de la canción. ¿Qué significará la palabra guarí?

0: Me cuenta la señora Yelitza, mamá de Susep, nacida y criada en Maturín, que la palabra guaricha en el oriente venezolano se refiere a una joven indígena soltera. Seguramente en tu salón de clases han expuesto sobre los estados orientales de Venezuela. Te diremos un reto. ¿De dónde sacan el pacasabe? ¿Por qué los flamingos tienen ese color rosado? ¿Cuál es la capital del estado Sucre? ¿En cuál estado oriental se encuentra la cueva del Guácharo? Ay, ya lo dijimos hace poco. ¿Te sabes alguna de esas respuestas? ¡Y nos vamos! ¡Hasta mañana! Mañana viernes de arte y color. La Escuela en la Radio es una producción del equipo de Fe y Alegría Educomunicación. En la Dirección Nacional, Vidalina Campos. Desde la Subdirección de Comunicaciones, Wirmelis Villalobos. Antoni Galindo, en Producción y Programación Nacional. En la Producción General de la Escuela en la Radio, Legicia Torres. Y en la Postproducción, nuestro amigo Alcides Tocuyo, quien les habla con mucho cariño, Leti. ¡Ah! Y no olvides recordar en casa que debemos servir el agua y almacenarla en un envase limpio que debe permanecer bien tapado. No te olvides que el domingo es el día del Padre. ¡Ajá! Pendiente. Un detalle, un abrazo, una frase al mejor papá. ¡Chao, chao!
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0: 4:58.
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4: Hola.
3: Mensaje.
4: Este es mi estado natural. Viajo a través de las nubes. Llego al Guri. Y alimento su gran embalse con mis hermanas. Pasamos por las turbinas y generamos la electricidad. Cuando el verano está muy bravo, mi densidad disminuye y el embalse se seca y la generación de electricidad se hace menor.

0: 5:13.
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0: Cinco y quince minutos.

0: 5:28.
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0: 5:43.
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0: 5:45.
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1: 5:58.
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0: Amigos de Háblame Bajito, les saluda Jorge Labrador y también quiero saludar a la Red Nacional de Radios de Fe y Alegría Noticias, bajo la dirección de Vidalina Campos, su dirección de comunicaciones, Guirmele Villalobos. En producción y programación me acompaña Anthony Galindo, producción general Carlota Rojas, producción Ángeli Gamboa y en los controles técnicos me acompaña José Rondón desde la ciudad del Tigre. Ya saben que en las redes sociales estamos como arroba JorgeLabra72, también la cuenta de Radio Fe y Alegría. Igualmente el número, si ustedes desean comunicarse al 0412-068-5928, pueden enviar su mensaje de texto de WhatsApp si desean participar en el tema que vamos a abordar el día de hoy. Tiene que ver sobre las expectativas de los venezolanos de cara a los resultados de las elecciones de este domingo en Colombia. Y para esto, hoy vamos a hablar con el amigo William Gómez, es alcalde de San Antonio del Táchira y analista en temas de frontera. Saludos, William.
1: Bueno,
0: Bienvenido.
1: un saludo, Jorge, un saludo a toda la audiencia que están en momentos en sintonía y bueno, y siguiendo también pues las redes allí vía internet.
0: Y comienzo, William, con lo más reciente y es el panorama de la frontera colombo-venezolana de cara a estas elecciones en el vecino país desde el punto de vista, digamos, de la percepción de la población venezolana, tanto migrante como local, sobre las decisiones políticas que podrían venir del vecino país al ganar uno u otro candidato, ¿no?
1: Bueno, sí, sabemos que ya pues este 21 de domingo, 21 de junio, pues entra en la segunda vuelta de elecciones presidenciales en la hermana República de Colombia, ¿no? Pues una nación vecina de Venezuela. Y que bueno, sabemos todos que pues impacta este resultado, ¿no? De manera, diríamos, positiva o negativa o según las circunstancias como se vaya a desarrollar post elecciones. Ahora bien, en este momento, pues el escenario que se tiene frente a estos dos candidatos, que son los que ya van a esta contienda electoral, como lo es Abelardo de la Esprilla y, por supuesto, Iván Cepeda, que pues enmarcaría este último, Iván, pues continuismo en estos momentos del gobierno de Gustavo Petro, o diríamos como ellos lo llaman así, el gobierno de el pacto histórico, ¿no? Más afín hacia la izquierda y bueno, y Abelardo que se ha venido pues presentando como un candidato no tradicional, un candidato pues que no viene de los políticos tradicionales o de los partidos tradicionales de Colombia, pero sí viene pues afín, diríamos, marcado una tendencia allí contra el gobierno bien firme, bien marcada y por supuesto también pues con de tendencia a derecha extrema. Y bueno, y en base a ese escenario más allá es lo que el análisis que hemos venido interpretando como analistas es lo que pudiera impactar más que todo, pues, entre ambos países, precisamente entre Colombia y Venezuela, y más aún hacia las regiones fronterizas, ¿no? Si bien, bueno, de parte de Iván Cepeda, pues, habla de, pues, un continuismo, de mantener, pues, las relaciones, esta importante retoma de relaciones diplomáticas que se encaminó, pues, nuevamente con Gustavo Petro, después de más de, pues, 7 años de frontera cerrada. Terrestre, de también interrupciones diplomáticas, entre todo aquello pues que dificultó y obviamente impactó el comercio entre las dos naciones, el comercio bilateral y por supuesto, más aún lo que terminó afectado fue pues los municipios fronterizos tanto del lado venezolano como del lado colombiano y se logró recuperar a partir del 22 de septiembre del año 2022 y por supuesto a partir de los nuevos acuerdos tanto transfronterizos como también los acuerdos comerciales de naturaleza aduanera, como el APP 28, que es para el intercambio de mercancías entre ambos países con arancel cero, cero impuestos, y por supuesto, pues toda esta dinámica que se viene dando tanto a nivel macro como es a nivel pues local, regional entre ambos países, pues allí enmarcaría pues esa continuidad. Pero si nos vamos al escenario, a las declaraciones de Abelardo de la Esprilla, es sí un poco, diríamos que más preocupante, pues ya que ha manifestado que no mantendría relaciones directas con el actual gobierno, diríamos que interino, con Delcy Rodríguez, así lo ha llamado Abelardo de la Esprilla, sino que todo lo que tuviera en este momento de ser electo con Venezuela ya no sería de manera directa con el gobierno de interino de Delcy Rodríguez, sino ya iría a una triangulación o un empalme con todo lo que tenga que ver con Venezuela por medio del gobierno de los Estados Unidos. Y entre orden de ideas, pues también el discurso, diríamos que radical, que ha mantenido en varias entrevistas, diríamos que ha declarado allí, donde pues este candidato ha manifestado pues que radicalizaría, diríamos que las políticas públicas en cuanto a la migración, especialmente las venezolanas, donde él pues ha manifestado allí que de esos 3 millones de venezolanos que han migrado en Colombia, pues él estima que más de la mitad está en condición irregular y aunado que pues esta población que está en condición irregular tendría que regresar o del país o salir del país o lamentablemente él iniciaría un programa, un plan para deportar y expulsar todas aquellas personas que no tengan en estos momentos una condición irregular. Ahora bien, si bien no son más de la mitad. Porque de esos 3 millones está él hablando de más de 1.200.000, 1.500.000 personas que pudiera expulsar o deportar de Colombia por no tener condición irregular. Estamos hablando que sí hay una realidad que se estima entre 550.000 a 600.000 venezolanos que pues a través de los años, de estos 10 últimos años precisamente no han logrado o no lograron censarse en el registro de migración en Colombia, no lograron obtener ningún de por lo menos el PET, ni el PPT, ni el PET tutor, o entre otras, diríamos que permisos de permanencia, que si bien no les otorgaron en Colombia una visa, creó unas políticas públicas para pues regular y por supuesto controlar esta gran cantidad de migración de venezolanos que decidieron pues como destino final en su migración tomar como destino final o residenciarse en Colombia, establecerse allí. Y bueno, pues eso preocupa porque reitero, son 600.000 venezolanos que pues lo ha manifestado, lo ha declarado y que pudieran estar en proceso de se le complicaría aún más en B porque pues lamentablemente muchos de esos 600.000 no fue que no quisieron regularizarse, de repente sí hay un pequeño porcentaje de ciudadanos, de individuos, de venezolanos que de repente por irresponsabilidad, no acudieron a estos censos o no quisieron pues buscar la manera de regularizarse, pero se lo aseguro que sería muy poco, mientras que la mayoría de esos 600 lamentablemente no ha conseguido el puente o el canal regular porque todas esas políticas de permisos de permanencia temporal o de protección en Colombia para el migrante venezolano desde el 2022, 2023 empezaron a suspenderlo. Unos de esos motivados porque dejaron de recibir financiamiento de la Comunidad Europea, del gobierno de los Estados Unidos, de las Naciones Unidas, entre otros organismos multilaterales, multinacionales, que pues enviaban recursos por medio del gobierno colombiano, pues para la atención de la diáspora de la migración venezolana. Y bueno, debido a esos recortes, a esa misma manera también pues el gobierno colombiano decidió pues cortar estos beneficios, incluso suspendiendo el censo hasta el 2023. Por ahí el que queda vigente, que se culminaba el 31 de abril, que era el PET tutor para todos aquellos padres y representantes de menores de edad que no habían logrado regularizarse y que por supuesto favorablemente decidió el gobierno extenderlo hasta el 31 de diciembre del 2026. No hay hasta los momentos otra opción legal o abierta para regularizarse. Entonces, en base a ese escenario, es que pues preocupa en estos momentos a las elecciones, ¿no? Esperemos allá, más allá que sea en caso de que sea el uno o el otro, en caso de que haya sido pues Abelardo, que es el que manifiesta o que indice que no va a tener ni relaciones y que va a ir en contra de la migración. Ojo, sí dejo claro que él habla de la migración ilegal, no porque sean los venezolanos o que sea porque tenga que ser o con motivo de ser venezolano, sino es simplemente que él pues en su campaña política manifiesta que bueno, que muchas veces el país en la condición que está no alcanza ni para cubrir la protección social de sus mismos connacionales y que pues cómo va a atender a ciudadanos de los terceros países. Desde ese enfoque es que él está visualizando pues esta decisión, pues yo opino que a manera de análisis y pues sabiendo lo que es la migración, que no precisamente pasan a ser una carga social, está más que comprobado que la migración venezolana primero ha salido y se ha ido con un índice educativo favorables, con alto grado de a nivel profesional, de carrera universitaria o carrera técnica, y que por supuesto esto a la vez, a su vez, lo que ha es favorecido el Producto Interno Bruto no solamente de Colombia, sino de muchos países latinoamericanos, y que incluso ha ayudado hasta a contribuir el índice de natalidad infantil en esos países, ya que incluso Colombia precisamente en esta área ha venido pues reduciendo el índice de natalidad o de niños que vienen naciendo en los últimos años. Entonces, todo este escenario es lo que pues hay que hacer el llamado a los candidatos, que muchos de ellos pues emiten estos comentarios, pero sin desconocimiento de los números, de las estadísticas y de los estudios reales de lo favorable que es la migración, en este caso venezolana. Pues esperemos ayer, y como digo, ojalá y sea mucho discurso, porque pasó recientemente en Chile, en Perú, donde lamentablemente pues los políticos han optado tomar como bandera de estrategia para captar votos, irse en contra de la migración venezolana, estigmatizándola, criminalizándola, porque pues sí es una realidad que, como en todo país y como cualquier migrante de cualquier país que se va a otro país, y lamentablemente esa minoría que está en actos delictivos, en delincuencia organizada, que hace actos no debidos, y pues por estos pocos pues termina afectando a la gran mayoría, que son personas venezolanos y venezolanas de bien. Pero bueno, estos políticos han tomado, como le digo, de manera de estrategia de captar votos en su campaña, criminalizar, generalizar, y acompañado pues esto por parte de algunos medios de comunicación y algunos pues diríamos que comunicadores, donde ayudan a ampliar esto y ayudan a magnificarlo, y termina pues los resultados es que vemos como muchos venezolanos y venezolanas han sido afectados, donde han tenido que regresar al país de manera obligada, no queriendo, porque sabemos que la condición país, a pesar de las expectativas que se crearon a partir de enero de este 2026, aún pues no ha cambiado mucho el escenario, falta de trabajo, la economía sigue muy volátil, el nivel educativo y de servicios públicos sigue precario, que a pesar de las expectativas, y que a pesar de que este año 2026 y todo el 2025 es más la cantidad de personas que están ingresando al país, por lo menos por la frontera de Táchira y norte de Santander, que recibe todo el tránsito que llega por Colombia vía aérea y vía terrestre, y que entra por la aduana de San Antonio del Táchira, o bien sea por Ureña, por Tiendita. Pero bueno, este escenario es lo que vemos allí, que hay que pues ver, y que por supuesto estaremos muy al pendiente de que, más allá, como le digo, de estrategias de campaña política, ya al ser electo, bien sea el uno o el otro, pues reflexione o revise aún más los datos, y por supuesto, en vez de crear políticas o manifestar políticas de deportación, de expulsión, yo creo lo que debe crear son políticas de inclusión y retomar nuevamente los programas de inserción social y de regularización de esa población, que estoy de seguro que le va a sumar positivamente a la economía colombiana.
0: Sí, de hecho, yo estaba viendo acá unas recientes declaraciones que tú hablabas de la visa de trabajo de residencia permanente para los trabajadores migrantes venezolanos que no tienen la condición legal en Colombia y el PEC tutor, ¿no? También, ¿no? Estaba viendo acá también sobre lo difícil que es para el migrante venezolano conseguir trabajo en Colombia, en el sentido de que todos los trámites que incluso para un profesional, por ejemplo, tener que apostillar acá para poder trabajar allá, ¿no? Pues las condiciones pues no son, digamos, o parecieran no tan fáciles para los venezolanos todavía en estos momentos.
1: Sí, bueno, reconociendo pues que Colombia, a pesar de que es el país de esos más de 8 millones de venezolanos que emigraron, Colombia pues ha sido el principal país receptor con más de 3 millones. Y también hay que reconocer que desde incluso del gobierno de Duque, pasando luego por el gobierno de Gustavo Petro, pues Colombia ha sido el país con más apertura, diríamos que, o facilidad de apertura a esa migración venezolana. Pero lamentablemente, reitero, del 2022, aún más para el 2023, y cerrando lo que fue el 2024, terminaron de acabar con esas políticas públicas que pues habían creado y aperturado allí. Sin embargo, vemos también por lo menos lo que tú mencionas, ¿no? Hace un año aproximadamente, si no es más, el gobierno pues logró una reforma laboral en Colombia, en la cual de su vez estos nuevos articulados pues permite ahora que al trabajador extranjero, no exclusivamente al venezolano, pero sí indica allí que al trabajador extranjero le abre una ventana cumpliendo ciertas formalidades y ciertos requisitos allí para pues obtener su residencia o su visa de trabajo y por ende pues podrá por esta misma establecer su permanencia legal y regular en Colombia. Este precisamente habla de los trabajadores que están en condición irregular como migrantes en Colombia, pero que están formalmente trabajando diríamos que en el sector formal, ¿no? Porque el informal, pues lamentablemente trabajan por cuenta propia o no están debidamente establecidos. Pero aquellos que están en el sector formal y que no tienen esa condición regular que pues no les permite cotizar seguro social, no les permite estar incluidos en el sistema de salud, en el sistema educativo, bueno, en fin, en todos estos diríamos que derechos sociales para pues poder estar de manera formal e incluido ante la sociedad colombiana y de manera justa y regular, pues se crea este artículo, pero que lamentablemente ya hace un año el ente correspondiente, que es el Ministerio de Relaciones Exteriores, de la mano con Migración y el Ministerio de Trabajo en Colombia, no han logrado consolidar ese decreto y ese reglamento por el cual se va a establecer el mecanismo, los procesos de cómo ese venezolano o incluso extranjero en Colombia que está trabajando puede obtener esa visa. Incluso una demanda, una tutela donde ya la justicia en Colombia le ordenó a la Cancillería acelerar ese proceso y que pues debe ser más expedito y en los próximos días o lo más pronto posible en los próximos meses emitir ese proceso y eso diríamos que ese reglamento para establecer allí los procesos y que ya puedan esos trabajadores extranjeros en condición irregular legalizarse y solicitar esta visa de trabajo. Eso pues está allí, incluso ya con una orden judicial en Colombia donde pues emana la celeridad de este proceso ya que no lo habían cumplido. O sea, ya está el decreto, pero no se había emitido el proceso por parte del Ministerio de Relaciones con el proceso y los requisitos para obtener esta visa. Ahora, el PET tutor, como le acabé de indicar, pues fue extendido, se vencía para los padres y madres o cualquier persona mayor de edad que tenga bajo su potestad un menor de edad bajo custodia debidamente establecido con poder, pues que los menores hayan logrado obtener su PPT, pero el padre todavía está en condición irregular en Colombia, bueno, eso le va a favorecer ese PEP tutor de poder solicitar esta condición de PEP tutor, que es permiso especial para padres y representantes tutores de menores de edad. Pues, obviamente, ya al tener estos PEP, el venezolano en Colombia puede gozar de seguro médico. Bueno, en fin, todas las políticas públicas que goza un mismo colombiano lo podía gozar alguien con este PEP tutor y fue extendido hasta el 31 de diciembre del 2026. Ahora, recientemente, ayer precisamente me llegó el nuevo borrador que está para, en estos, no ha sido oficializado, sino simplemente un borrador, pero es bien importante porque ese borrador, lo que al leerlo, más de 12 páginas, pero pues en sus dos primeras páginas está el objetivo y el fin de este nuevo, diríamos, decreto, que se llama el CEC, que es el PS, perdón, que es el Permiso Especial de Contingencia. Este nuevo, diríamos que así lo llaman y en sus siglas PS, que va a emitir el Ministerio de Relaciones Exteriores, sería un nuevo permiso especial para los extranjeros irregulares en Colombia y que por medio de un proceso de revisión, de análisis, de documentación, le van a dar este permiso de permanencia. No va a suplantar una visa, no va a ser que va a tener como una visa de residente permanente, pero sí es como el PPT, que es el permiso especial, que por lo menos le da 10 años de condición legal dentro de Colombia y, por supuesto, por teniendo este, tiene toda la facilidad de que legalmente cualquier empresa pueda trabajar, pueda acceder a la educación, a la salud, diríamos que al sector financiero, acceder a cuentas de bancos, a créditos, a realizar proyectos de emprendimiento de Colombia. Y pues por eso es que es tan importante que se creen, como le reitero, en vez de declarar o manifestar que van a expulsar a los migrantes del país, pues crear ese tipo de políticas públicas que va a favorecer la economía. Y vuelvo y reitero con esto, el migrante no va a representar una carga social que ineludiblemente y ratio me dice, y esto ahí sí, enfáticamente, obviamente, el que esté delinquiendo, el que esté en malos pasos o el migrante que no esté haciendo lo bueno, indistintamente sea venezolano o no, obviamente tiene que caerle todo el peso de la ley e ir a la cárcel o en su defecto, si son delitos menores, pues sin duda, o de mal comportamiento, sin duda, pues la ley permite a que estos ciudadanos sean expulsados o deportados de Colombia sin tener la opción de regresar nuevamente por, vuelvo y le digo, por malos comportamientos. Y si está delinquiendo, bueno, que vaya a la cárcel, así de simple. Pero es la minoría y no podemos generalizar.
0: Claro, el caso de este borrador que tú me estás comentando del PEC, de este permiso especial de contingencia, es hasta ahora un borrador, o sea, no
1: Sí, es un
0: podría.
1: borrador que recién ayer salió, se publicó. Este borrador, pues no le podría decir qué tiempo pueda demorar el Ministerio de Relaciones Exteriores en refrendarlo, en aprobarlo y que ya se haga oficial. Y por supuesto, esto después de aprobado va a tener siempre por general 1 o 2 meses para entrar en vigencia, mientras pues se adecúan todos los organismos que en este caso habla de migración, sería el ente secundario que se encargaría de otorgar, porque vuelvo y le digo, es como un PEP o un PPT, un PEP tutor, sino que ahora se llama así, que pues sería la reapertura de un nuevo censo o de una nueva oportunidad para el extranjero irregular en Colombia poder tener esta condición, como le reitero. No va a ser una visa, pero sí por lo menos le va a dar el mismo derecho de, por cierto tiempo, permanecer en Colombia de manera legal, regular.
0: Pero este nuevo permiso depende también de las decisiones políticas o de las elecciones que se vayan a de quien gane, porque podría
1: Bueno,
0: ser que.
1: si es aprobado, si el mismo es aprobado, mientras el gobierno actual, ya que pues en esto, pues al ser aprobado, a este borrador estar elaborado en estos momentos, quiere decir que va a ser una política pública del gobierno actual. Si es el mismo, es aprobado en estos días, o mientras el presidente Petro entregue el poder a bien sea el gobernante que sea electo, bien sea Abelardo o Iván Cepeda, bueno, vemos como si pues Iván Cepeda es electo, pues estoy seguro que esta política pública, pues obviamente va a continuar, ¿no? Pero en el caso si es Abelardo, no sabemos si pudiera retomar o darle continuidad a esta política pública de inclusión. Eso no lo sabemos porque ya quedaría a decisión más adelante, ya después, eso sí, que tome el poder de manera formal como autoridad presidencial en Colombia.
0: Eso quiere decir que este 1.200.000, 1.500.000 posibles venezolanos que están irregulares en Colombia podrían apegarse a este
1: Corrijo,
0: PEC, ¿no?
1: Jorge, esa es la cifra que manifiesta el candidato Abelardo en las declaraciones, pero lo real y certificado por Migración Colombia y el DANE, que es el Instituto Nacional de Estadística en Colombia, manifiesta que son aproximadamente de 550 a 600 mil venezolanos, lo que estén en condición en estos momentos irregular.
0: Ellos podrían apegarse a este nuevo permiso.
1: Sí, pues correcto. Y que creo yo que esa es la idea del gobierno colombiano, pues esta fracción de venezolanos que no han logrado regularse. ¿Por qué? Porque es que sigue la migración, como reitero, son aproximadamente 800 personas que en condición, sabemos que en la frontera se pudieran movilizar más de 60 mil a 70 mil personas al día, pero realmente los que van en condición migratoria, que regresan o salen del país, son aproximadamente 900, 990 personas, de los cuales 400 son los que están saliendo aún del país, como 490 el estimado en la última, diríamos, toma, en el último muestreo, en el último estudio que hicimos de consulta, son 490 que están ingresando. De estas 400, muchas deciden pues quedarse en Colombia, o sea que sigue también llegando migración venezolana a Colombia. Y que pues como están en estos momentos cerradas las oportunidades de regularizarse, a menos que entre con una visa legal a Colombia, pero la mayoría sabemos que entra de manera irregular y por supuesto pues esta nueva política de reaperturar este permiso especial de contingencia pues permitiría esto que aún continúe migrando, no quedar en el aire o no estar en condición irregular en Colombia. Obviamente tendrán que cumplir una serie de requisitos allí que establecerá precisamente este nuevo borrador, el nuevo reglamento, para que pues poder que estos venezolanos que continúan migrando y llegando a Colombia, pues puedan estar de manera legal, reitero.
0: Y eso te iba a preguntar, porque por ejemplo, ahorita que nos están escuchando a nivel nacional, muchas personas que están en el oriente del país, en el centro, bueno, en diferentes estados, podrían pensar, ah, bueno, pero en vista de cómo está la situación en el país, yo quiero tomar la decisión de irme, por ejemplo, a Colombia. Entonces, tal vez están escuchando sobre este permiso especial, ¿no? Eso quiere decir que si en estos momentos cruzan hacia Colombia... Sí,
1: permiso especial de contingencia es el nuevo nombre.
0: Exacto. Si cruzan en estos momentos a Colombia, van a estar de manera... o sea, tienen que esperar hasta que tanto se tome esta decisión. Es
1: correcto. A menos que soliciten una visa previa. El venezolano que entra en condición legal a Colombia tiene 90 días para entrar de manera legal en condición de turista. 90 días, 3 meses. Ya después de esos 3 meses, ya pues, si no sale de Colombia, ya estaría incumpliendo la norma migratoria y estaría en condición irregular en Colombia.
0: Ok. Estaba leyendo ayer, me pareció que incluso van a tener que pagar los venezolanos que salieron y no sellaron, tienen que pagar para volver a ingresar al país, creo que son algo como $50. Estaba leyendo algo que leí sobre esta situación, ¿no?
1: Sí, anteriormente, creo... bueno, venían cobrando 30, ¿no? Ahora pues son $50, incluso esto viene en base pues a la política que fue favorable, que pues por parte ya del gobierno venezolano, esto ya es que competencia del Ministerio de Relaciones Exteriores de Venezuela, de la mano con Migración y el SAIME en Venezuela, ya que pues sabemos y es una realidad que más del 70% de los venezolanos que emigraron de esos 8 millones que salieron por la vía que fuese terrestre, aéreo, que en su mayoría fue terrestre, incluso por acá, por este lado del Táchira, con norte de Santander, salieron en condición porque se le dificultaba renovar el pasaporte, otros tenían el pasaporte vencido, incluso muchos se fueron solo con cédula de identidad. Muchos de ellos quedaron estancados principalmente en México, en Centroamérica, que no lograron entrar a los Estados Unidos, nunca les llegó la cita, llegó Trump, suspendió todas las políticas migratorias que había dejado Biden. En Latinoamérica muchos pues, países han radicalizado la posición de ingreso a los migrantes venezolanos. Incluso los que están ahí se han vuelto un poco más hostil, más radical en cuanto a la posición de poder regularizarse o están entre esos países, principal Chile, Perú, Ecuador. Y bueno, todo este escenario pues ha hecho que muchos venezolanos tengan que emigrar, lo que le llamamos migración a la inversa, retornar al país, y que por supuesto no se les ha incluso facilitado ese regreso. ¿Por qué? Porque muchos de los países no lograron abrir consulados ni embajadas para que pudiera el venezolano o renovar su pasaporte en el exterior, o por supuesto, si fue con solo cédula, pues sacar el pasaporte en el exterior, que es el documento que necesita para pues, poder regresar al país, ingresar al país. Debido a esto, bueno, Venezuela había pues establecido allí un famoso salvoconducto, pero era complejo porque tenían que solicitarlo a una embajada, a un consulado de un país de donde estuviera que no tuviera más cercano, esperar un correo, si era aprobado o no fuera aprobado, las aerolíneas jugaban con eso, no lo dejaban abordar los aviones. Bueno, en fin, era muy complejo ahora, pues estableció hace como 2 meses, 3 meses atrás, el nuevo salvoconducto digital, donde pues todos estos venezolanos ya no necesitan ir a una embajada o un consulado de Venezuela en el exterior ni enviar correo electrónico, sino simplemente vía internet por la página web del Ministerio de Relaciones Exteriores en atención al ciudadano. Allí pues está el link donde se registra y por supuesto solicita, y donde viene importante que también pues da la opción del regreso terrestre al país. Y pues lamentablemente el que selló pero extravió el pasaporte puede regresar con su salvoconducto, que por cierto no es gratuito, vale $60. Gratuito es única y exclusivamente para los menores de edad. O sea que en estos momentos si la persona que va a regresar al país por este salvoconducto pues tiene que pagar los $60 del salvoconducto y si no selló la salida del país, tendrá que sumarle $50 más que debe pagar por multa al SAIME al momento de llegar al país por no presentar el movimiento migratorio. Ah, bueno, que yo sellé, pero extravié el pasaporte y estoy regresando, es con un salvoconducto. Bueno, el del SAIME se da cuenta en su movimiento migratorio sistema que usted hizo la salida del país. En este caso no paga los $50, sino pagaría solo los 60 de la emisión del salvoconducto. ¿Qué es el salvoconducto? Pues un documento que trae un código QR, una información allí con su foto, con los datos y todo, que es como decir un pasaporte provisional que es legal ante las autoridades migratorias de todos los países para poder regresar, incluso que debe ser reconocido por las líneas aéreas para poder retornar al país. Lo puede hacer vía directa, vía aérea a Venezuela, o como también puede utilizar de tránsito, llegar a Colombia, llegar a Cúcuta, cruzar frontera terrestre, o si está en Latinoamérica, pueden pues regresarse absolutamente vía terrestre con este documento y cruzar la frontera por San Antonio del Táchira y hacer la entrada al país por esta vía.
0: Vamos a hacer una pequeñita pausa, William, al regreso ya en la segunda parte del programa. Vamos a hablar un poquito sobre, bueno, el flujo migratorio, cómo está, ya me habías comentado algo, cómo está la situación en la frontera, en San Antonio del Táchira, perfecto, en Ureña, todo lo que es el tema de la economía, de la seguridad, los servicios públicos, de esto y más hablamos al regreso.
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4: 6:31.
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0: Bien, ya estamos de vuelta en Háblame Bajito y seguimos acá hablando sobre la situación en la frontera colombo-venezolana, específicamente entre el estado Táchira y el departamento del norte de Santander. En esta oportunidad, pues quiero conversar con William Gómez, analista político, con quien estamos hablando sobre, bueno, en la primera parte hablamos sobre las expectativas que se han generado con respecto a las elecciones en Colombia y sobre el panorama, sobre qué va a pasar con los migrantes venezolanos. Pero en esta oportunidad, pues me gustaría conocer, William, cómo está la situación en estos momentos en la frontera colombo-venezolana. Hablamos sobre, bueno, todo lo que es la realidad económica, comenzando por ahí, ¿no?
1: Bueno, Jorge, sí, bueno, el escenario económico local transfronterizo, diríamos, pues que pues, se mantiene, ¿no?, muy activo, ¿no? Esta frontera, pues, incluso con puentes cerrados, los caminos verdes, así sea por famosas llamadas trochas, siempre pues se ha mantenido pues activo, ¿no? Ese flujo de esa cantidad de personas cruzando día a día por ambos, diríamos que, o los cuatro puentes binacionales, principalmente entre el estado Táchira y norte de Santander, donde, bueno, a pesar de que a la economía en el país en estos momentos, el estado Táchira precisamente se encuentra entre la quinta ciudad con mejor expectativa de desarrollo económico, no precisamente, por ejemplo, como la capital del país, Caracas, o diríamos la zona metropolitana, que pues su economía se mueve por la cantidad de recursos, cantidad de personas, y pues la inyección, diríamos que desequilibrada que tiene el Estado, donde pues inyecta los pocos recursos, o los recursos en estos momentos, más hacia la región capital que hacia las regiones fronterizas, ¿no? Pero si bien pues tampoco, por lo menos los otros estados, pues son los petroleros, ¿no? Como el estado Zulia o el oriente del país, donde su economía se ha atomizado un poco más con este tema de la reapertura petrolera y donde pues se generan empleos muy importantes formar en el sector privado, pagados en divisas, y esto pues aumenta el consumo y la economía. Pero pues a pesar de que el estado Táchira no es un estado ni central, ni un estado petrolero, lo que lo ha favorecido, a diferencia del resto de los estados fronterizos, es pues esa gran dinámica de movilidad, no solo migratoria, sino de personas yendo y regresando hacia Cúcuta, hacia el norte de Santander. Por eso te indicaba, son más de picos de 60 hasta 70 mil personas que cruzan allí, unos porque van a realizar compras, otros porque van a realizar, diríamos que visitas médicas, otros en su mayoría también que van a comprar repuestos o insumos que no se consiguen en el país y otros que van pues a conseguir productos en el comercio de Cúcuta pues para traer a Venezuela y revender, otros que están en el transporte, incluso hasta profesionales trabajando con aplicaciones de transporte como medida de otro ingreso adicional a su trabajo, los funcionarios públicos precisamente que son los que se ven más afectados. Y bueno, sabemos que el estado Táchira pues es un estado multimoneda donde pues precisamente no adoptó el dólar como moneda fuerte alternativa, sino en su mayoría más del 60% a la fecha de hoy sigue adoptando el peso colombiano como su moneda para los medios y transacciones, operaciones de pago financieras en el estado. Y pues esto es evidente ya que pues sabemos que el Bolívar pues sigue con la constante devaluación. Y que pues todo este escenario hace que pues el venezolano continúe resguardándose sus finanzas, bien sea personales o empresariales y comerciales, en una moneda fuerte. En este caso, la región andina o los estados fronterizos con Colombia optaron por el peso. Y esto pues una realidad favorable que ya he hecho incluso varios trabajos, los he publicado, que el que se ha resguardado en el peso incluso se ha visto más favorecido incluso que el que se ha resguardado en dólares. Porque si bien en el 2025 la inflación no solamente cerró abismal en Venezuela, donde cerró casi por más del 500%, sino que es que también cerró con una inflación importante, casi más del 30%, incluso hasta en dólares. O sea, llegando, imagínense, un porcentaje muy alto que incluso el que mantuvo en dólares o tuvo su respaldo en dólares, se depreció porque la inflación le absorbió un 30%. Mientras que el escenario con el peso colombiano es que en un año y todo lo que fue el año 2025 y lo que va del año 2026, el peso colombiano en su volatilidad, incluso en el medio de las elecciones, tanto al Senado como ahorita a las presidenciales, mantiene un diríamos que revalorización, una revalorización, para que no hablarlo en tantos términos tan técnicos, sino que se ha apreciado, se ha valorizado un 20%. Esto que para explicarlo, el que tenía para comprar $100 hace un año, necesitaba aproximadamente, por decirle, 430 mil pesos para comprar $100. En este momento usted solamente necesita 3.000, perdón, 340 mil pesos para comprar esos mismos $100. O sea, estamos hablando más de 100 mil pesos que necesita en estos momentos menos para comprar esos mismos $100. Obviamente esto pues en la dinámica económica pues favorece a algunos, desfavorece al otro, pero al que pues se está respaldando y pues a veces pues entiendo la molestia en nuestra región andina o en los estados fronterizos, o en este caso en Táchira al funcionario público o aquel que solamente tiene entradas en bolívares. ¿Por qué? Porque el comerciante, el empresario, pues todo el mundo se quiere resguardar para no quebrar, para que no se lo trague su capital comercial o financiero, o si sea personal o comercial, la inflación. Y pues esto conlleva que a medida que se devalúa el bolívar, pues el venezolano va también perdiendo poder adquisitivo, porque pues eso se refleja en la inflación y en el aumento de los productos. Entonces, todo ese entorno económico, pues hace muchas personas, por el desconocimiento, diríamos que, de todos estos datos financieros y económicos fronterizos, que terminen satanizando el dólar, que perdón, el peso colombiano en el estado Táchira, que por culpa del peso es que todo sale más caro, que por culpa del peso es que el bolívar está devaluado, que por culpa del peso estamos empobrecidos. Y no, la realidad es que, pues reitero, favorablemente al que lo pueda hacer, se resguarda el peso, o el que tenga un ingreso adicional a solo a bolívares y que lo haga en pesos, pues está resguardando su economía. Entonces, como la mayoría de la población, más del 60%, realiza operaciones en pesos, pues muchas de las personas tienen que optar por cambiar sus ingresos o sus bolívares a pesos. Y pues como no hay casas de cambio formales en el estado que pudieran ser competitivas con la tasa de que establece el monopolio de la

0: de los bonos que hubo para los funcionarios de la administración pública se pudieran ver evaporados en menos de 2 a 3 meses por cómo va el ritmo de la devaluación en Bolívar. O sea que esa, diríamos que aumento de salario que hubo, de salario no, reitero, de bonos o de beneficios salariales que hubo recientemente se va a ver pulverizado a cómo va la devaluación en estos momentos del Bolívar. Entonces, todo este es el escenario de la realidad económica del estado Táchira. Y que bueno, la alternativa ahí es que, pues, las personas, como lo ha hecho ya la mayoría, es que sí entendemos y es una realidad, y es obviamente no desconocemos que el que gane en bolívares o el que gane exclusivamente el funcionario público y tenga ingreso en bolívares, definitivamente sí se va a ver muy golpeado, muy afectado, pero nadie lo va a rescatar y el resto de la población, pues, no se va a sumergir también en quebrarse a que se lo absorba la inflación porque va a seguir resguardándose en el peso. Entonces, la alternativa es cómo pueda buscar otro medio de ingreso en peso para que equilibre por lo menos esa, diríamos que, desbalanza que hay en el ingreso en bolívares y que pues cada día pues va menos al ver al supermercado. Porque incluso, a pesar de que dice, pero ¿por qué hay supermercados, los supermercados de grandes cadenas o establecidos formales? Si reciben el bolívar, es correcto, porque obviamente están bajo una regularización, están bajo el ojo de la formalidad del SENIA, entre otras allí regulaciones que establece el cobro del bolívar, pero sin embargo, los dueños de supermercados tampoco pierden, porque ellos, a pesar de que cobran una tasa, diariamente están actualizando el valor de sus productos, porque el mismo producto que hoy valía, por decirle, 1.000 bolívares o 10.000 bolívares, la próxima semana en ese mismo supermercado el mismo producto pudiera estándole costándole 10.300 bolívares. ¿Por qué? Porque ese fue la devaluación, ese pequeño porcentaje de aumento fue la devaluación de la semana y que tienen que hacerlo, si no lamentablemente quiebran y pues trabajan a pérdidas y qué empresario o qué, diríamos, qué comercializador privado va a trabajar a pérdidas. Entonces, esos son los escenarios que tenemos en
1: Claro.
0: estos momentos en la economía fronteriza, Jorge.
1: No, y que si nos ponemos a ver, a partir del día de hoy, hubo la subida del dólar, pasó los 600 bolívares. Entonces, el que cobró el bono,
0: 603, 600, sí, 600,
1: 603.
0: redondeándolo a 603, incluso ya se acerca mucho al precio que está de la intervención bancaria que está haciendo el mismo Banco Central por medio de la banca pública y privada, donde oferta las divisas y no precisamente las venía ofertando a dólar de la tasa BCV de ellos mismos, sino venía ellos bajo una intervención donde lo tenía el último precio fue a 615.
1: Imagínense.
0: Entonces ahí había una cierta brecha de no la realidad de los que, pero eso sí, si usted iba a vender esos dólares que compró a 615, pero si usted se los iba a cambiar al mismo banco, te lo pagaban a dólar BCV. Entonces esas son las incruencias que, bueno, ojalá se no aumenten estos días ese de la intervención cambiaria y pueda pues coincidir el del Banco Central, porque pues eso ya no serían dos tasas oficiales, sino ya se unificaría en una y ya pues sería unificar o lograr controlar a que no siga el del paralelo aumentando, porque bueno, ya está sobre los 800 bolívares en comparación con el del Banco Central. Y bueno, y todo eso genera ahí una brecha donde pues también últimamente se ha visto en los últimos días, te lo comento, porque ese análisis lo vine haciendo esta mañana, Jorge. Fresquecito, es que viene una demanda importantísima de bolívares en la región de fronteriza. ¿Esto por qué? Bueno, parte de la viveza y lo que se ha visto en otras oportunidades como Cadivi con las tarjetas o la subasta de dólares anteriormente, pues como el dólar se compra a cierto precio más bajo de lo que pudieran estar pagándolo en pesos en Cúcuta, entonces se genera un margen allí de diferencial un poco más bajo en Venezuela, lo están pagando un poco más alto en Colombia, pero para comprar esos dólares baratos en el banco, en las intervenciones cambiarias, requieren tener bolívares en las cuentas. Entonces ya mucha gente se ha dado cuenta, el que pudo sacar dólares, la tarjeta internacional, el que pudo sacar su cuenta en divisa, pues ya sabe que allí ya se está generando cierto movimiento de ganancia. Entonces, en estos días ha habido una demanda importantísima de bolívares por parte de comerciantes y la población para tener saldo en bolívares en sus cuentas y si logran coincidir con la intervención y la subasta del día, pues pueden comprar dólares para

0: puedes pasarlos a cripto o bien sea llevarlos al exterior y poderlos retirar en Colombia. Y bueno, y ese círculo que se genera allí, y ha habido una gran demanda de bolívares estos días, incluso en las regiones fronterizas, precisamente por este nuevo fenómeno que se está creando. Y por eso es importante, pues yo entiendo la población que donde haya manera de obtener un ingreso, lo va a hacer, y más en estas circunstancias, ¿no? Que aunque eso pues termina también afectando más, porque pues esa demanda va impulsando más a que siga subiendo el paralelo. Y por otro lado, pues se va a, en vez de reducirse la brecha, lo que termina es aumentándola. Entonces ahí es donde las políticas públicas y la nueva, el sistema económico del país es donde tienen que intervenir para que entre menos esa brecha sea amplia, pues menos va a ser el margen de diferencial de precios, y eso pues va a tumbar por su misma, digamos, circunstancia, que las personas pues no les dé ganancia y no caigan en este, diríamos que en esta centrífuga de comprar, vender, traer, comprar, vender, traer, y que por supuesto pues genera una distorsión también, jala aún más una distorsión al aumento del dólar paralelo en el mercado externo.
1: Son las dinámicas que se ven en frontera y que, por ejemplo, las personas que nos están escuchando a nivel nacional tal vez están pensando, oye, pero que todo lo que se está viendo actualmente a nivel estructural, esto llama mucho la atención, porque si nos pusiéramos a ver cuáles deberían ser, por ejemplo, digamos, las políticas, y ya me estabas comentando sobre esto, que debe adoptar el gobierno de Venezuela frente a la frontera, cuáles deberían ser en estos momentos. Desde el punto de vista
0: Pero mire,
1: estructural.
0: definitivamente hacia la frontera, no solamente en el marco económico, porque pues todos estos fenómenos, primero que nada, favorable sería, no sería la solución, pero sí por lo menos mejoraría un poco la competencia del cambio en la zona, de establecer las casas de cambio, que solamente se ha quedado en ofertas de campaña por parte de los actores en estos momentos de gobierno. Tanto regional como nacional, y pero no han al día de hoy no se han autorizado estos nuevos operadores, o retomar de nuevo los operadores cambiarios fronterizos, que estos no vendrían bajo la a decir no, que es que al colocar casas de cambio, que es otro lo que lamentablemente el de habitante de frontera mal entiende, que es que si se abren las casas de cambio nos va obligado, luego nos van a cambiar a tasa oficial, no. Porque después que el cambista o el operador cambiario cambia a tasa oficial, ¿quién le repone a él de nuevo esas divisas a ese precio para él poder ofertar? Entonces, el Banco Central no le va a garantizar esas divisas. Ellos no van a desgastar su capital a vender sus divisas a dólar oficial, donde después nadie le va a reponer esas divisas. Entonces, pero sí mejoraría las casas de cambios en qué? Que ya serían competitivas con el monopolio de las casas de cambio a Cúcuta, y de repente ofrecerían un cambio no tan bajo como el que se establece en Cúcuta. Entonces ya las personas cambiarían aquí en el mismo estado, si bien no a tasa oficial, pero a una mejor tasa de cambio que no sea tan baja como la que coloca el monopolio en Cúcuta, pues porque son los únicos que reciben bolívares en el mundo, son las casas de cambio de Cúcuta. Más nadie te recibe bolívares en el mundo, solo las casas de cambio de Cúcuta son los que se arriesgan a recibir los bolívares venezolanos, y por supuesto entrar en toda esta dinámica de cambio fronteriza, porque
1: Pero
0: pues
1: con esta demanda de la que tú estás hablando, disculpa, con esta demanda de la que tú estás hablando de bolívares, posiblemente van a ofrecer un tipo de cambio un poquito más alto, digamos, tomando en
0: pues a
1: cuenta
0: la
1: esto que
0: fecha
1: tú
0: de
1: estás
0: hoy,
1: comentando.
0: incluso el mes pasado estaba el bolívar en las casas de cambio en Cúcuta recibiéndolo a 6, luego bajó a 5, y en estos momentos ya el bolívar lo están recibiendo a 4 y lo venden a 5.5. Ese es el margen más o menos que en estos momentos, o sea que en vez de aumentar, ha venido disminuyendo. Pero ¿qué influye esto, Jorge? También, porque recordemos que cada semana el Banco Central ha inyectado una cantidad importante en circulación en la economía de bolívares por el tema cuando hace el pago de los salarios de los empleados públicos, que son más de 3 millones y medio de empleados públicos, cuando hace la asignación de los bonos, de todo esto que ellos han venido asignando, ¿qué pasa? Que eso hace que se inyecte más bolívares en la economía, y pues al haber más bolívares en la economía, pues esto hace precisamente que si no están bajo un respaldo, un soporte de un ingreso real del Estado, pues esa sobre cantidad en circulación del bolívar, pues precisamente es lo que hace que se devalúe el bolívar. Entonces, todo este fenómeno, como le digo, es de políticas no solamente que dependen de decisiones locales fronterizos, sino todo también viene anclado a las decisiones que se tomen desde Caracas a nivel macroeconómico, que terminan impactando también hacia las regiones fronterizas. Unas favorables, otras no tan favorables, otras totalmente negativas, pero en parte de eso, pues las personas aprenden ya a surfear la ola como un estado multimoneda, donde vemos que la gente a veces para, diríamos que un poco loca con tantas tasas de cambio, que si compras así, yo te lo cambio así, si recibes de esa manera, donde incluso han habido hasta seis tipos de cambio en el estado de distintas modalidades, precisamente por eso. Porque según el escenario donde tú en ese momento se encuentre, pues en base a ese escenario y en el área económica que usted esté, te van a cambiar de una cierta manera a otra.
1: Ahora, claro, ya finalmente por el tiempo te quería preguntar sobre el tema de la seguridad en la frontera. ¿Cómo está la situación? Por lo menos, bueno, norte de Santander se ha generado muchos atentados en las carreteras. Bueno, el tema de Catatumbo, el tema de este lado de la frontera, estamos hablando de San Antonio Ureña. ¿Cómo está la situación de la seguridad en estos momentos?
0: Bueno, mira, desde el lado colombiano pudiéramos decir que es una situación bien delicada, más que todo la del área metropolitana de Cúcuta, de sus municipios, donde sí, de manera acelerada ha venido pues impactando en los índices delincuenciales, no solamente de robos comunes, sino el confrontamiento tan delicado que de tantos grupos de bandas criminales organizadas establecidas en Cúcuta o en el norte de Santander. Por supuesto, también donde hay en ese escenario hay guerrillas, bandas de delincuencia organizada, bandas de delincuencias criminales transfronterizas, internacionales, narcotráfico, carteles del narcotráfico y, por supuesto, paramilitares. Entonces, todo ese cóctel de mafia, que por supuesto, por ser una región fronteriza, por un lado el Catatumbo, por el alto nivel de producción para la base de coca, con la coca, y por otro lado Cúcuta, pues por ser una ciudad de que maneja pues ciertos capitales y el comercio y todo este escenario allí, la sobrepoblación que hay allí, y Cúcuta pues lamentablemente es una de las ciudades con mayor índice de desempleo en Colombia, bueno, que aunque subió de ser la tercera, por lo menos está ahorita en cuarto lugar. Pero también es el nivel de informalidad, o sea, la mayoría de trabajos en Norte de Santander, el 35% el formal, el resto de la población trabaja o su medio de sustento es en la informalidad. O sea, todo ese cóctel de bandas criminales, de falta de oportunidades de empleo y de trabajo, impulsa aún más porque la cantidad de migrantes venezolanos representa ya en el área metropolitana el 19%. Al norte de Santander ya representa casi el 30% de la población de este departamento de venezolano. Entonces, eso sí hace una presión social. Ojo, no estoy diciendo que es que reitero que porque llegó el venezolano se disparó, pero sí influye porque pues aumenta más la carga de demanda de trabajo, de mantener todo, pues, toda esta estructura de la población. Y al haber muchos venezolanos vulnerables, pues también terminan siendo el cóctel perfecto y el apetitivo perfecto para estas bandas poder captar jóvenes y, por supuesto, unos bien sea en la trata blanca de personas, en la prostitución y otros lamentablemente caen en la delincuencia. Escuchaba declaraciones del alcalde de Cúcuta donde decía que agarraban seis el fin de semana, pero favorablemente para las bandas criminales tenían una cola hasta de 50 jóvenes esperando que le dieran la oportunidad de pertenecer a estas bandas criminales. Entonces, para que se dé cuenta el escenario tan complejo y que obviamente, pues diríamos que del lado venezolano preocupa, porque si bien los índices, y hay que reconocer que pues no de esa misma magnitud, pero esos índices pues también afectan principalmente a los municipios más próximos con Cúcuta, porque pues se terminan allí los caminos verdes, las trochas estableciendo allí esas bandas criminales y esos grupos donde, bueno, es muy peligroso allí esas áreas y que pudieran también pues iniciar ya a tomar acciones delictivas también en territorio venezolano, que hasta los momentos, como le digo, no se ha visto a ese nivel, pero sí ya por ahí por lo menos los robos menores que teníamos ratos que no lo veíamos, robos por ahí domésticos, locales, en tiendas, bodegas o algún y lo otro, robo de motos, se han visto puntualmente que teníamos años que no lo veíamos del lado venezolano, pero no a nivel de sicariatos o diríamos de ese nivel como se está viendo en la ciudad de Cúcuta.
1: Muchos temas. Bueno, hablar de frontera también hace falta varios programas, William, para poder hablar del tema de los servicios públicos, otras dinámicas también con respecto a, bueno, lo que es el empleo, que ya lo estaba comentando, y que vamos a estar en contacto para posiblemente hablar después de las elecciones, ¿no? ¿Cómo va a estar este panorama? Y bueno, de verdad agradecido contigo por el tiempo y estar acá con nosotros en Háblame Bajito, ¿no?
0: Bueno, sí, Jorge, un saludo a toda la audiencia y bueno, siempre un placer pues compartir toda esta información, ¿no? Y todos estos datos con toda la audiencia que sé que va a ser de mucha utilidad, ¿no? Para pues escuchar y estar allí preventivos y estar al día con todo esto de la dinámica fronteriza de nuestro país, con la hermana país de, el hermano país de Colombia.
1: Bueno, muchísimas gracias. Conversamos con William Gómez, analista político, exalcalde de San Antonio, hablando sobre esta radiografía que hicimos sobre las expectativas de los venezolanos frente también a las elecciones en Colombia y sobre las políticas que podrían desarrollarse de cara a lo que es el tema de la migración. Nosotros salimos bajo la dirección de Vidalina Campos, su dirección de comunicaciones Wilmery Villalobos, en producción y programación Anthony Galindo, en producción general Carlota Rojas, producción Ángel Gamboa, y en los controles técnicos me acompañó José Rondón desde la ciudad del Tigre. Gracias a todos ustedes por la sintonía. Que tengan feliz tarde, noche.
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0: 7 en punto.
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2: Con Dios al final del día. Respira profundo 2 o 3 veces, calma tus emociones, enfoca tu mente repitiendo con suavidad: Señor, que me comprometa a la reconciliación social. No es la cultura del enfrentamiento, sino la del encuentro, la que genera estabilidad y prosperidad, dijo León XIV en su reciente visita pastoral a España. Se trata de la relación con la cultura del encuentro frente al enfrentamiento. Es una exhortación a vivir bajo el signo de la reconciliación y a que la vida social sea capaz de superar la polarización, abandonar los relatos que dividen para reconocer la complejidad de la realidad social y abrir caminos de paz. Haz silencio para interiorizar este mensaje que es para todos los cristianos. Señor Jesús, que el encuentro con los otros no solo se trate de palabras amables, sino también sea una tarea política, un profundo vínculo cultural y un compromiso espiritual. Amén.
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0: 7:13.
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0: Siete y 15 minutos.
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0: 7:28.
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7: República Checa y Sudáfrica empataron 1-1 este miércoles en el Estadio Atlanta, en un duelo vibrante por la segunda fecha del Grupo A del Mundial 2026. Los europeos se adelantaron muy temprano, a los 5 minutos, gracias a un gol de Michal Sadilek, quien aprovechó un mano a mano tras una excelente asistencia. Durante gran parte del partido, los checos mantuvieron el control, pero les faltó profundidad para sentenciar el encuentro. Sudáfrica, que necesitaba sumar tras su derrota inicial contra México, mostró carácter y fue premiada al minuto 83, tras una revisión del VAR, por una mano en el área. Teboho Mokoena transformó el penal que selló la igualdad definitiva. Con este resultado, ambos equipos se rescatan su primer punto en el torneo, manteniendo viva la esperanza de clasificar en la última jornada de la fase de grupos.
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8: 7:47 minutos.

0: 7:58.
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